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1: El amor no maltrata, no manipula, no denigra, sabe pedir perdón cuando se equivoca y se concentra en resaltar las virtudes. El amor deja de ser saludable cuando se torna dependiente, demandante, posesivo y limita la libertad de expresión. El amor no hiere, no siente celos desmedidos, ni critica de forma ofensiva. No castiga con silencios, ni es indiferente al dolor del otro. El verdadero amor dignifica la relación, es fiel, respetuoso y busca siempre el crecimiento de ambos. Cuando hay afecto, no hay lugar para el temor, la desconfianza, la envidia y el rencor. Más bien, el amor se caracteriza por abrazar con bondad y ternura. Sabe complacer y disculparse cuando lastima. Le habla Sixto Porras de Enfoque a la Familia.
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0: Amar a los que nos aman no tiene mayor mérito. La gente del mundo lo hace. Amar a los que nos tratan desconsideradamente, ese es el tipo de amor tan mezclado con Dios que no se puede separar.
1: Bienvenido a En Contacto, el Ministerio de Enseñanza Bíblica del Dr. Charles Stanley. Muchas personas viven toda su vida tratando de llenar el vacío de amor que tienen en su ser. Pero si no conocen la fuente del verdadero amor, todos sus esfuerzos serán en vano. Hoy se nos dará a conocer de quién proviene este amor del cual todos necesitamos.
0: De todas las emociones que una persona puede experimentar, ¿cuál es la más importante de todas? El amor. El amor es el superlativo de todas las emociones. No hay emoción alguna que siquiera se llegue a comparar con la importancia del amor. Y de eso quisiera hablar en este mensaje titulado Las lecciones del amor. Lo invito a que abra su Biblia en 1 Corintios capítulo 13. El pasaje que estudiaremos en este mensaje se encuentra en medio de dos capítulos que tratan sobre los dones. El capítulo 12 habla de los dones espirituales y el capítulo 14 se enfoca en un don específico que es el don de lenguas. Y la razón por la cual Pablo escribe esto es simplemente la siguiente, porque aquellos cristianos de Corinto habían puesto mucho más énfasis en los dones del Espíritu que en el fruto del Espíritu. Prestemos atención a lo que dice el apóstol Pablo al comienzo de este capítulo, desde el versículo primero. Dice así, y leo: si yo hablase lenguas humanas y angélicas y no tengo amor, vengo a ser como metal que resuena o címbalo que retiñe.

0: Y si tuviese profecía y entendiese todos los misterios y toda ciencia, y así tuviese toda la fe, de tal manera que trasladase los montes, y no tengo amor, nada soy. Y si repartiese todos mis bienes para dar de comer a los pobres, y si entregase mi cuerpo para ser quemado y no tengo amor, de nada me sirve. La primera lección tocante al amor que quiero que observemos es la siguiente. Vivir sin aprender a amar a Dios, sin aprender a amar a otros, es no captar la idea del propósito mismo de la vida. Vivir nuestra vida sin aprender a amar a Dios y a otros es perder de vista la razón misma de la vida. Recordemos ahora lo que dijo Jesús en el capítulo 22 de Mateo. Usted recordará que en esta ocasión le preguntaban cuál era el mayor mandamiento. Él respondió de esta forma, dijo así: este es el más grande. Amarás al Señor tu Dios con todo tu corazón y con toda tu alma y con toda tu mente. Este es el primero y grande mandamiento, y el segundo es semejante: amarás a tu prójimo como a ti mismo. Jesús dijo: de todos los mandamientos que hay, el más importante de todos tiene que ver con el amor. Se trata de nuestra relación con el Padre, con el amoroso Dios, y es tocante a nuestra relación con otras personas. Entonces la Escritura dice en este pasaje que Jesús dijo que el mandamiento más importante de todos es el mandamiento que se trata del amor. Recordemos que Él les dijo a sus discípulos: así quiero que todo el mundo sepa quiénes son ustedes. Quiero que sepan que son mis seguidores, no por su gran fe, no por su elocuencia y todo lo demás, sino que detecten en ustedes este amor, que vean que han aprendido a amar al Padre y a otros. Quiero que vean que son mis seguidores porque el amor simplemente se rebosa en ustedes. Es muy fácil entender que, de acuerdo a lo que dice la Escritura, que esa cualidad superlativa, suprema, más grande que todas las demás, la cualidad que Él busca en nuestras vidas, es el espíritu de amor, las acciones de amor, la demostración, la expresión de amor. Ahora bien, ¿qué es lo que nace de nuevo? Recibimos un nuevo espíritu. Dice en 2 Corintios 5:17, de modo que si alguno está en Cristo, nueva criatura es. Las cosas viejas pasaron. He aquí todas son hechas nuevas. Entonces, ¿qué fue hecho nuevo? Una de las cosas que fueron hechas nuevas fue mi capacidad de entender y conocer a Dios y de amar a Dios. Fuera de eso, Él dice que estábamos muertos en nuestros delitos y pecados, dominados por nuestros deseos, controlados por nuestra voluntad, por nuestro egoísmo, egocentrismo, orgullo, arrogancia y todo lo demás. Entonces, para que Dios hiciera posible que viviéramos de la manera como Él quiere que lo hagamos, y que aprendiéramos a amarlo a Él y a otros, tuvo que hacer algo dramático en nuestras vidas. Tuvo que llevar a cabo una nueva experiencia de nacimiento que nos dio un nuevo espíritu y un nuevo potencial de amor y ser amados por otros. Eso es lo que Dios quiere para cada uno de nosotros. Por sobre todas las cosas, Él quiere que aprendamos a amarlo y que aprendamos a ser amados recíprocamente. Al llegar a este capítulo 13 de 1 Corintios, vemos que Pablo dice que el amor es preeminente por sobre todas las cosas. Entonces entendemos que el amor es algo sumamente importante. La lección número 2 es esta: que el amor genuino fluye de Dios, quien mora en nosotros. La fuente del amor genuino es Dios, quien mora en nosotros. De Él mana el verdadero amor genuino. Todos los demás tipos de amor son imperfectos. Todo el amor que fluye de nosotros y otras personas viene de nuestra personalidad y de nuestras experiencias carnales, pero el amor perfecto viene de Dios. Cuando el Señor Jesucristo vino a nuestra vida, ¿qué hizo? Se estableció en nuestras vidas y Él es la fuente de amor que fluye en nosotros. Hay un amor carnal que el no creyente puede experimentar hasta cierto punto. Puede ser un amor fraternal o fileo, un cariño hacia alguien. Pero solo quienes conocen a Cristo como su Salvador, solo en quienes mora Dios, puede fluir el amor de Dios. Por esta razón, El ministerio del Espíritu Santo es sumamente importante en cada aspecto de nuestra vida, sin excepción. El Espíritu Santo no viene meramente a ungir a los predicadores, los misioneros y los obreros cristianos para que hagan el trabajo de Dios. El Espíritu Santo mora en cada creyente para capacitarnos para que hagamos esas pequeñas cosas que pensamos que son sencillas, pero que son sumamente importantes para convertirnos en las personas que Dios quiere que seamos. Entonces, para poder amar a alguien en la forma como Dios quiere que sean amados, y para poder recibir su amor como Dios quiere que lo reciba, debo tener al Espíritu Santo en mi vida, actuando en mí, haciendo su trabajo. Piense en las exquisitas uvas de la vid, suspendidas en los pámpanos. ¿Cómo fueron producidas? La rama no las produjo, sino la savia que fluye de la vid, que corre por la rama. Así es el Espíritu de Dios. Él dice, yo soy la vid, vosotros los pámpanos. Esto significa que como creyentes somos los pámpanos, las ramas. Y es el Espíritu de Dios que fluye en nosotros, es quien expresa ese maravilloso amor de Dios en nuestros corazones. Por esa razón, la lección número 2 es el amor genuino, es decir, el amor de Dios que fluye a través de nosotros. Dios es la fuente de este amor. No se trata de lo que yo pueda evocar o de lo que yo me fuerce a pensar de otra persona. Se trata del amor de Dios que fluye a través de nosotros. Dios es la fuente de ese amor. Entonces dijimos que la lección número 1 es la siguiente. Pasar la vida sin aprender a amar al Padre, al Señor Jesucristo y a su Espíritu y a otros no es captar la idea de la razón misma de vivir. La fuente del amor genuino es Dios. Dios mora en nosotros. La lección número 2 es que Dios es la fuente del amor que fluye dentro y fuera de nuestra vida. La lección número 3 es sencilla pero profunda. La vida sin amor es vacía y sin sentido. No importa cuán dotado y talentoso puede que sea o cuán fuerte y poderoso sea, ni lo que pueda lograr o dar en la vida es vacía y sin sentido fuera del amor de Dios. Ahora escuchemos lo que nos dijo el apóstol Pablo en este pasaje de la Escritura, algo muy significativo. Vaya por favor al capítulo 13 de 1 de Corintios, versículo 1. Recordemos que aquí habla de la preeminencia del amor. Antes de decir lo que hace, cómo actúa el amor, primero nos dice que es el superlativo. Esta es la cumbre por encima de todas las demás. Ahora bien, con eso en mente, ¿qué es lo que sucede aquí? Él compara el valor infinito del amor con 5 cosas finitas muy importantes. Eran importantes en los días en los cuales Pablo escribió y son importantes para nosotros hoy día. En primer lugar, comparemos el amor con la capacidad de comunicarnos. Dice así el versículo primero de 1 de Corintios 13 y leo. Si yo hablase lenguas humanas y angélicas y no tengo amor, vengo a ser como metal que resuena o címbalo que retiñe. La gente ahora lee ese versículo y se pregunta, ¿qué quiere decir eso de lenguas humanas y angélicas? Bueno, el apóstol Pablo hablaba varios idiomas. Hablaba arameo, hebreo, griego y probablemente también otros idiomas. Así, al hablar de lenguas se refiere a lenguajes humanos que él podía hablar. Y al hablar de lenguas angélicas, no se refiere a un montón de sandeces que nadie entiende, porque en cada experiencia en la Biblia donde un ángel habló la palabra de Dios a alguien, esa persona entendió claramente lo dicho por el ángel. Así que aquí no se trata de un lenguaje celestial. Lo que significa esto es que si un ángel hablase lo que sea que diga, no tiene sentido si no tiene amor. La mejor forma de expresar eso es de la siguiente manera. Supongamos que yo le diga a alguien, le amo. Pero en realidad no lo digo en serio, y además tampoco entiendo lo que es el amor, entonces lo que dije no tiene sentido. A esto se refiere aquí el apóstol Pablo. Muchas personas piensan que aman a alguien, pero lo único que hacen es un ruido. Al decir te amo, simplemente hacen un ruido. ¿Y sabe por qué? Porque no aman a Dios, por lo tanto no tienen la capacidad de verdaderamente amar a alguien más. Y aunque dicen, oh, sí siento amor, Pero sin Dios en realidad no tienen la capacidad genuinamente de sentir amor. Entonces lo que nos dice es que las personas que dicen ser amadas, que aman y que enfatizan su habilidad para comunicarse, si no saben lo que es el amor, no tiene sentido lo que dicen. Por ejemplo, si genuinamente amo a quienes escuchan este programa, aunque nunca los haya visto y nunca los llegue a conocer, si en verdad les amo, entonces hablaré la verdad. Y a veces será agradable oírla. Será suave, gentil, como el terciopelo. Les encantará el mensaje. Pero en otras ocasiones, si en verdad le amo, tengo que ser fuerte como el acero y el papel de liga. No le gustará. Por eso, si usted es padre y ama a sus hijos, la Biblia dice que los corrija y los azote si es necesario. Los disciplinará cuando necesiten disciplina. Porque el amor no es solo terciopelo, sino también es papel de lija. Entonces el amor es mucho más importante que la habilidad de hablar. Lo que sale del corazón es importante, no solo lo que sale de la boca, porque no podemos camuflar lo que viene de la boca con algo que no es amor genuino. Una persona que tenga discernimiento sabe cuando hay amor y cuando no lo hay, sabe si es falso. Entonces Pablo nos dice que la capacidad de expresar amor es mucho más importante que cualquier otro don que tengamos. Fíjese en lo que dice en el versículo 2 de 1 de Corintios 13. Si tuviese profecía y entendiese todos los misterios y toda ciencia, pienso que esta es la clave. Cuando alguien habla genuinamente en amor, sus palabras se graban en nuestros corazones. Si no habla en amor, no se graban. Uno puede tomar una flecha afilada como una hojilla y sumergirla en amor. Al lanzar esa flecha al corazón de una persona, sea salva o no, si la flecha fue sumergida en amor, quizás les duela o arda un poco, pero en lo más profundo no la podrán rechazar. ¿Sabe por qué? Porque se habló en amor. Entonces toda la enseñanza bíblica, toda la predicación, toda la enseñanza en la escuela dominical, todo lo que hacemos, sea cantar o lo que sea, si no es motivado por el amor, no tiene ningún valor, es simplemente ruido. Es como resonar cacerolas y golpear címbalos, algo sin sentido. No tiene ningún efecto. Una vez alguien me preguntó, ¿qué es lo que más quiere de Dios? ¿Por sobre todas las cosas? Bueno, pudiera hablar de una relación estrecha con Él, pero casi encabezando la lista diría, una fe que mueva montañas. ¿Y sabe lo que me respondió? Dijo que eso estaba bien, pero que algo aún superior, distinguido aún por encima de una fe que mueva montañas, mucho más importante es que nosotros tengamos la capacidad de amar al Padre y amar a otros. Dios coloca el amor hasta por encima de la fe. Él dice que si hablamos de nuestra elocuencia, pero no tenemos amor, no tiene sentido. Dice que podemos tener todo tipo de conocimiento y podemos entender todas las cosas de la Escritura y tener una fe que mueva montañas, pero sin amor no significa nada. Dice que no es nada. Nada somos por nuestras habilidades, talentos, dones, logros y éxito en la vida. Prestemos atención a lo que nos dice luego en el versículo 3. Dice así, y leo en 1 de Corintios 13. Y si repartiese todos mis bienes para dar de comer a los pobres. Ahora bien, la gente da por muchas razones variadas. Por ejemplo, algunas personas dan porque genuinamente aman a otros, pero otros dan para recibir una deducción en sus impuestos. Hay quienes dan porque creen en una causa, creen que hay una necesidad, dan porque alguien los compele a hacerlo, y otros dan porque eso los hace sentir bien. Pero ¿sabe lo que dice el Señor? Si mi motivación al dar no es mi amor por el Padre y por otros a quienes doy en el juicio de Cristo, cuando vea la hoja de control de nuestras buenas obras, habrá un espacio en blanco. Ni siquiera estará en el récord, porque nada ganó con eso. Fíjese que el apóstol Pablo no dijo que me sirve para algo, sino que dijo que de nada me sirve. Y eso significa que me sirve de nada ante los ojos de Dios. Y luego Pablo usa un ejemplo extremo. Dijo lo siguiente en el versículo 3 de 1 de Corintios 13, y leo, y aún, Si entregase mi cuerpo para ser quemado y no tengo amor, de nada me sirve. Dicho de otra forma, una persona puede hacer el máximo sacrificio de autodestrucción por alguna causa, para dejar su nombre en la historia, lo que sea. Pero de nada serviría. Solo queda en la hoja de control. No ganaría nada con eso, a menos que sea motivado por un amor genuino por Dios y por otros. Hay personas que sacrifican sus vidas en un amor genuino por Dios, amor genuino por otros. Esa es su única hoja de control. Nadie tiene mayor amor que este, que uno ponga su vida por sus amigos. Y aún más grande es el que Dios haya puesto la vida de su Hijo para todos nosotros que éramos pecadores. Él dijo que cuando éramos pecadores, Cristo murió por nosotros los impíos. ¿Qué dice Pablo en todo esto? Que lo más importante en la vida es el amor. Él dice que si vivimos sin aprender a amar a Dios y aprender a amar a otros, no hemos captado cuál es el propósito de la vida, qué es el amor genuino que fluye de Dios, quién mora en nosotros. La vida sin amor no tiene sentido. No importa cuántos dones tenga usted, no importa cuán exitoso sea, no importa cuánta fe tenga, no importa lo que dé ni lo que esté dispuesto a sacrificar, nada tiene sentido, no tiene valor, es vacío, hueco, no tiene ningún provecho. Sin amor. ¿Podría usted señalar a alguien y decir honestamente: te amo desinteresadamente, estoy dispuesto a servirte, a sacrificarme por ti, dispuesto a ser usado por Dios para edificarte, para que te conviertas en la persona que Dios quiere que seas y para que alcances las metas que Dios quiere que logres en tu vida? Estoy dispuesto a ayudarte en todo eso. Si no puedo decir eso honestamente, lo más probable es que nunca haya experimentado esa relación estrecha y amorosa con Dios que Él quiere tener con usted. Mi amable oyente, yo veo que no hay nada en la vida que se iguale a eso. Podemos orar. Y Padre, hoy te doy gracias porque este amor está disponible para cada creyente sin excepción. Y cuando te pido que el Espíritu Santo actúe en nuestros corazones de tal manera que quites de nuestro corazón y de nuestra vida toda actitud que impida el fluir de tu perfecto amor en nosotros. Te amamos, te alabamos, te adoramos. Dijiste que si te amábamos, te obedeceríamos. Así que queremos que nuestros corazones se inclinan a ti, que tú los gobiernes, que seamos imitadores tuyos tanto que tu amor sea lo que fluya naturalmente en todo lo que hagamos, todo lo que decimos, todo lo que somos, que seamos saturados, envueltos, cubiertos, rodeados bajo la sombra del mismo espíritu de amor. En el nombre de Jesús. Amén.
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0: Creo que muchos padres hoy en día no se dan cuenta de lo importante y de lo devastador que es para un hijo el no sentirse querido por su padre. Y es que de ahí obtienen la imagen de Dios. Y si usted abandonó a su hijo o hija, si se alejó de ellos, si nunca los ha abrazado, si nunca les ha dicho que les ama, ellos crecen y pareciera que no pasó nada, pero sí tienen un gran vacío. Mire lo que piensan del Padre, es lo que piensan de Dios. Y Dios quiere que sepamos que Él nos ama. Y cuando viene a nuestra vida, nos libera y nos capacita para amar a otras personas de la misma manera. Su amor no tiene condiciones. No nos da una lista de normas ni metas para alcanzar antes de recibir su amor. Dios ha derramado su amor incondicional sobre nosotros. ¿Cuál es su motivación? Revelar la verdadera naturaleza de sí mismo y su fin es llevarnos a aceptar a su Hijo Jesús para darnos una vida mejor. Y al recibir su amor, podremos traer adoración, alabanza, gloria y honra al Padre porque Él nos amó primero. Y nosotros podemos responder a este maravilloso, impresionante, indescriptible e indefinible amor de Dios, reconociendo que Él nos ama tal como somos.
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1: Hola, hola, ¿qué tal, amigos? Un saludo cariñosísimo, cariñosísimo, cariñosísimo. Yo soy Norma Pinzón, dándoles la más cordial bienvenida a nuestro programa de hoy. Gracias a todos ustedes que se conectan a nuestra transmisión, a este programa de Pildoritas y Reflexiones, de la manera que lo hagan, a través de la internet, a través de los diferentes afiliados, a través de las aplicaciones que puedes tener en tu celular, en tu tableta, en tu computadora. Es un honor para mí, es un regalo para mí que me da Papá Dios poder llegar simultáneamente a tantos lugares y saber que se encuentran allí. Y como les he dicho anteriormente, la única manera de saber dónde están y quiénes me escuchan es que ustedes reporten sintonía. Saben que tienen tres maneras de hacerlo: a través del Facebook del programa Pildoritas y Reflexiones con Norma Pinzón Oficial, a través de mi canal de YouTube de Norma Pinzón. Importante que se suscriban y prendan la campanita para que les notifique cuando hay un video nuevo, cuando hay una reflexión nueva, y también si lo que allí ven o escuchan les es de bendición para ustedes, me dejen un comentario. Y muy importante que compartan el link del canal, es una manera efectiva de evangelizar. También me pueden saludar y reportar sintonía a través de Instagram. Búscame como Norma Pinzón o Pildoritas y Reflexiones. Esas son las tres maneras que tienes para podernos saludar y dejarme saber dónde están, hace cuánto nos escuchan, a través de quién nos escuchan, y si hay un testimonio que aún no has compartido con nosotros, es una linda manera de poderlo hacer a través de estas tres plataformas. Primero que todo, darle la gloria y honra a nuestro Señor Jesús, y también de que la fe de nuestros hermanos crezca, porque dice: lo hizo con él, lo hizo con ella, lo puede hacer conmigo. Todo listo para comenzar nuestro programa de hoy, lista la música y las reflexiones, ustedes que se encuentran allí, está su servidora y nuestro director y productor, la dulce presencia de nuestro Señor Jesús, que toma control de este espacio. Vamos a comenzar musicalmente con Tercer Cielo y este tema que dice: apóyate en mí. Ellos dan la apertura musical a nuestro programa de hoy. Bienvenidos.

y tercer cielo dando la bienvenida a nuestro programa de hoy. Practicar lo que se predica. Qué importante que lo que hablamos sea realmente lo que vivimos. Dice Santiago 1:22, sed hacedores de la palabra y no tan solo oidores, engañándoos a vosotros mismos. Comencé a leerles la Biblia a mis hijos cuando el menor, Javier, empezó el jardín de infantes. Buscaba momentos apropiados y compartía versículos que se aplicaban a las circunstancias y los alentaba a orar conmigo. Javier los memorizaba fácilmente, y si nos encontrábamos en una situación en que necesitábamos sabiduría, citaba a aquellos que arrojaban luz sobre la verdad de Dios. Un día me enojé y le hablé con dureza. Mi hijo encogió los hombros y dijo: practica lo que predicas, mamá. Su recordatorio evoca el sabio consejo de Santiago a los judíos creyentes en Jesús dispersos en diversas naciones, señalando las maneras en que el pecado puede interferir para testificar de Cristo. Los alienta diciendo: recibid con mansedumbre la palabra implantada. Al oír y no obedecer las escrituras, somos como los que se miran al espejo y luego olvidan cómo son, portadores de la imagen de Dios. A quienes creemos en Cristo, se nos ordena compartir el Evangelio. El Espíritu Santo nos transforma y capacita para representar mejor al Señor y ser mensajeros idóneos de la buena noticia. Cuando nuestra obediencia por amor nos ayuda a reflejar la verdad de Dios, podemos hablarles a otros de Jesús practicando lo que predicamos. Dios amoroso, ayúdame a ser más como tú para poder hablarles a otros de tu amor. Practicar lo que se predica. Vamos con un corazón y este tema que dice: transparente.

transparente, un corazón, compartiendo con nosotros aquí en Pildoritas y Reflexiones. Hacer el bien. Dice Primera de Pedro 3:17, porque mejor es que padezcáis haciendo el bien, si la voluntad de Dios así lo quiere, que haciendo el mal. José era el modelo de todo un oficial militar de confianza. Llegando al rango de coronel en las fuerzas especiales del ejército de su nación, y esto le proporcionó grandes oportunidades, tanto para lo bueno como para lo malo. Cuando José y sus fuerzas se desplegaron hacia una región convulsionada por el narcotráfico, él se propuso traer justicia a dicha zona. El coronel y sus tropas comenzaron a lidiar con los criminales para proteger a la comunidad. Algunos de los superiores de José, que eran militares corruptos y aceptaban sobornos de los narcotraficantes, le ordenaron que hiciera la vista gorda para dejarle seguir con sus negocios. Él se negó a hacerlo repetidas veces, hasta que finalmente le arrestaron y sentenciaron a 8 años de cárcel por hacer el bien. Es triste decirlo, pero vivimos en un mundo donde a veces hacer el bien conlleva sufrimiento. Un ejemplo de ello fue José. Su recompensa por servir a su pueblo fue el encarcelamiento injusto. El apóstol Pedro, quien también fue encarcelado por hacer el bien, entendía ese tipo de dolor y nos dio esta perspectiva. Porque mejor es que padezcáis haciendo el bien, si la voluntad de Dios así lo quiere, que haciendo el mal. Cuando José compartía las historias de lo que Dios le enseñó en la cárcel, aprendí que la justicia de Dios no se ve obstaculizada por la maldad de los hombres. Hacer el bien sigue siendo agradable a sus ojos, aun cuando por causa de ello el mundo nos maltrate y sean injustos. Puede que el gozo de hacer el bien sea la única recompensa que recibamos, pero vale la pena sacar el pecho por nuestro Señor, haciendo las cosas como Él nos pide que las hagamos. Pildoritas y reflexiones para tu corazón, para tu alma, para tu espíritu. Vamos con Koalo Zamorano recordando este tema que dice: que cada mañana

Poalo Zamorano compartiendo con nosotros. Orientación para la vida. Dice Colosenses 3:23, todo lo que hagáis, hacedlo de corazón como para el Señor y no para los hombres. ¿Cuándo tenemos la primera señal de que Jesús sabía que era el Hijo de Dios? En el Templo de Jerusalén. Tiene 12 años. Sus padres pasan 3 días en el viaje de regreso a Nazaret antes de advertir la ausencia del niño. Lo encuentran en el templo estudiando con los líderes. Ya un muchacho, Jesús siente el llamado de Dios, pero ¿qué hace enseguida? ¿Recluta apóstoles? ¿Predica sermones y realiza milagros? No, va al hogar con los suyos y aprende el negocio de la familia. Eso es exactamente lo que debes hacer. ¿Quieres traer orientación a tu vida? Haz lo que hizo Jesús. Vete a tu casa, ama a tu familia y ocúpate de sus negocios. Dice esa reflexión, pero Max, quiero ser misionero. Tu primer campo misionero está bajo tu techo. ¿Qué te hace pensar que te creerán en el extranjero si no te creen en tu propia casa? Wow. Orientación para la vida. Todo lo que hagáis, hacedlo de corazón como para el Señor y no para los hombres. Colosenses 3:23.

0: La voz de Ricardo Montaner. Lindo tema. Nosotros vamos a identificar, pero me da el tiempo para recordarte, como siempre, que visiten mis redes sociales. Es una manera de verdad de dejarme saber dónde están y si este programa es de bendición para ustedes. Cuéntenos, por favor, a través del Facebook oficial del programa, a través de mi canal de YouTube de Norma Pinzón, y pueden saludarme y dejarme también un testimonio a través de Instagram. Búscame como Norma Pinzón o Pildoritas y Reflexiones. Identificamos, ya regresamos. Espero tu saludo.
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0: Dale ese aplauso al Señor. Todo va a estar bien, todo va a estar bien. No te preocupes más, levántate creyendo en tu Señor.
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Cascada, la voz de Marcela Gándara compartiendo con nosotros aquí en Pildoritas y Reflexiones. Si estás llegando a nuestra sintonía, bienvenidos a nuestro programa. Gracias por ser parte de esta gran familia que se une a través de la internet, a través de los diferentes afiliados a MFM, a través de aplicaciones que tienes o puedes tener en tu celular, en tu tableta, en tu computadora. Muchísimas gracias por estar aquí y gracias también a aquellos que se toman el tiempo de saludarnos, reportar sintonía. Valoro muchísimo ese tiempo. Gracias a aquellos que visitan el Facebook del programa Pildoritas y Reflexiones con Norma Pinzón Oficial. Gracias por colocar que les gusta nuestro Facebook, por seguirme. También la motivación a que visiten mi canal de YouTube. Allí van a encontrar enseñanzas que he dado, reflexiones. Simplemente entran a YouTube, colocan Norma Pinzón y ya, van a mi canal. Prendan la campanita para que les notifique cuando hay algo nuevo. Y también me pueden saludar y seguir a través de Instagram. Búscame como Norma Pinzón o Pildoritas y Reflexiones. Reforma se llama esta reflexión. Segunda de Reyes 23:3 dice: después el rey se puso en pie junto a la columna e hizo pacto delante del Señor, y todo el pueblo confirmó el pacto. En mayo del 2001, el evangelista inglés John habló en Liverpool, Inglaterra, sobre el octavo mandamiento: no robarás. Éxodo 20:15. Y también Deuteronomio 5:19. Los resultados de su predicación fueron dramáticos. Los corazones de las personas cambiaron. Un autor informa que grandes cantidades de bienes robados fueron devueltos, incluyendo toallas de hoteles, muletas de hospitales, libros de bibliotecas, efectivo y otras cosas. Un hombre que ahora está en el ministerio incluso devolvió toallas que había tomado de los campamentos de tenis años atrás cuando trabajó allí. Algo similar sucedió con el rey Josías en el 18º año de su reinado. Debido a la larga línea de reyes malvados, el registro de las leyes de Dios se había perdido. Así que cuando Hilcías encontró la ley de Dios y Safán se la leyó al rey Josías, este último rompió sus ropas en señal de dolor y de inmediato comenzó a hacer reformas religiosas en su propia vida y en toda la nación. Con tan solo una lectura de la palabra de Dios, él cambió el curso de la nación. Esto lo vemos en Segunda de Reyes 22:8 y 23:5. Hoy, muchos de nosotros poseemos Biblias, pero las verdades que allí se encuentran, ¿nos hacen cambiar? ¿Se nos llama a leer, escuchar y obedecer su palabra? Al igual que Josías, esto debe hacernos tomar acción inmediata para llevar nuestras vidas a que estén en armonía con los deseos de Dios. Abre tu Biblia en oración, léela con cuidado, obedécela con gozo. Reforma. Esto me hace recordar que recién yo convertida, uno a veces tiene hábitos que piensa que son inofensivos, pero que si vamos a ver, es un robo. Resulta que yo entraba al supermercado siempre y habían como una cosa de chocolates para comprar por libras, pero aquí en Estados Unidos es muy común que dejen esto así porque confían en que cada persona no se los va a comer ni se los va a llevar sin pagar, sino que toma las bolsitas, los llena, los pesa y los paga. Así que yo no tenía ningún problema, de verdad no lo hacía me estoy robando los chocolates, sino que pasaba, me comía uno o me comía otro y ya. Pero acepto al Señor en mi corazón y llego al supermercado. Iba con mi sobrina pequeña,
Tomo, como siempre, el chocolate, me lo meto a la boca y escucho la voz del Señor que me dice: no robarás. Eso fue como si me echaran un baldado de agua encima. Me quedé paralizada. Entendí que eso que yo estaba haciendo era un robo. Así que me acerqué a la caja, a la registradora, y le dije a la señorita: mire, yo voy a pagar estos dos chocolates, pero yo ya me comí uno, así que por favor me lo cobra. Ella me dijo: no se preocupe. Pero fue tan impactante en mi espíritu lo que yo sentí, que nunca más en mi vida lo volví a hacer, obviamente. Y de ahí en adelante he hecho cosas, de verdad, yo se las he contado en este programa, que la gente se queda con la boca abierta cuando digo, me fui de pronto y noto que yo no pagué algo, que se fue sin habérmelo cobrado. O una vez nos pasó en Navidad también, que compramos, no me acuerdo si eran unas medias o algo así, y no nos las cobraron, y luego yo llevé el cartoncito donde venían las medias y les dije: miren, yo compré una ropa aquí, pero estas medias no me las cobraron, vengo a que me las cobren. Y la gente se queda con la boca abierta, porque es más común que la gente se los lleve a que vaya y diga: yo me comí esto, o esto no me lo cobraron, por favor, me lo cobran. Pero esa es la diferencia. Y tal vez lo que compartía de esta reflexión fue lo que hizo que mucha gente, después de una enseñanza, después de una predicación, después de que la palabra reargulló, dijera: wow, sí, eso que tengo en mi casa me lo llevé sin que nadie me lo diera. Y eso simplemente es robar. Si tú te llevas algo que no te pertenece y nadie te lo dio, sí, suena fuerte, pero es un robo. Y siendo mi hija Caroline muy pequeña también, debía tener unos 4 o 5 años, fuimos a la casa de unos amigos, y cuando nos montamos al carro, ¡oh, sorpresa! Carito traía un juguete que no era de ella, una muñeca. Caro, ¿y esa muñeca? Ah, no, es que me la dieron en la casa de donde estábamos. Yo le dije: no, Carito, esa muñeca te la trajiste tú, y eso no está bien. Así que nos devolvimos. Yo le dije: tú vas a golpear, vas a timbrar y vas a devolver eso que no es tuyo. Pero aquí vamos día a día aprendiendo, ¿cierto? Para ser mejor personas y parecernos más a nuestro Señor Jesús. Pildoritas y reflexiones. Vamos con Jesús Adrián Romero y este tema que dice: sigo tus pasos.

de Jesús Adrián Romero compartiendo aquí en Pildoritas y Reflexiones. Oscuridad y luz. Dice Juan 8:12, yo soy la luz del mundo, el que me sigue no andará en tinieblas, sino que tendrá la luz de la vida. Sentada en un tribunal, fui testigo de varios ejemplos de nuestro mundo roto. Una hija separada de su madre, una pareja que había perdido el amor y ahora solo compartían amargura, un esposo que anhelaba reconciliarse con su esposa y volver a ver a sus hijos. Necesitaban desesperadamente sanar las heridas de su corazón y que prevaleciera el amor de Dios. A veces, cuando el mundo que nos rodea parece tener solo oscuridad y angustia, es fácil desesperarse. Pero entonces el Espíritu que vive en los creyentes en Jesús nos recuerda que Él murió por ese dolor y quebrantamiento. Cuando entró en el mundo, como un humano, trajo luz. Esto es lo que vemos en su conversación con Nicodemo, quien se acercó a Jesús disimuladamente en la oscuridad, pero partió impactado por la luz. Jesús le enseñó que de tal manera amó Dios al mundo que ha dado a su Hijo unigénito para que todo aquel que en Él cree no se pierda, mas tenga vida eterna. No obstante, aunque Jesús trajo la luz y amor al mundo, muchos siguen perdidos en la oscuridad de su pecado. Si somos sus seguidores, tenemos la luz que disipa las tinieblas. Que Dios nos convierta en faros que iluminen con su amor. Dios, gracias por venir a salvarme de la oscuridad del pecado. Que permanezca en tu luz. Oscuridad y luz. Y vamos con el grupo Grace, que dice: no pararé.

0: Y con este tema les digo gracias por habernos acompañado en otra edición de Pildoritas y Reflexiones. Visiten mis redes sociales, reporten sintonía. Nosotros tenemos una cita, no falten a ella. Chao, chao.
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2: Vamos a adorarle un momento. Cierre sus ojos, por favor.

abra sus brazos grandes en el nombre de Jesús. Porque esto se hizo para adorar al Rey y para bendecir su nombre. Por eso es que usted no puede ser menguado en esto. No puede decir no tengo edad o me quedé sin fuerza. Usted tiene que saber que mientras le quede vida, usted le va a dar gloria al Rey. Que mientras le quede vida, ángeles van a bajar, pero no solo para auxiliarlo, sino porque se les va a antojar su pasión. Se les va a antojar cuando usted le dice gloria al Señor, cuando usted le dice te alabo, porque nadie canta.

0: As crianças precisam crescer.
1: Los niños
0: ouvindo a voz de Deus.
1: Necesitan crecer conociendo el amor de Dios.
0: As crianças precisam crescer no altar.
1: Precisan crecer en el altar.
0: Eu levei meus filhos, os três filhos, para o altar.
1: Yo llevé a mis tres hijos y los presenté en el altar.
0: Y hoy ellos me llevan para el altar.
1: Y ahora ellos son los que me llevan a ese altar.
0: Yo voy a profetizar.
1: Y yo quiero profetizar.
0: Porque la palabra profética.
1: Porque la palabra profética.
0: Ella no tiene data de validad.
1: No tiene una fecha de vencimiento.
0: Va a acontecer.
1: Va a suceder.

0: na vida de cada um destes niños.
1: Você nunca vai pegar teus filhos.
0: Nunca vas a tomar a tus hijos.
1: Lá na Cracolândia. Nas drogas.
0: E van a ser envueltos en drogas.
1: Na prostituição.
0: Ni en prostitución.
1: Bêbados.
0: Ni ebrios.
1: Porque eles vão estar na igreja.
0: Porque van a ser parte de la iglesia de Cristo.

0: Señor, quiero bendecirlos ahora.
1: Quiero declarar. No final de este año ainda.
0: Que incluso para el final de este año.
1: Muitas crianças serão batizadas com o Espírito Santo.
0: Muitos de los niños que están acá van a ser bautizados en el Espíritu Santo.
1: Muitas

Señor, queremos pedirte por las naciones de la tierra. Queremos pedirte que tengas misericordia de nosotros, que en tu favor y tu bondad escuches el clamor de tus hijos en esta noche, escuches el clamor de tus hijos alrededor del mundo entero. Que tengas misericordia de las naciones. Ten misericordia de nuestro país. Hermano, levante su voz y ahí donde usted está, empiece a clamar al Señor y a decirle: Señor, acuérdate que tú eres un Dios de pactos y que guardas los pactos desde la antigüedad, que nunca has fallado a tu palabra, Señor, y que nunca fallarás a tu palabra jamás. Señor, clamamos esta noche por las naciones de la tierra, que te acuerdes de ellas en misericordia, con tu favor, en el nombre de Jesús. Alguien dígame.

0: Gracias, Señor.
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1: En materia de corrección y disciplina, generalmente unos padres centran su atención en la sanción más que en la orientación y la enseñanza. Y otros, en cambio, tienden a ser excesivamente comprensivos, flexibles y permisivos. Sin embargo, ninguno de los dos extremos es bueno. Las medidas disciplinarias deben hacer énfasis en facilitar el diálogo con los hijos y que ellos puedan disponer de tiempo para reflexionar sobre su falta, de modo que puedan extraer del error un valioso aprendizaje que les sea útil en el presente y en el futuro. En realidad, lo mejor para sus hijos es la aplicación de una disciplina fundamentada en el amor y la firmeza. En la crianza de los hijos son indispensables los límites y las reglas, al igual que el amor y la flexibilidad. Le habla Sixto Porras de Enfoque a la Familia.
2: Visite enfoquealafamilia.com.
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1: Buen día, ¿qué tal? ¿Cómo estás? Un gusto saludarte en este nuevo día que Dios nos concede. Día que hizo el Señor y nos encontramos iniciando una nueva jornada, un nuevo día a través de Radio Obedira y sus emisoras asociadas. Esto es Puesta a Punto. Con la Biblia, el mate y el amanecer, un corazón agradecido a Dios por este nuevo día. Hoy miércoles 22 de julio 2026. Un gusto para mí, Efraín Mencia, por acompañarte hasta las 8 de la mañana con canciones, reflexiones, noticias que forman parte de nuestra tarea diaria aquí en Puesta a Punto. Iniciamos con el versículo del día, Juan 15:10. Cuando obedecen mis mandamientos, permanecen en mi amor, así como yo obedezco los mandamientos de mi Padre y permanezco en su amor. Juan capítulo 15, versículo 10. Gracias por la sintonía. Bienvenidos a Puesta a Punto.

0: Daniel Galvetti, desde el álbum Mi Mundo Necesita de Ti, esta hermosa canción, para iniciar la jornada diciendo mi mundo necesita de ti, hoy necesito de ti, en todo lo que me depare la jornada de hoy, ya sea en el trabajo, en cuestiones personales, familiares, cuánto necesitamos de Dios, de su gracia, de su sabiduría, de manera que en toda situación encontremos enseñanzas prácticas a nuestra vida, aún en las difíciles, en las desafiantes, estar confiados que el Señor va adelante. 6:17 a.m. A continuación, el pronóstico para la jornada.
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0: Amanecer de hoy, miércoles 22, se presenta fresco, con temperaturas mínimas entre 14 y 17 grados. Durante el resto de la jornada persistirá el ambiente fresco, por lo que las temperaturas máximas previstas oscilarían entre 18 y 20 grados. Los acumulados de lluvias durante la jornada de ayer martes 21, según datos preliminares de las estaciones automáticas, oscilaron entre 30 a 66 milímetros, registrándose los valores más altos en los departamentos de Guairá con 66 milímetros e Itapúa con 64. Para hoy las lluvias continuarían registrándose en gran parte del país, con mejoras en el transcurso del día en el centro y sur del territorio nacional. En tanto, en el norte y este de ambas regiones podrían presentarse acompañadas de ocasionales tormentas eléctricas, condición que se mantendría para los siguientes dos días. No se descarta la ocurrencia de fenómenos de tiempo severo de manera puntual, principalmente dentro del área mencionada anteriormente. Por ello, se recomienda mantenerse informado a través de fuentes oficiales y realizar un monitoreo constante de la evolución de las tormentas durante el día del evento mediante las actualizaciones de los avisos meteorológicos. Bueno, hay un boletín de aviso meteorológico. Fenómeno esperado, lluvias con tormentas eléctricas moderadas a fuertes, ráfagas de viento de vientos moderadas a fuertes y la probabilidad de caída de granizos. La zona cobertura, la región oriental, centro y sur de la región occidental. Los departamentos afectados serían Concepción, San Pedro, este de Cordillera, este de Guairá, Caaguazú, este de Caazapá, este de Itapúa, Alto Paraná, Amambay, Canín de Yu, Presidente Hayes y sur de Boquerón.
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linda la canción de Crystal Lewis, participación especial en este tema del español Marcos Vidal. El título de la canción, Quiero Ser Como Jesús. Y vaya meta. No sé si cuando empezamos el día, en ella decimos, hoy quiero ser más como Jesús. Mi meta hoy, ser más como mi maestro, o mi Cristo. Deseo supremo, decía parte de esta canción, el ser como Jesús. Y de hecho Jesús nos dice, ejemplo les he dado a ustedes. Entonces, nuestro desafío de hoy, ser como Jesús. 6 de la mañana, 25 minutos, en instantes, nuestro tiempo de reflexión, un tiempo muy especial, continuando con esta serie del Sermón del Monte. Hoy tomamos los versículos 26 y 27, el capítulo 7 del libro de Mateo para la reflexión de hoy. La siguiente canción, antes del tiempo de reflexión, nos trae Danilo Montero, Yo Confío.

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1: Mateo capítulo 7, versículos 26-27. Por otro lado, a cualquiera que me oye estas palabras y no las pone en práctica, lo compararé a un hombre insensato que edificó su casa sobre la arena. Cayó la lluvia, vinieron los ríos y soplaron los vientos y azotaron aquella casa y ésta se vino abajo y su ruina fue estrepitosa. El título de la reflexión, Más allá de la fachada, la segunda parte. El pasaje de hoy nos confronta con una verdad. Es posible ser un seguidor cercano de las enseñanzas de Jesús y al mismo tiempo estar completamente perdido. Jesús no califica al constructor sobre la arena como alguien ignorante o malintencionado. Lo define con una palabra fuerte, insensato o necio en otras versiones. En el lenguaje bíblico, el necio no es el que carece de intelecto, sino el que carece de temor de Dios para aplicar lo que ya sabe que es correcto. No basta con acumular conocimiento bíblico, ni con cantar alabanzas o asistir a los grupos de estudio, de células, si la verdad de Dios no transforma nuestras decisiones diarias. Estamos construyendo una catástrofe espiritual silenciosa que no soportará el día de la tormenta. Jesús dice: sin embargo, el que oye mi enseñanza y no la obedece es un necio. La palabra clave aquí es oye. En el original, en este verbo, implica percibir el sonido y prestar atención. Este constructor necio no tapó sus oídos. De hecho, estuvo sentado, escuchando con atención el sermón del monte. Su problema no fue de recepción, sino de traslación, es decir, la enseñanza se quedó bloqueada en su mente y nunca descendió a sus manos ni a sus pies, es decir, en la práctica, en el hacer. En la teología del reino, el conocimiento intelectual de Dios desvinculado de la práctica es considerado una necedad espiritual y muy destructiva. Creemos erróneamente que por saber de Biblia o memorizar pasajes ya somos espiritualmente maduros. Y Jesús destruye esta cuestión, esta ilusión de raíz. La verdadera fe, mi querido oyente, no se mide por la cantidad de sermones que escuchamos, sino por la cantidad de mandamientos que decidimos encarnar en nuestra vida diaria. Encarnar obedientemente como un estilo de vida. ¿Qué dice Santiago 1:22? No solo escuchen la palabra de Dios, tienen que ponerla en práctica, de lo contrario se están engañando a sí mismos. El constructor, en este pasaje que Jesús relata, el constructor insensato, decide edificar sobre la arena. ¿Por qué alguien elegiría conscientemente la arena para edificar una estructura? Y la respuesta obvia es la comodidad, la rapidez, el bajo costo. Excavar en la roca, y claro, requiere un esfuerzo físico agotador, herramientas costosas y, sobre todo, mucho tiempo que retrasa ver los resultados visibles de la obra. La arena por el contrario es suave, moldeable, permite levantar muros en tiempo récord. Y espiritualmente esto nos ayuda a entender, querido oyente, que Edificar sobre la arena representa un cristianismo de bajo costo, sin negación a uno mismo, sin arrepentimiento genuino, sin disciplina espiritual. Es la fe que busca las bendiciones del reino, pero rechaza el señorío de Dios. Es la comodidad de una fe de domingo que no interfiere con nuestras decisiones de lunes a sábado. Vivir en la superficie es sumamente atractivo porque no demanda sacrificar nuestro orgullo ni someter nuestra voluntad. Pero es el camino más directo hacia un colapso espiritual garantizado. Lucas 6:46 dice: ¿Por qué me llaman Señor, Señor y no hacen lo que yo digo? Edificar sobre la roca duele porque exige cavar profundo, quebrar el orgullo personal. La pregunta entonces, ¿prefieres la comodidad de un discípulo superficial que no te incomoda o estás dispuesto a pagar el precio de rendir por completo tu voluntad al señorío de Cristo? Jesús nos presenta una clara realidad a dos únicas formas posibles de vivir, mi querido oyente. O edificamos sobre la roca firme de la obediencia sacrificial a su palabra, sus mandamientos, o edificamos sobre la arena movediza de una religión de labios para afuera. Es sumamente fácil engañarnos a nosotros mismos pensando que por asistir a la iglesia, por tomar notas, asentir con la cabeza a las verdades del evangelio, estamos seguros. Pero la verdad, aquí en la palabra encontramos la verdad, es tajante. Si tus decisiones financieras no se someten a Dios, si tu carácter no es transformado en el hogar, si tu boca sigue sembrando discordia y tu corazón se aferra al rencor, estás parado sobre la arena. Las tormentas de la vida, el viento del juicio se aproximan de forma inevitable. No puedes detener las tormentas, pero hoy sí puedes decidir sobre qué vas a edificar. Dios y Padre Celestial, gracias por este nuevo día. Gracias por tu palabra y hoy quiero, Señor, rendirme ante ti. Con un corazón humillado, confrontado por tu palabra. Te pido perdón por las veces que he sido oidor olvidadizo, conformándome con la apariencia externa mientras mis cimientos están asentados sobre el orgullo, la comodidad y muchas veces la desobediencia. Examina lo profundo de mi ser, quiebra cualquier estructura de hipocresía en mi vida y ayúdame a excavar profundamente mediante el arrepentimiento diario y la sumisión a tu soberanía. Cristo, sé mi único e inquebrantable fundamento para que cuando soplen los vientos y arrecien las tormentas, mi vida permanezca firme para tu gloria y tu honra. Oro a ti en el nombre de Jesús.
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Cristín Di Clario con Monte Santo, el título de la canción Corriente, más un día a la vez. Linda la canción, nos ayuda y mucho para empezar este día de manera sabia, viviendo un día a la vez. 6:50 a.m, ya nuestro matecito aquí en mesa de trabajo. De repente hay una lluvia tenue, por aquí por Central. Empezando la mañana, así que abrigarse fresquita la mañana. Vamos a ver cuántos grados tenemos hasta ahora la mañana en el departamento Central. Y con de repente una lluvia intermitente. Sí, la sensación térmica hasta ahora la mañana 15 grados, 6 centígrados. Mucha humedad, 98%. Bueno, nuestro tiempo de reflexión. Hoy quería comentarte algo importante, lindo, que tenemos el canal de Puesta a Punto en WhatsApp para las personas que quieran recibir en el transcurso de la mañana. Solo tenés que seguir el canal en WhatsApp. Buscas Puesta a Punto en el WhatsApp y agregarte al canal donde vamos a compartir a diario también. Esto con el fin, mi querido oyente, de que la palabra de Dios pueda llegar a mayor cantidad posible de personas que necesitan una palabra. La de hoy, en este tiempo, el sermón del monte que estamos estudiando, la palabra nos confronta, como me decía recién un oyente, me escribía. Y sí, la palabra es como un espejo a nosotros, a nuestra vida, y es necesario tomar medidas, ¿verdad? En cuanto a ello, arreglar el corazón, el espíritu. Entonces, con ese fin estamos creando este canal en el WhatsApp. A muchos los oyentes que reciben a diario en el grupo de difusión, que tiene ciertas limitaciones, entonces hemos optado por un canal donde a diario podamos compartir la frase del día, la reflexión también. Es otra manera, así que lo comparto para aquellos que quieran también utilizar esa herramienta. Después está nuestra fanpage, que también ahí tenemos la página de la radio en www.obedira.com.py. Es otra herramienta también. Seguimos con más canciones. David Escarpeta nos trae la canción Incomparable Amor.

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1: Buen día, queridos hermanos. Baisha Papendeco, Dios te bendiga y bendiga a toda la nación paraguaya. ¿Alguna vez cometiste una equivocación y otros creyentes te juzgaron con dureza? ¿Sentir la condenación de alguien puede ser absolutamente desesperante e incluso realmente doloroso? El ejemplo de Cristo es diferente. Lo vemos en Juan 3:17. Dios no envió a su Hijo al mundo para condenar al mundo, sino para salvarlo por medio de Él. Muchos que han sido sorprendidos en el pecado se han alejado de Cristo como resultado del ataque cruel de otros creyentes, cuando pudieron haber sido restaurados mediante la disciplina santa llena de amor. Tristemente, algunos creyentes no comprenden el hecho de que la disciplina siempre debe ir bien dirigida y se arraigan en la compasión. La condenación, por otro lado, se dirige hacia la persona y a menudo se basa en una ira inapropiada, temor u odio. Acusar a alguien debido a sus malas decisiones puede resultar incluso en más esclavitud y resentimiento en la vida de esa persona, en lugar de ayudarlas a conocer y abrazar la gracia, el amor de Dios. Por eso, cuando te sientan guiado a reprender a otros, debes estar seguro de que te motiva el amor y estás comprometido a ayudarle a encontrar libertad de su conducta de pecado. Recuerda que Jesús vino para poner en libertad a los cautivos, y ese también debe ser tu objetivo. Señor, hazme un instrumento de tu paz y tu amor para conducir a otros a ti. En el nombre de Jesús, Tao Peixa.
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0: Bueno, la canción de Contagious, título de la canción, espera un poco, La Familia, ahí está, el título de la canción, desde el álbum Vale la Pena de la agrupación Contagious, que llueve y parte de la canción, ¿verdad? Y justamente aquí estaba mirando el mensajito que nos llega, a ver un poquito, desde Santaní, ¿sí? Buen día, dice, Ape Santaní, me ocurre, dice, trabajando en reparto. Siempre escuchamos Felipe y Ronald. Qué lindo, desde Santaní recibimos este reporte. Reporte que nos dice que por Santaní está lloviendo también. Gracias Felipe, Ronald, un saludo muy cordial. Año Ambarete. A través del WhatsApp reportan sintonía a los oyentes el 7220-1400. 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Aquí con el matecito, sería bueno una rica chiva también de Chipería Leticia. Así arrancamos a full esta jornada de miércoles, ¿eh? Allí va. 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A continuación nos presenta las noticias.
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0: Xeroga Pona cumple 2 años con feria para acceder a la vivienda propia. El programa habitacional Xeroga Pona llegará a su 2º aniversario con la realización de una expo que reunirá a familias interesadas en acceder a una vivienda, entidades financieras, desarrolladores inmobiliarios y representantes del sector público y privado. La expo y foro Xeroga Pona se desarrollará este sábado 25 y domingo 26 de julio en el Centro Cultural de Puerto de Asunción, de 9 a 19 horas, con acceso gratuito para todos los visitantes. La apertura oficial está prevista para las 13 horas del sábado y contará con la presencia del presidente de la República, Santiago Peña. Durante la actividad, los asistentes podrán conocer las distintas alternativas

disponibles dentro del programa, además de recibir información sobre planes de financiamiento, proyectos inmobiliarios y mecanismos para acceder a soluciones habitacionales. En otra información, biodiesel al 10%, camioneros alertan sobre daños y aumento de costos de mantenimiento. La Asociación Paraguaya de Transportes de Cargas Internacionales, APATRASI, manifestó su preocupación por el incremento de la mezcla del biodiesel con gasoil, que pasó, recordemos, del 5 al 10% debido al supuesto desgaste acelerado de las bombas inyectoras y al impacto económico que genera en el sector. La presidenta del gremio, Lisa Ábalos, señaló que los transportistas reclaman por la reducción en la vida útil de estos componentes y adelantó que plantearán la situación ante autoridades del gobierno. Según explicó, el problema afecta principalmente a los camiones de gran porte que utilizan gasoil común. Desde la asociación indicaron que los vehículos fabricados desde el 2015 cuentan con sistemas de inyección más sensibles a la calidad del combustible. En ese sentido, técnicos del sector sostienen que la duración de las bombas inyectoras habría disminuido cerca del 50%, pasando de un periodo estimado de 5 a 8 años alrededor de apenas 2 años. El desgaste es demasiado rápido, señalaron desde el gremio. El viaducto de Luque ya suma 40 pilares y avanza con el montaje de su estructura elevada. La construcción del mega viaducto de Luque avanza con la instalación de los primeros elementos que sostendrán la futura plataforma elevada, en el marco de una obra que busca mejorar la conexión vial entre Asunción, Luque e Ypacaraí. El Ministerio de Obras Públicas y Comunicaciones informó que ya fueron construidos 40 pilares y que recientemente se completó el hormigonado del primer dintel del proyecto. El elemento, que se encuentra a unos 10 metros de altura, demandó 58 metros cúbicos de hormigón y tiene un peso aproximado de 160 toneladas. Los dinteles se colocan sobre las columnas de cada pila y tienen la función de distribuir las cargas de la estructura, además de servir como soporte para la plataforma por donde circularán los vehículos. El fiscal de obras del Ministerio de Obras Públicas y Comunicaciones, Agustín Cabrera, señaló que los trabajos se desarrollan conforme al cronograma establecido y que no se registran inconvenientes que afecten el avance del proyecto. Avanzan primeros trabajos para reconstrucción del mercado municipal de Itagua. La reconstrucción del mercado municipal de Itagua inició en su primera etapa con los trabajos de replanteo, marcación y excavaciones para las fundaciones. La obra, que demandará una inversión de 8.090 millones de guaraníes, buscará reemplazar el edificio destruido por el incendio del pasado 10 de mayo. Los trabajos en el mercado municipal de Itagua iniciaron y actualmente se realiza el replanteo de todo el proyecto arquitectónico aprobado. La obra busca imitar el antiguo edificio que se quemó, como ya lo mencionamos, en mayo pasado. Por otro lado, esta información que destaca que Concepción declara emergencia vial por 120 días y prepara compra de maquinarias para reparar caminos. La Municipalidad de Concepción dispuso la declaración de emergencia vial por un periodo de 120 días ante el deterioro de calles y caminos del municipio. La medida busca acelerar las intervenciones y permitir la adquisición de equipos destinados a las tareas de recuperación de la infraestructura vial. El presidente de la Junta Municipal, Freddy Medina, explicó que la declaración permitirá avanzar con gestiones para contar con maquinaria propia y disponer de recursos para la ejecución de los trabajos. Entre las necesidades mencionó la compra de ripio y combustible, además de la incorporación de una moto niveladora y otros equipos. Asisten a mujeres indígenas del Chaco. El Ministerio del Ambiente y Desarrollo Sostenible, MADES, acercó asistencia técnica a mujeres indígenas mediante capacitaciones
sobre emprendedurismo, adaptación basada en ecosistemas y desarrollo sostenible, como también la entrega de semillas para fortalecer la seguridad alimentaria de la comunidad Yalbezanga en el departamento de Boquerón, dice una publicación de la agencia IP. Estas acciones brindaron herramientas para el desarrollo de iniciativas productivas sostenibles, el uso responsable de los recursos naturales y el fortalecimiento de la resiliencia frente a los efectos del cambio climático. Siete de la mañana con 18 minutos, hasta aquí con las informaciones del ámbito nacional. En Puesta a Punto seguimos con más canciones.

Gratu Zoo, Esencial Worship nos traía esta canción, Y también teníamos a De Luz con Paso a Paso. 7:25, un matecito de por medio aquí. Mesa de trabajo y coité en la ñan del mate, con estas canciones, y también ya hemos la reflexión de la palabra, las noticias, y así vamos compartiendo la mañana de Puesta a Punto a través de la 102.1 FM, emisora principal, y las repetidoras, varios puntos del país, ahí saludando a la gente de Coronel Oviedo, el del Chaco, Cazapá, Canindeyú, Itapúa, Capucú, Pedro Juan Caballero, La Patria, en Pilar también. Y a través de internet ahí, tenemos fuera del país también gente que está conectada a la Estación de Vida. Un saludo muy cordial, bendecida jornada. Oyentes que reportan sintonía, Santiago, ahí nos compartía tempranito un pasaje bíblico, saludando también, gracias Santiago. La reflexión sinceramente me confronta, dice por aquí un oyente. Florentino Granse, un saludo muy cordial desde Carapé, igual está reportando sintonía, un saludo muy cordial, Carlos de Pané, éxitos y abrazos, gracias Carlos, para vos también, bendecida jornada. Milagros también ya reportando sintonía en mi barrio, lluvia mansa, dice, sí, de repente hay una lluvia mansa, como dice Milagros, también en gran parte del país, hay que prepararse para ello, Reportando sintonía ahí también Cristina desde Iturbe. Bendiciones desde Santaní. Escuchando, dice, esto también ya habíamos compartido. Ah, no, este es otro, Sí. Reportando sintonía también, Darío también reportando sintonía a través del 7220-1400. Escucho toda la mañana mientras tomo unos mates. Enrique desde Formosa está reportando sintonía. Gracias, Enrique. Jesús Ramírez dice llovizna por Fernando E. La Mora. El Salmo 1 puede ser, dice la música. Miércoles Lori Pona dice especial para dar gracias a Dios por este nuevo día. Hermosa la oportuna la reflexión, dice Año Ambarete. Como siempre, también ahí nuestra fiel oyente Armin Martínez desde Chile. Oscar desde Guarambare también, un saludo cordial. Escuché que tienen canal de WhatsApp. Te voy a pasar el link, ¿sí? Si me envían el... Va a ser más rápido eso, ¿verdad? Entre buscar y todo eso. También para la gente que sigue en nuestra fanpage, vamos a colocar ahí el link para que la gente pueda directamente darle a ello para seguir el canal de Puesta a Punto, ¿sí? Enseguida te comparto el link. Desde Valle-Mí, saludo, dice, ¿cómo puedo descargar la reflexión del día? También te vamos a enviar el link para que puedas seguir a través de WhatsApp, el canal, ¿sí? Gracias a los oyentes que van reportando sintonía a través del 7220-1400. Más canciones, ¿sí? Ahí va, Gustavo Lima.

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0: Excelente el tema de Jesse Yes.
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0: Abriré los mares, se titula la canción, ¿eh?
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0: Con la fuerza de Dios me levantaré, si a una partecita y la noté acá. Sí, porque hay días en que quizás las fuerzas están limitadas, ya sean físicas o emocionales, ¿verdad? Espirituales también, ¿verdad? Uno puede pasar por un bajón así, pero como dice esta canción, con las fuerzas de Dios me levantaré. Confiados en el Señor, ¿eh? Y que la palabra, estas canciones, alienten tu corazón el día de hoy, ¿eh? Dios, el Creador, es quien te concede un día más de vida porque confía en ti. Porque todavía hay que avanzar, hay que seguir, como decía parte de la canción, seguir adelante. Tomados de la mano del Señor con fuerza que proviene de Él para todo lo que depara esta jornada, ¿eh? Bueno, tenemos aquí saluditos, tengo que cumplir con ello. Nos dejó este saludito ahí. Maravilloso, buenos días, por aquí Tereré a full, dice Ramón Caballero, ¿verdad? Desde Madrid, España. Nuestro querido amigo Ramón Caballero, ¿eh? Y sí, cerquita al mediodía, probablemente por ahí ya con el Tereré a full, reportando sintonía desde España. Nancy Morínigo, viuda de Rivas, también está saludando desde Chore, en sintonía. ¡Qué lindo! Tenemos ahí amigos también en San Pedro, específicamente desde Chore. Un saludo enorme a Ñuán Barete para Nancy Morínigo, de viuda de Rivas, el que está reportando sintonía.

Bueno, desde la República, a ver, tiene que ser Nelson Sánchez, ¿verdad? Reportando ahí sintonía con una foto y todo, el matecito ahí camino al trabajo. Sí, Nelson Sánchez, un gran amigo también ya, reportándose entonces a través del 7220140. Gracias, Nelson. Bendecida jornada. Desde Buenos Aires, saludos a la iglesia del Señor. ¿Qué dice? Un poquito si agrandamos esto porque... Cloti, ahí está, Cloti, soy desde Buenos Aires. Está reportando sintonía, Gracias, Cloti. Saludos, dice, desde Buenos Aires, reportando sintonía. El querido Rubén Ferreira también dice saludos para Diosnel, gran amigo, dice. El querido Rubén, bendecida jornada también, Josefina también está reportando a través del WhatsApp. La jornada de hoy, este miércoles 22, miércoles que empezamos confiados en el Señor porque no estamos solos. Así lo dice Daniel Ripoll en esta canción.

0: Espectacular la canción, ¿eh? Se titula, a ver, no estoy solo, así te dije, ¿eh? Sí, de Daniel Ripoll. 7:45. Esta linda mañana de miércoles. Sol en día nublado, se llamó una canción de Majo y Dan. Sí, viene muy bien para esta jornada, en el sentido de que no importa si está nublado, siempre está el sol ahí para nuestra vida traer calor. Y cuando eso mencionamos o hacemos referencia a la presencia de Dios en nuestra vida, ¿verdad? Efra, lluvia, tranquila, Dios nos bendiga, ánimo para esta jornada, saludos y bendiciones. Dice el querido Pastor David Cantero, gran amigo. Un abrazo fraternal también. Gracias por la devocional, que nos llegó, sí. El querido Pastor David Cantero de la Iglesia Bautista de Villamorra. ¿Nos pueden pasar el canal? Sí, te vamos a pasar el link enseguidita, sin problema. Zacarías Candia de Areguá reportando sintonía. Aquí desde Moracué tomando mate, dice Dionisia. Bueno, ahí vamos avanzando rápidamente. También vamos a ir al ámbito deportivo a comentarte que hay novedad en Noticias Deportivas.
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0: Bueno, qué comentar, el United inició oficialmente contactos por Orlando Gil. El club inglés, el Manchester United, se encuentra negociando con San Lorenzo de Almagro el traspaso del paraguayo Orlando Gil. El club argentino también lo tasó oficialmente. Lindo esto, ¿verdad? Que ocurra como el gigante de la Premier, hablamos del, en este caso del United de Manchester, ¿no? Por Orlando Gil. Dio el primer paso oficial el Manchester United de forma oficial para quedarse con una de las grandes revelaciones del Albirroja en la última Copa del Mundo, cuando nos referimos a Orlando Gil. Por otro lado, también esto tiene que ver esta vez con Matías Galarza, porque el Bolonia también quiere al excelente jugador que también fue figura, ¿verdad?, en el Mundial, ¿verdad? Matías Galarza, el mediocampista paraguayo. Matías Galarza interesa al club italiano, el Bolonia. El Bolonia de Italia se suma a los equipos que ponen los ojos en uno de los jugadores más importantes de Paraguay en el reciente Mundial. Nos referimos a Matías Galarza. De acuerdo con la información procedente de Europa, el conjunto que disputa la Serie A realizó sondeos en River Plate para evaluar la incorporación del polifuncional mediocampista albirrojo. El ámbito local, Libertad aguarda a su nuevo defensor. El presidente de Libertad, Rubén Dittore, se refirió al mercado de pases del Guma y contó que están tras los pasos de otro refuerzo. Recordemos que Libertad, con Nelson Aedo Valdés como flamante técnico ahí en el banco, se prepara para ser uno de los grandes protagonistas en la segunda parte de la temporada en el fútbol paraguayo. El equipo de Libertad sumó varios refuerzos destacados como Iván Ramírez, Nicolás Freire, Agustín Mansur. Sin embargo, el mandamás Gumarelo contó que se encuentran detrás de un defensor e incluso podrían cerrar el acuerdo en las próximas horas. Parte final de nuestra entrega. Nos queda un tiempito para seguir escuchando buena música. Esta vez Job González. La canción Tu Amor.

0: Excelente la propuesta de Job González, con la cual estamos cerrando esta edición de Puesta a Punto, la tercera de la semana. Seguí en sintonía en instantes interactivos.
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0: Sí, cerramos con la frase del día, una de Charles Spurgeon. Si tu fe y tu esperanza están en Dios, entonces tienes una seguridad que nadie puede destruir. Charles Spurgeon. Repito la frase del día. Si tu fe y tu esperanza están en Dios, entonces tienes una seguridad que nadie puede destruir. Deseando que tengas un buen resto de jornada, si Dios permite, nuestro reencuentro mañana a partir de las 6 en otra edición de Puesta a Punto.
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Preciosas canciones al inicio de nuestro encuentro el día de la fecha. ¿Cómo estás? Un gusto saludarte. Arrancábamos con la hermosa canción Como tú no hay, Alex Zurdo. Y esta que estamos escuchando en la voz de Baez. Es un gusto saludarte. Linda mañana de miércoles. Miércoles 22 de julio. Mañana lluviosa, ¿eh? Mañana lluviosa, la temperatura bastante agradable, especial para disfrutar a estas horas de la mañana de un rico matecito, un cafecito, un cocidito también podría ser, cocidito con vellú de por ahí, ¿verdad? O alguna chipa, algo calentito. Y por supuesto escuchando Radio Bedira, ¿eh? 102.1 para los que nos sintonizan desde el país. Para todos aquellos que nos sintonizan más allá de nuestras fronteras, lo hacen a través de la web de Radio Bedira, que usted lo puede descargar ya a su celular. www.bedira.com.py. Y luego hay radios asociadas a la nuestra que retransmiten nuestra señal en diferentes puntos del país, ¿eh? En la zona de Loma Plata, por ejemplo, tenemos a la 94.9 FM y saludamos, aprovechamos en saludar a todos nuestros amigos que nos sintonizan a través de la 94.9. En zona de Caazapá estamos a través de la Voz de Bolaño, 100.3 FM. Vaya nuestros saludos a todos nuestros amigos de dicha zona. En la zona de Catuete retransmite nuestra señal, nuestra radio amiga, 103.3 FM, Radio Catuete. Pero también estamos en zona de Carmen del Paraná, ¿eh? Toda esa linda zona de Encarnación a través de la 103.5 FM. No puedo dejar de mencionar a nuestros buenos amigos de Lord Gospel 89.5 retransmitiendo nuestra señal desde la zona de Coronel Oviedo, ¿eh? De manera que llegamos al país, al Paraguay y al mundo gracias a nuestro Dios. Tengo uso de memoria. Bueno, aquí tenemos un playlist preparado para compartir contigo. Por supuesto que si querés solicitar alguna canción, lo podés hacer al 0972-201-400. Bienvenidos.

canción. Qué lindo tema de Alex Campos, ¿eh? Hermosa canción. Al taller del maestro vengo. Mira un poco. No es fácil ir al taller del maestro. No es fácil estar en el taller del maestro. Pero vos sabés que del taller del maestro salimos mejores. Mejores hijos, mejores padres, ¿eh? Mejores profesionales, mejores hijos de Dios. Porque Dios ahí en el taller va limando nuestras vidas. Y vos sabés que la vida es un taller del maestro. Hay que tener nomás esa apertura de ver todo en la voluntad de Dios para nuestro bien. Y ahí se cumple lo que dice Romanos 8:28. Todas las cosas ayudan a bien a los que aman a Dios. Esas pruebas, esas turbulencias, esas necesidades que a veces tenemos que pasar los seres humanos. Esos momentos incómodos, ay, cómo nos da gusto esos momentos incómodos, ¿verdad? ¿Cuánto daría uno por no pasar por momentos incómodos? Pero, sin embargo, esos momentos Dios la recicla, las utiliza para nuestro bien, para una mayor dependencia de Él, para conocerle quizás en otras facetas a nuestro Dios, para limar con nuestro carácter. ¿Cuántas cosas en nuestro carácter necesitan ser cambiadas, verdad? Y en momentos así es cuando Dios trabaja con ese carácter pesado. Ahí es cuando Dios trabaja con nuestra paciencia que necesita ser desarrollada, porque la paciencia es como un músculo también, ¿verdad? A medida que uno la utiliza, es a medida que está mejor entrenada, ¿verdad? Ese músculo. Uno va al gimnasio y empieza a alzar, ¿verdad? Pesa y cada vez más se puede ver más voluminoso ese músculo del brazo, por ejemplo. Bueno, la paciencia también, a medida que la utilizamos, en momentos así, en donde esta necesita ser utilizada, se acrecienta nuestra paciencia, se acrecienta, se hace más voluminoso. Y ahí es cuando somos personas más pacientes, padres más pacientes, más enteros, más cabales, con mayor inteligencia emocional, ¿sí? Porque se trabajó por esa paciencia, se trabajó por ese dominio propio. Por eso es que la vida es una escuela que Dios utiliza para nuestro bien. 8:29, esta es la mañana de Interactivos. Voy con algunos mensajitos y después nos vamos con más canciones. ¿Te parece, Lucas? Bendecido miércoles. Sabemos que la dieta diaria es orar por nuestras autoridades. Oremos especialmente por las familias de los 3 personales policiales que fueron muertos. Es importante orar todos los días por nuestras autoridades en sintonía, dice tu ex profesora de psicología. Sí, la recuerdo, profe Fidelina Palacios, y es muy cierto lo que dice. Tenemos que orar por las familias que quedan de estos 3 policías, pero también aprovechemos en orar por nuestras autoridades, así como dice Fidelina Palacios, por nuestro presidente, por nuestros diputados, nuestros senadores, que Dios pueda dar sabiduría a cada uno de ellos, que pueda dar amor por el pueblo, ¿sí? Que ellos puedan estar enfocados en el bien del macro, de todos, y no solamente en el bien de uno, ¿verdad? Que Dios ayude a nuestras autoridades y por supuesto a los policías, hasta ahí nomás menciono porque hay mucha gente a quien podemos nosotros, de quien podemos recordarnos en nuestro tiempo de oración, aquellos que están en entes públicos, entes privados, que Dios pueda estar bendiciendo. Es importante siempre orar por nuestras autoridades. A ver qué dice Hugo Ruiz. Un fuerte abrazo, mi querido. Me envía la foto que nos quitamos hace poquito aquí enfrente a la radio. Grande Eliseo, querido. Si podrías pasar una canción de Pasos de Redimido. Y se ve con mucho gusto, Hugo. Claro que sí. Claro que sí. Fue un placer saludarte el otro día. Estaba saliendo de la radio y casualmente ahí Hugo estaba pasando enfrente y se bajó del auto, lo dejó ahí estacionado, vino, nos quitamos una foto. Te envío un abrazo, Hugo, y por supuesto para toda la familia también. Que tengas una gran jornada. Rosy, gracias por tu mensaje. Hoy es una mañana con lloviznita y sí, estira, dice, un café con leche riquísimo con galletitas de avena. Uf, qué rico.
y por supuesto con la buena compañía. Lucas, ¿y entra cumbia en Bae? O algo movidito, dice. Bueno, anotamos todos estos pedidos. Y aquí hay uno más para anotar, Lucas. Escapados, ¿eh? Globos escapados de rescate quiere escuchar este oyente. Muy bien, bueno, excelente. Anotamos todos estos pedidos. No sé si nos vamos a la pausa de las 8:30. ¿Eh? Termina esta canción y nos vamos a la primera pausa del programa. Muy bien, vamos.

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Bueno, linda canción. ¿Quién lo interpreta este tema? Dariana. Ah, muy bien. Dariana con la canción Te Tengo. Bueno, hoy se prevé que el tiempo continúe así con lloviznas. Ya no se anuncian lluvias importantes para la jornada como ayer. Ayer sí. Ayer regía un pronóstico de tormentas eléctricas ya desde la mañana. El día de hoy no. Lluvias dispersas, luego mejorando, dice, para esta mañana. Sin embargo, el cielo quedará a lo largo de la jornada mayormente nublado, con vientos del sur soplando ya para horas de la tarde. Pero en cuanto a la temperatura, ahora estamos con 15 de sensación térmica. La humedad bastante alta, 98%. Mañana vamos a tener una jornada fresca con temperatura mínima de 14, máxima de 19. El viernes mínima de 15, máxima 21. Sábado mínima 14, máxima 23. Va subiendo un poquito, ¿eh? Y el domingo se anuncia una temperatura mínima de 17. Y la máxima es de 25. Estaba leyendo por ahí que frío ya no vamos a tener en lo que resta de este 2026, ¿verdad? Creo que el director de la Dirección de Meteorología el otro día estuvo anunciando esto en un medio de comunicación, de que ya no vamos a tener así ese frío intenso de 5, 4, 3 grados. Sí, tiempo fresco, 12, 13 de mínima, ¿verdad? Así que por ahí. Pero el fin de semana, según lo que estoy revisando aquí, va a ir subiendo la temperatura a partir del viernes más o menos. Viernes, sábado, domingo. Bueno, 8:49 minutos. En instantes estamos con el tiempo de la reflexión. Vamos con una o dos canciones más. Pausa y ya estamos con la reflexión. Oh, man.

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1: Se cuenta la historia de un profesor comprometido, estricto, conocido también por sus alumnos como un hombre justo, comprensivo, que en una ocasión terminó la clase ese día de verano mientras el maestro estaba ordenando sus cosas, sus documentos. Se acerca uno de sus alumnos y en forma desafiante le dijo: «Profesor, quiero decirte que lo que me alegra de haber terminado la clase es que no tendré que escuchar más sus tonterías y podré descansar de verle esa cara aburridora». Y se fue. El alumno estaba erguido, lo dijo con un semblante arrogante, en espera de que el maestro reaccionara ofendido y descontrolado. Antes de que el alumno salga de esa aula donde estaba él y el profesor, la historia cuenta de que el profesor miró al alumno por un instante y en forma muy tranquila le preguntó: «Fulano, cuando alguien te ofrece algo que no quieres, ¿lo recibís igual?». El alumno quedó desconcertado por la calidez de la sorpresiva pregunta y respondió y dijo: «Por supuesto que no», en tono despectivo. «Bueno», prosiguió el profesor, «cuando alguien intenta ofenderme o me dice algo desagradable, me está ofreciendo algo. En este caso, una emoción de rabia, probablemente rencor, que puedo yo decidir no aceptar». «No entiendo a qué se refiere», le dijo el alumno despectivamente, pero a la vez confundido. «Muy sencillo», replicó el profesor. «Vos me estás ofreciendo rabia y desprecio. Y si yo me pongo ofendido o me pongo furioso, yo estaré aceptando tu regalo. Y yo en verdad prefiero obsequiarme mi propia serenidad». «Muchacho», concluyó el profesor en tono gentil, «tu rabia pasará, pero no trates de dejarla conmigo porque no me interesa. Yo no puedo controlar lo que tú llevas en tu corazón, pero de mí depende lo que yo cargo en el mío». ¡Wow! ¡Qué historia, ¿no? ¡Qué reacción de este profesor! Alguien dijo una vez: «No puedo controlar lo que vaya a pasar en mi entorno. No tengo el control, pero sí tengo el control de mi reacción ante esto que me está ocurriendo». Este profesor no podía evitar lo que pasó. Que este alumno venga de manera desafiante, le diga lo que le dijo, no podía evitar, así como vos no podés evitar, y yo tampoco, que de pronto nos encontremos con compañeros, integrantes de nuestra familia, amigos, que sean un tanto difícil de tratar. No podemos evitar, pero sí podemos manejar cómo reacciono ante ese ser humano difícil, ante esa agresión, ante esa ofensa, quizás en ocasión. Interesante. Cada día, en todo momento, podés escoger, tenés esa capacidad de escoger qué emoción, qué sentimiento querés poner en tu corazón, y lo que elijas lo tendrás hasta que tú decidas cambiarlo. Y qué sabia es la palabra de Dios que nos dice en Efesios capítulo 4, versículo 31, quítense de vosotros toda amargura, todo enojo, toda ira, toda gritería y maledicencia y toda malicia. Quítense. Quítense. Una manera de quitarse esa ira, esa amargura, ese enojo de este profesor fue la manera en que actuó. Él podía haber reaccionado de otra manera. ¿Y usted qué se cree? ¿Usted qué se cree? ¿Y usted sabía que yo también voy a descansar de su cara y de su presencia? ¿Y podía empezar allí una ofensa de ambos que no sabes en qué podía terminar? Sin embargo, él escogió la serenidad, la prudencia, el quitarse todo enojo, como dice aquí el texto de Efesios capítulo 4, versículo 31, quitarse toda amargura, toda ira, toda gritería y toda malicia. Es tan grande la libertad que nos da la vida, que nos da nuestro Dios, que hasta tenemos la opción de amargarnos o ser felices. Que Dios nos ayude a poder ser personas que marquen la diferencia en un momento de presión, de ofensa, de enojo, de rabia de otros, de amargura de otros, y no le des lugar a la amargura, no le des lugar al enojo. Ten en cuenta que son cosas que van a ocurrir y no las podemos evitar. Pero lo que yo sí puedo evitar es tener una reacción nociva, negativa, dañina para los demás. Que Dios nos ayude.

Bueno, le vamos a titular a esta reflexión, ya lo hemos titulado en minutos, lo vamos a estar alzando en la web de Obedira, no des lugar a la amargura, con ese título, no des lugar a la amargura. Si de pronto lo querés volver a escuchar o lo querés compartir con alguien, pues entonces va a quedar allí como una herramienta. 9:12, hay más canciones para compartirla contigo.

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1: Bueno, vamos con las informaciones. Hubo un ataque en Naranjito. Estamos hablando de una organización criminal, dice comandante de la policía. Esta es una información de último momento. A ver, voy a extender un poquito más. Siempre tenemos que estar al tanto de lo que ocurre en nuestro país. No siempre hay noticias muy positivas que digamos, pero tenemos que estar al tanto. El comandante de la Policía Nacional se trasladó hasta el distrito de Ibiraró-Baná, departamento de Canindeyú. Esto para sumarse a las tareas investigativas sobre el ataque al puesto policial número 4 de la colonia Naranjito para esclarecer qué es lo que ocurrió. Desde el primer momento que tuvimos el reporte de este lamentable hecho, se activó el traslado del personal técnico informativo a la zona a fin de llevar adelante tareas investigativas, expresó en comunicación a los medios de prensa la gente de la comandancia de la Policía Nacional. ¿Qué más hay por acá? El sector agro se posiciona como pilar de la economía tras buena campaña de soja. La campaña de soja dejó números positivos, alcanzando volúmenes de producción y exportación importantes que contribuyeron a dinamizar la economía paraguaya. Este buen desempeño confirma que el sector agrícola sigue siendo uno de los pilares del desarrollo económico del país, señala el informe semanal de la Unión de Gremios de Producción. Del ámbito internacional, Ucrania bombardea centros logísticos en Rusia que eran utilizados para abastecer al ejército. Esto lo confirmó el presidente ucraniano, que las fuerzas alcanzaron instalaciones en ciudades de Rusia ligadas a la distribución de insumos militares, además de un depósito petrolero y varios buques en el Mar Negro y Azov. Trump aprobó un acuerdo nuclear con Arabia Saudita que contempla el crecimiento de uranio para fines civiles. Extiendo un poquito más la noticia. La decisión, aún no formalmente anunciada, habilita un convenio de 30 años que involucra la participación de empresas estadounidenses en el desarrollo del programa nuclear saudita. Dio luz verde el presidente norteamericano a este acuerdo nuclear con Arabia Saudita, que contempla la posibilidad de que el reino obtenga capacidad para enriquecer uranio con fines civiles, según confirmaron dos fuentes con conocimiento directo del asunto. La decisión, aún no formalmente anunciada, habilita un convenio de 30 años que involucra la participación de empresas estadounidenses en el desarrollo del programa nuclear saudita.
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Vamos con una o dos canciones más. A las 10 estamos con nuestro bloque de Fe Práctica y el pastor Emilio Güero. Bueno.

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0: Bienvenidos a una edición más de Fe Práctica, junto al pastor Emilio Agüero, que ya lo tengo aquí conmigo en cabina de radio. ¿Cómo te va, pastor?
1: Qué gusto saludarte. ¿Cómo te va, mi querido? Dios te bendiga.
0: Lindo
1: miércoles. Lindo, ¿eh? A mí me gusta este clima, me encanta.
0: El clima está espectacular.
1: Tal vez un poquito menos humedad, pero hasta te diría que me gusta el día gris.
0: Sí.
1: Lo que no me gusta es la humedad, pero agradable, sí. Un frío totalmente bancable, ¿verdad?
0: Totalmente, 16 grados.
1: Sí, 16. Ah, pensé que era un poco más.
0: No, pero está bien. Espérame que voy a actualizar.
1: Espectacular. Estuve... para un cafecito, sí. Un lindo abriguito.
0: 16.2 de temperatura.
1: Está bien, chico.
0: Sí, espectacular.
1: Está bien. Bueno, ya la gente se está conectando conmigo en mi Instagram, arroba @emilioagüeroskype. También tengo TikTok, voy a promocionar, tengo ahí casi 20.000 seguidores tengo, 19.200.
0: ¿Sabes qué? Ya arrancaste.
1: Quiero
0: muy
1: saber,
0: bien.
1: No, hace rato ya tengo, bueno. Uso mucho nomás,
0: sí, por eso.
1: Digamos de cuando me hice el TikTok, de una subida a 14.000, ¿verdad? Así en unos días.
0: Espectacular.
1: Pero... ese 14.000 a 19.000 me tomó, o sea, más de un año y medio, dos por ahí.
0: Ah, bueno.
1: 5.000.
0: Bueno.
1: Y vos sabés que conozco algunas personas, influencers, hasta inclusive religiosos,
0: Sí.
1: Que tienen en TikTok, por ahí alguien me puede ayudar, ¿verdad? Tenía, por ejemplo, no sé, 2.000, 3.000 seguidores, cuando yo tenía 15.000, ponerle, ¿verdad? Y así están un tiempo, y de repente ahora tienen 30.000, 35.000. Y yo ponerlo, meté 4 o 5 mil.
0: Y te quedaste con 20 mil y
1: me
0: ya
1: dicen
0: te pasaron.
1: A mí, tienen que ser más vivos, tienen que interactuar más.
0: Sí.
1: No sé cuál es el secreto, ¿verdad? Porque me cuesta demasiado. O sea, llego a un punto y ahí me estanco. Por ejemplo, ahora tengo 103 mil en Instagram. Y ponerle que 95 mil así tenía hace ya 2 años. Y 7 mil nomás aumenté 2 años. Me parece poco, ¿verdad? Porque creo que tengo un mensaje importante que dar.
0: Claro.
1: Pero... me piden también de repente que cosas que yo no estoy para hacer.
0: Sí, por ejemplo.
1: Y algunas cositas, así que no están mal, ¿verdad? Pero algunas polémicas, por ejemplo, esos bailecitos y hacer más simpatiquito, pero no creo que ese sea mi perfil de ninguna manera como
0: totalmente,
1: pastor.
0: Totalmente.
1: Me imagino que habrá otra manera de poder. Ahora tampoco quiero entrar en polémicas baratas, por ejemplo, subirme de repente en ciertas olas. Por ejemplo, hay una polémica en tal área, ¿verdad? Y aprovechar y hablar de
0: y
1: eso,
0: hablar,
1: que es cierto.
0: Sí.
1: Pero tampoco voy a hablar cuánta polémica allá,
0: claro,
1: porque si no voy a ser todólogo.
0: Totalmente.
1: ¿Verdad? Que sí, quiero, sí. Quiero, o sea,
0: y vos estás con tus actividades propias,
1: no,
0: ministeriales,
1: no.
0: De iglesia, que eso luego ya, o sea, es muchísimo.
1: Y hacer buenos videos, así como hacen esa gente que crece.
0: Lleva tiempo.
1: Lleva mucho tiempo. Pero yo no, te diría luego que media mañana te puede llevar un video de 2 minutos.
0: ¿Quieres opinar algo?
1: No, pero este caso no están comprando.
0: Yo voy a decir lo que dijo Lucas. Hay mucha gente que este tipo de gente compra
1: seguidores. Pero en este caso creo que en algunos casos no, ¿verdad? Acá dice tu mensaje, no es popular, el evangelio destroza mucho. Sí, es cierto, Lucas, pero aún así quiero creer que por lo menos puede haber 500.000 personas en todo el mundo que quieren escuchar el evangelio. Está bien, esto no es un tema de vanidad ni mucho menos. Es un tema nomás de una pregunta del por qué, claro, frustra también. La otra vez, por ejemplo, me contaron, no me consta, analizando un poco la realidad, ¿verdad?
0: Sí.
1: La miseria humana, ¿verdad? Porque este debe ser miseria, ¿verdad? De un tipo que tiene muchísimos seguidores, no le voy a nombrar. Dice que se fue al baño, hizo sus necesidades y filmó su desecho del inodoro y alzó en su historia. Estamos todos locos, Alicia, o sea, es un poco frustrante, ¿verdad? Cómo la gente también responde con tanta, hasta alegría, digamos, ese tipo de tonterías, ¿verdad? Que son, o sea, no aportan. No aportan. Si vos por lo menos aportás, está bien. No, hagan más retroceder.
0: Claro.
1: Esto retrocede,
0: totalmente,
1: esto daña.
0: Totalmente.
1: En fin.
0: Mira un poco, alguien dice aquí, seguramente como una opción para ganarte más seguidores, pegaría verle en un mano a mano al pastor Emilio versus el pastor Miguel Gil en el ring, dice.
1: No, en el ring, no. Yo ya tengo otra cosa, he hecho pelota.
0: No,
1: me duele todo el cuerpo, estoy viejito.
0: No, ambos son amigos.
1: No, aparte el pastor Miguel, feroz tipo, un tipo que se mantiene re bien. No le veo hace mucho, pero hasta que...
0: Me preguntó por vos el otro día, che, le dice, ¿cuándo vamos a hacer alguna actividad con él? Me
1: dijo, podemos acá hacer un programita polémico.
0: Lo que pasa es que siempre
1: en los temas polémicos con el pastor Miguel, de repente no tenemos la misma postura.
0: Y ese es el tema,
1: ¿verdad? Y él es un tipo igual, ¿verdad? Y yo sí que apenas un olivo silvestre por ahí, era así, ¿cómo se llama? Autodidacta.
0: Sí,
1: y me va pulea y ahí ya me quedo ya colgado.
0: No, pero hay riqueza en la diversidad de opiniones.
1: Eso es cierto.
0: No somos todos iguales.
1: Y aparte que... también que hay que reconocer un tema que hace mucho no tocamos más, pero tampoco es mi tema ahora hablarlo.
0: ¿Cuál?
1: Cuando vos estás en una mesa donde el conductor en este caso está a favor de uno,
0: no
1: es
0: diga,
1: dos contra uno.
0: Eso es lo que vos decís. Eso es lo
1: Él
0: que
1: pues
0: vos
1: menos,
0: decís.
1: Vos también sos menos.
0: No, pero nada tiene que ver.

0: Comunicarse al 0972-201-400. También puede comunicarse al Facebook de Radio Obedira y estás transmitiendo vos en tus redes.
1: O sea que la radio pues compañía, Liceo.
0: Totalmente.
1: Y no es solamente... Hay gente que yo por lo menos así escucho, lavo el plato, voy,
0: vengo, mientras haces algo.
1: Y parece que estás en la mesa, ¿entendés?
0: Sí,
1: entonces, hablar de algunas cosas también. Acá me dicen, me saludan de Villeta. Beren Marcos Beren, mira, podés de Villeta, Pastor Marcos Beren, Pastor de Magia del Barrio Obrero.
0: Qué bueno.
1: Y también me saludan desde... cuando hablaba del Dream, siempre me acuerdo cuando peleaste contra el polaco, ¿cierto, Lore? Mm. El polaco ya partió, ya, ¿cierto? Murió a los 55 años de una ACV el año pasado, el polaco Rivero, joven todavía, mi edad, un poquito más que yo tenía. Me saludan desde el Chaco Paraguayo en Discover. Estuve después mucho tiempo en el Chaco, solamente unas horas en Lomas Plata.
0: Qué bueno.
1: Me quiero ir de vuelta y me voy a irlo de vuelta. Ahora, gracias, Alan. También me envían saludos de la Argentina. Estuve pinchando un poco por la Argentina.
0: ¿Quién no?
1: Yo soy sudamericano, hermano.
0: Yo
1: querido.
0: También hinché por Argentina.
1: Tengo amigos, le envío un saludo por si por ahí está escuchando a Antonio, por lo de España, un amigo español, que le conocí hace dos años atrás. Pero no se moleste conmigo.
0: Claro.
1: Son mis vecinos, mis cuñados, mis sobrinos son argentinos. Tengo un montón de amigos argentinos.
0: No,
1: soy sudamericano.
0: Estamos
1: quería que la copa quede al lado.
0: Sí.
1: ¿Verdad? Entonces, bueno, disculpe si alguien se ofendió, pero bueno, y aparte Argentina la peleó a los paraguayos, remontaba 10 minutos antes de terminar el partido. Pero hay que admitir que España fue más. No hay nada que decir. Ganó el mejor.
0: Ganó
1: sin
0: bien.
1: Duda.
0: Sí,
1: nomás sencillo. Ganó el mejor y se acabó.
0: Pero Argentina mostró mucho. Mucho. Sí. Mostró a lo largo del campeonato, digo. A lo largo del mundial.
1: La Argentina tiene.
0: Yo pensé que Argentina ya se iba con aquel 1-0 con Turquía. Y después otra vez este último que estaba perdiendo, Argentina se va, dije yo, y a los 85 metió el primero y después metió a los 92 el segundo, ¿recuerdas?
1: No, impresionante, el argentino tiene una actitud enorme en todas las áreas. Por ejemplo, en mi deporte, era kickboxing, pelearte con un argentino era una guerra,
0: no se rendía.
1: No se pelea, tenían, como dice, perdón la palabra, ¿verdad? Tenían huevo, como se dicen los muchachos. Se las bancaban, peleaban, eran buenos, pero si se iban en desventaja, lo mismo. Tenía así un orgullo, te iba a decir, ¿verdad? Así como el fútbol.
0: Claro,
1: sí,
0: claro.
1: Y en todos los deportes. Y es una identidad nacional, quitando la parte de la pedantería, que hay que reconocer que las tienen.
0: Claro,
1: hay que, especialmente el porteño. Les pido disculpas a mis amigos correntinos, misioneros, ellos los quieren desenmarcar totalmente del porteño, ¿verdad? Por esas cosas, ¿verdad? Pero tienen una identidad nacional.
0: Sí, señor.
1: Tienen una identidad, se las creen, los tipos están allá arriba.
0: Sí.
1: Tal vez políticamente tengan problemas, hayan pasado hasta hambre en muchas circunstancias, pero se las creen, ¿verdad?
0: Sí,
1: y
0: en eso inspiran,
1: confían,
0: ¿sí? En su mente.
1: Ellos, ¿verdad? Sí. Están orgullosos de ser argentinos.
0: Sí.
1: El paraguayo también. Pero el paraguayo necesita más actitud positiva y más creer más que puede. El paraguayo tiene muchísimo talento. Los artes marcialistas paraguayos, por ejemplo, en mi época, no sé, ahora capaz que sea mejor incluso, eran muy buenos, ¿verdad? Llegó a ser el segundo, o es el segundo deporte en general más practicado por el fútbol. Las artes marciales son más que el vóley, más que el básquetbol, más que cualquier otro deporte en el Paraguay, después del fútbol.
0: Pero mira que vos dejaste también una vara alta de cómo la gente piensa de Paraguay al ser como sos.
1: Lastimosamente.
0: No te rendías tampoco.
1: No, y eso es lo malo que era mi actitud, ¿verdad? Porque la gente ya ve las peleas.
0: Sí.
1: No solamente yo, tenía otros grandes campeones conmigo, ¿verdad? León Irala, la Navaja Brizuela, Ángela Amarilla, Alejandro Prayone también, aunque no peleó mucho en kickboxing. Iban a haber peleas, mosquete iban a haber, porque era una cosa tremenda, había actitud de fe.
0: Sí.
1: En fin, Eliseo, ¿vos te cuenta nuevamente cómo tanta espiritualidad nuevamente volvió a surgir en este mundial?
0: Sí.
1: Español, o sea,
0: sí, y me alegró,
1: alemanes.
0: Me alegró,
1: aunque
0: sí.
1: Son alemanes de origen africano, y digo así porque tienen otra cultura que uno crea. El alemán de origen africano tiene otra cultura que el alemán autóctono,
0: sí.
1: ¿Verdad? Son más espirituales.
0: Exacto.
1: Pero había cristianos, uno se arrodilló y hizo el gesto de bajar la corona a los pies de Cristo.
0: Sí.
1: Oraron después con los jugadores de Curazao.
0: Me encantó.
1: En grupo.
0: Me encantó.
1: Después ayúdame a ver.
0: No, esta final.
1: No,
0: en esta final también se vio.
1: Claro, ese para mí fue la frutita en la

0: Total cuando Justin Bieber cantó una música cristiana. Sí.
1: No, pero los jugadores de España también fueron a los jugadores también. De Argentina, algunos, y empezaron a orar.
0: ¿En serio?
1: Sí, vos viste, Luca, ¿verdad? Sí.
0: Lo que yo sé es que...
1: Inglaterra-Francia también.
0: Inglaterra-Francia, sí. Pero siempre son, eran, creo que afroamericanos, o sea, afrofranceses o afro... Lo que hacían, pero no importa. El punto nomás es que... había una espiritualidad entre los brasileros y el director técnico, el campeón del mundo, España, que decía rezar, es católico, no tenía vergüenza de hablar de su fe. Y bueno, no es un fenómeno esto. Yo creo que todos los seres humanos somos, bueno, no todos, sino que todos los seres humanos, voy a decir, tal vez con algunas excepciones, buscamos trascendencia, está en nuestro ADN buscar protección, buscar guía, buscar sentido en nuestras vidas, y eso nos lo da Dios, más allá de la religión de cualquiera. Si vamos al caso también, Lamine Yamal, este jugador español, también se arrodilló, levantó la mano, que él es musulmán, pero bueno, el punto es la fe, más allá de la religión, si está bien o no, y también el otro lo andando. El brujo este de... No sé si es qué país era... Del Congo, puede ser. ¿Qué país era? Es el brujo que tiraba así... Un polvo blanco, soplaba... No me acuerdo. De gana, ¿verdad? Es el otro lado, ¿verdad? Pero volviendo un poco al punto de la espiritualidad y el testimonio. Porque querían testificar, pues. Porque si uno no quiere testificar, no va a manifestar. Sí, yo soy... Pero parece que querían manifestar eso, ¿verdad?
1: Intencionalmente.
0: Yo creo que también esto responde a una represión que están sufriendo la fe en los futbolistas, ¿verdad? Se prohíbe todo tipo de manifestación religiosa. En un momento dado, incluso, Kaká tenía que disimular tanto su fe en un partido de fútbol hace años atrás, que en su botín te ponía Filipense Phil 413. Esa era su manifestación de fe. ¿Por qué? Porque tenía prohibido, ¿verdad?
1: Sí.
0: También esto ocurre en otro deporte, en el UFC.
1: Sí.
0: Hay tipos que te predican directamente. Y este White, que es el director de UFC a nivel mundial, CEO de UFC, dijo inclusive, pues él es ateo, y dijo, me gustaría que se reserven su fe para su vida privada. Pero aparentemente no puede prohibir que los jugadores, cuando se le entrevista por la libertad de expresión al terminar ahí el evento, hablen directamente de Cristo. Así, Cristo murió en la cruz por vos, agrata a Cristo, etcétera. Y hasta inclusive este McGregor, que es el campeón, este medio loco, también parece que manifestó algunas cuestiones de fe.
1: Escuchamos este comentario de esta oyente.
0: Sí,
1: al
0: por
1: punto
0: favor.
1: Nomás, por eso te interrumpo.
0: No me interrumpa, estamos hablando.
1: Desde que el pastor bendijo, refiriéndose a usted, muchos se atrevieron a declarar su fe.
0: Yo estoy seguro.
1: Mira vos qué lindo, Emilio.
0: Es gloria de Dios,
1: totalmente,
0: yo no soy nada.
1: Claro.
0: Yo hablé 30 segundos y salí. Y no es porque yo lo hice, cuidado, no quiero acá ese el único ungido, el
1: claro,
0: gran
1: pudo haber
0: ungido.
1: Hecho otra persona.
0: No, pudo haber hecho Eliseo Rolón, ¿sí? O cualquiera, leía un versículo bíblico.
1: Exacto.
0: Rompió algo, como que las puchas, ¿cierto?
1: Abrió
0: por eso
1: algo.
0: También nuestra fe.
1: Cierto.
0: Y porque eso venía en la cabeza. Venía del hablamos de Conmebol.
1: Claro.
0: No hablamos de la FIFA.
1: Claro.
0: FIFA es otra organización. Conmebol es otra organización. Para muchos me dijeron, pastor, ¿será que vas a bendecir este mundial? No. ¿Por qué? Porque la FIFA es absolutamente secular. No come bol, no. Eso es lo que hubo. La gente dice, ahí están los reglamentos de la FIFA que dice tal cosa y tal cosa, que no se puede mezclar cuestión religiosa, que esto, que aquello. Cierto, la FIFA dice eso, pero la Conmebol no. Y yo bendije un torneo de la Conmebol.
1: Organizado por la Conmebol.
0: ¿Me explico lo que digo? Es como que de repente, más que sobre algo, y digan, ahí está el reglamento del CFA que dice, ¿qué tiene que ver CFA conmigo?
1: Claro.
0: Es otra iglesia, o sea, es otra denominación, organización, institución.
1: Sí, sí.
0: Entonces, así mismo también, la Conmebol, ¿verdad? Tomó esa decisión. Y se rompió algo del cielo. Y demostró, no, pero es impresionante, no me viene en mente la cantidad de casos que te puedo hablar, donde están manifestando su fe la gente, y para bien, Eliseo, para bien. Vos sabés que mi hija, que tiene 13 años, una muñeca inocente, ella estaba re feliz que Justin Bieber cantó una música cristiana.
1: Era.
0: Y de que detrás de su guardaespalda, un tipo feroz ahí, estaba con una remera, decía... Jesús, único camino.
1: Qué lindo.
0: Es muy claro el mensaje.
2: Sí, sí.
0: No, es ahí ambiguo. Nada. Jesús, único camino. Ah. Y bueno, es como que voy a ir ahí. ¿Qué esto aporta a su espiritualidad? Ya entiendo, ya lo de así lo supe. No estoy hablando que eso te va a convertir precisamente, ni te va a salvar. Ah. Pero es como un pre-evangelismo.
1: Totalmente.
0: Es como, no soy un bicho raro.
1: Claro.
0: Hay mucha gente que piensa como yo. Mi fe no tiene por qué avergonzarme. No tengo por qué tener vergüenza de expresar lo que siento y lo que creo. Y es también, yo creo, como dije hace unos años, el péndulo que está volviendo al otro extremo. El péndulo que está volviendo al otro extremo. Porque había tanto secularismo tan agobiante hace 10, 15 años atrás,
1: sí,
0: que hoy en día se está manifestando por las mujeres que quieren dedicarse a sus hijos y sujetarse a su marido, como dice la Biblia.
1: Sí.
0: Ya no esas mujeres que se quieren sujetar a su jefe, no a su marido, ¿verdad? Y que buscan su libertad, entre comillas. Jóvenes conservadores. En los Estados Unidos estaba habiendo un aumento enorme de jóvenes que se están volviendo católicos y también se están volviendo cristianos evangélicos. Se están comprometiendo con su fe. Están predicando en el África, pero en el África, en Europa, muchísimas iglesias están creciendo enormemente entre los latinos y los africanos. O sea, los que han venido de Sudamérica están, yo creo que Dios está
1: afectando,
0: propiciando que esa sociedad también, así como la islamización es una realidad también en muchos casos, es distinta.
1: Claro.
0: Muchos europeos se están dando cuenta que la muralla del cristianismo cayó y está entrando otra fe que el Islam.
1: Sí.
0: Pero que el ser humano de creer no va a dejar de creer en alguien. O va a sustituir su fe y conviene, hasta Richard Dawkins, que es el mayor anticristiano del mundo, ¿verdad? Ateo rabioso, dijo, prefiero cantar villancicos que usar, ¿cómo se dice eso? Usar a las mujeres burka, ¿verdad? Como diciendo que inclusive dijo que se arrepentía de haber insistido tanto en dejar la fe cristiana, que porque él no veía que el Islam iba a ocupar ese lugar. Y está ocupando,
1: sí,
0: por lo menos en Inglaterra.
1: Sí, sí.
0: Entonces, todo esto responde a cuestiones espirituales, sociológicas, antropológicas. El hombre, el ser humano, no puedes prohibirle su fe. Es algo demasiado grande, demasiado intrínseco. Para nosotros los cristianos creemos que por la creación, porque Dios nos creó así, y para alguna persona escéptica podría decirle evolutivamente, porque al fin y al cabo, desde los grandes generales y reyes del mundo, allá en Inglaterra, en países desarrollados, hasta una tribu semidesnuda del Amazonas tiene su Dios, tiene su fe,
1: así mismo,
0: tiene su trascendencia.
1: Sí.
0: Entonces, algo que no podemos obviar de ninguna manera, más todavía en un país tan cristiano, está tan religioso, voy a decir esa palabra, como es Latinoamérica. Cuando yo dije la Copa América, di ese mensaje de paz, cuando dije amén, el estadio dijo amén. Sí. Llamá por cábala, ¿cierto? Cábala puede haber, sinceridad, lo que vos quieras, pero gritaron amén. Sí, después gritaron a lo mejor hijo de P al árbitro. Ese es otro punto, ¿verdad? Ese es otro tema, ¿verdad?
1: Pero estaban familiarizados con ese...
0: Yo pensé que... Y yo le dije inclusive al pastor Caleb Mooney, que era el que estaba conmigo, el americano, le dije, yo voy a decir primero mis palabras, 30 segundos, después vos. Pero si mientras yo hablo y cuando te entrego el micrófono, la gente está chiflando, que podía ser, ¿verdad? No sé yo, ¿verdad? Tanta secularidad hay, vos lo mismo me lo vas a meterle. Sí, mío, o sea, de, a hablar
1: no te
0: normal.
1: Vaya a detener,
0: Me sorprendió tanto, hermano, cuando dije en el nombre de Jesús, amén. Pero así,
1: sí,
0: acá,
1: sí,
0: una
1: sí,
0: cosa es estar ahí abajo con 76,000 personas ahí encima tuyo gritando eso, y por lo menos 300 cámaras enfrente tuya de 190 países de los 196 que hay.
1: Qué lindo.
0: Fue algo tremendo, realmente, ¿verdad?
1: Qué lindo.
0: Entonces, algo Dios también está haciendo. Es también, y justo un mes después de lo que pasó en... ¿Cómo se dice? En la Olimpiada. Que se satirizó la Santa Cena,
1: sí,
0: y todas esas cuestiones, ¿verdad?
1: Sí.
0: Y que se iluminó todo el estadio de la UEFA con los colores LGTB.
1: Sí,
0: como
1: sí,
0: que
1: sí.
0: Latinoamérica dijo, acá tenemos otra cultura.
1: Otra creencia,
0: ¿verdad?
1: Sí, sí.
0: Y por más de que es cierto, en Latinoamérica hay narcotráfico, hay corrupción, hay familias disfuncionales,
1: sí,
0: hay brujería, hay paganismo. América Latina está infestada de gente que cree en la Biblia, que lee la Biblia, que busca de Dios, que cree y que quiere creer en Dios. Y es una apertura muy grande que tenemos que aprovechar también.
1: Sí, señor. Así
0: entonces,
1: mismo.
0: Entonces, bueno, así mismo. No sé si acá dice...
1: ¿Vos sabés qué? Sí. Acá hay muchos mensajes. ¿Ahí?
0: Celia Con dice, adelante. Buen día, pastor. Una pregunta. En el Evangelio de Marcos, cuando se le lleva a Jesús para juzgarle, menciona un hombre cubierto de una manta y luego corre desnudo. ¿Será que puede explicar su significado? No sé el significado, pues no es el tema ahora, pero dicen que era Juan probablemente, ¿verdad? Tenía una túnica, no tenía ropa interior como ellos no acostumbran a usar. Y cuando se forcejeó, a lo mejor quedó sin ropa y huyó desnudo de la vergüenza, del frío o no sé de qué, ¿verdad? Pero en fin.
1: Este mundial dejó en mucho momento el nombre de Dios en alto, así como la familia, dice esta oyente. Muy bien. Aquí alguien pregunta si algo tiene que ver con aquel pasaje en donde dice que antes del fin este mensaje será escuchado
0: a todas las naciones. ¿Por qué no?
1: Claro que sí. Un predicador que relacionó ese texto con lo que ocurrió en este mundial. ¿Estás de acuerdo?
0: Sí, yo estoy de acuerdo. Okay. Porque cuando se reúnen a orar a Dios en el nombre de Jesús, cuando entra un tipo, una remera que dice Jesús es el único camino, ¿verdad?
1: Y está predicando.
0: Está predicando, eso dice la hermano. Biblia. Jesús pero no es el único camino. Claro. Ahora, yo no sé la vida del tipo que tiene esa remera. Ahora, te explico algo. Cuando Evander Holyfield, allá por los años 90, finales de los 80, principios de los 90, peleó con Tyson. Él entró con una capucha de una de sus peleas con una marca de gaseosa atrás. 4 millones de dólares iba a costar esa publicidad, que iba a durar apenas 20 segundos y que no se iba a ver ni muy bien, porque entre que camina, la gente se le pone enfrente, eso no era.
1: Después se quita.
0: 4 millones de dólares para 20 segundos de una imagen que ni siquiera se ve bien, pero su capucha era blanca, las letras eran rojas y es muy conocido la marca gaseosa en el mundo entero. Y le preguntaron ahí al CEO, en aquella época no se llamaba CEO, no sé cómo se llamaba, de esa marca, y dijo... No es mucha plata, le preguntaron. Nada no es. 2,000 millones de personas estaban mirando ese momento de esa pelea. Que el 0,1% diga, me voy a tomar esta marca. Sí. No sé, por 100 multiplicamos nuestra ganancia. Porque nuestra bebida está en el mundo entero.
1: Claro.
0: O sea, en ese instante, el 0,01% de 2,000 millones, no sé, ponerle que sea eso... 20 millones a un dólar por botella de gaseosa, son 20 millones de dólares. O sea, ganamos lejos. ¿Cuántas personas le vieron ese día a Justin Bieber cantando una música cristiana? Más allá de quien lo cante, ni sabía que tuvo la remera, que eso es el único camino.
1: Sí. Millones.
0: La bendición de la Copa América con dos versículos bíblicos, el que di yo en español y el que dio en inglés. Sí. Versículo bíblico, la palabra de Dios es eficaz y más poderosa que una espada cortándole filo. Olvídate que yo dije, Dios bendiga América y Dios nos llama a la paz. Acuérdate del león que se soltó, de ese versículo nomás. Cree porque para aquel que cree todo es posible. Jesús vino para dar vida y vida en abundancia. Eso dijo el pastor Caleb. O sea, clarito.
1: Millones,
0: o sea,
1: lo
0: millones. Así que no podemos nosotros desmeritar ese momento. Claro, no pude explicar la diferencia entre el supra y el lapsaranismo, ¿verdad? No pude explicar el tema de la del tulip ni la elección eterna. Perdonen, en 30 segundos no se pudo. La próxima voy a intentar. Pero sí, se predicó de Cristo. Claro que se predicó. Claro que se predicó de Cristo.
1: Qué mucha gente escribiendo, che.
0: Por favor,
1: te leo algunos, ¿sí? Sí. ¿Recomienda alguna Biblia de estudio, pastor? Porque me interesa responder a mi llamado y transmitir la verdad. Quiero prepararme, pero entre tantas cosas inciertas que se enseñan, me veo obligado a solicitar una sugerencia tuya.
0: Te voy a explicar algo. Yo creo que un buen estudiante de la Biblia tiene que de a poco tener varias Biblias de estudio. Porque no todas son totalmente completas.
1: Cierto.
0: Y no todas están 100% de acuerdo.
1: Sí, sí.
0: Por ejemplo, la Biblia del teólogo me gusta mucho. Auxiliar bíblico portavoz me gusta mucho. Muy interesante está. Por decirte, con esos dos arrancar. Ahí lo voy a tener para toda tu vida. Pero poder arrancar con esos dos como material de consulta. A mí me gusta mucho.
1: Muy bien. Gestos en el campo. Se han viralizado imágenes de jugadores y hasta... planteles enteros como la selección de Curazao y equipos de Países Bajos formando círculos de oración, alabanzas y arrodillándose para agradecer tras los partidos. Protagonismo de estrellas, futbolistas de élite han hablado abiertamente sobre su fe cristiana, entre ellos figura Saka, el de Inglaterra, Christian Pulisic, Estados Unidos, Alisson Becker, Brasil, y Olivier de Francia.
0: Sí, Alisson Becker también, Brasil. Bueno. Acá me dice, pastor, sé que sos sarcástico, pero el tulip no es el evangelio, por las dudas. Bueno, Cacope, te explico. Sí, fui sarcástico, cierto. Una vez a mí me dijo un calvinista que él creía que Calvino era la palabra de Dios porque Calvino estaba inspirado en el libro de Romanos y en la palabra de Dios, de ahí quita el tulip, y la palabra de Dios fue escrita por Pablo, así que Pablo fue inspirado por el Espíritu Santo, y el Espíritu Santo es de Dios, por lo tanto el tulip es el Evangelio. Por supuesto, me pareció un disparate lo que dijo, pero sí fui sarcástico, ¿verdad? Porque mucha gente pues me criticó que no prediqué la sana doctrina, que no profeticé, que no decreté, que no declaré, que no liberé enfermo, que no sané enfermo, que no prediqué el Evangelio, no llamé al arrepentimiento. ¿Y cómo pues, en 30 segundos voy a llamar al arrepentimiento? Aparte, mi visión ahí no era llamar al arrepentimiento, era dar un mensaje de paz. Así como en un 15 años no voy a estar hablando del infierno, ¿verdad? Voy a bendecir a una chica y hablarle, por ejemplo, de que su vida está fundamentada sobre la roca, de que ahora vienen los momentos más decisivos de su vida, que le ame a Cristo, que tome una decisión inmediatamente, pero no lo voy a hablar de la muerte, la condenación y el infierno, ¿verdad? Claro. Entonces, eso es lo que la gente no entiende, pero de balde también digo yo, esto no van a entenderlo mucho. Bueno. Hola, pastor, buen día. ¿Qué opina de la serie de Chose? Me gusta, lo escuché, o sea, me parece interesante, ¿verdad?
1: Ahora está por salir la 6, ¿verdad? La serie 6, muy bien. Juan Guillermo Cuadrado, exjugador de la selección colombiana, ahora es predicador.
0: Y también ¿cómo se llama?
1: Dani Alves,
0: ¿verdad?
1: Le escuché predicar el otro día en una congregación a Dani Alves.
0: Le vi nomás con algunos referentes del evangelicalismo neopentecostal y ella me pinchó en buen lobo, ¿verdad? Porque yo creo que el neopentecostalismo no predica el evangelio de ninguna manera.
1: Amiga me dijo que Dios le prohibió usar celular y el internet porque eso no nos aleja de él. Yo quiero saber la opinión del pastor al respecto.
0: Bueno, si a ella personalmente Dios le habló en su corazón, puso la convicción de que le aleje internet y no lo quiere hacer, yo no tengo duda de que pudo haber sido de Dios, porque a lo mejor para ella es. Ahora, no puede Dios prohibir al mundo entero ni al cristianismo en general, porque no todo a lo mejor tiene ese mismo sentido. Muchos lo usan para evangelizar, tienen dominio propio, no están tanto tiempo encima, pero una cosa sí. Es cierto que nos quita tiempo, es cierto que nos quita intimidad con Dios, es cierto que genera adicción, así que para ella puede ser una verdad. Totalmente lo creo. Lo que no estaría bien es que ella generalice y diga, nadie debería usar.
1: Un dogma de eso.
0: Sí, exactamente. Dice acá, saludos desde el Mercado 4, como siempre, acá también una lucha diaria y a la vez una bendición, San Luis Sal. Chichi Ábalos, gracias Chichi, Mercado 4 es mi zona donde me crié, donde nací y me tiraron ahí y estuve ahí hasta mis 29 años ininterrumpidamente y hasta ahora.
1: ¿Qué opinas de la teología pactual? ¿Cuál es la teología pactual? La
0: teología pactual. Pero me va a desviar nomás el tema porque es un tema profundo para hablar y no sé tampoco, fue muy general su pregunta. La importancia de hablar de Cristo en los 30 segundos que cambió todo pasó. Sí, así es.
1: No se olviden que nuestro arquero Gil es también cristiano.
0: ¿En serio, bro?
1: Mira, bro.
0: No sabía.
1: Tampoco yo.
0: Sinceramente. Bueno. Dice acá, espera, bro, la gente me envía saludos. Pastor, le pregunto por cuestiones aparte, ¿cómo se hace para leer la Biblia en zonas de confort? No entiendo. Por ejemplo, cuando uno se encuentra de vacaciones y no sé, lee tu Biblia, no sabía.
1: Zona de
0: decirte.
1: Confort.
0: Sí, por ejemplo, cuando estás en tus vacaciones, ¿cómo hacer para leer tu Biblia? Disciplínate, toma tu decisión y lee tu Biblia, no sabría decirte. Hola, pastor, buen día. ¿Qué opinas de Chosen? Ya.
1: ¿Ese ya leí?
0: Sí, ya leí acá. Hay demasiadas preguntas, se me confundió todo. Saludos a la gente de la Argentina, de Encarnación, de Misiones.
1: Qué bueno hablar también de fútbol, dice Eligio.
0: Y claro que sí.
1: Saludos desde Chile. Escuchar al pastor me bendice mucho, dice Eam. Héctor Portillo, bendiciones para todos allí. Les estoy viendo, dice. Desde Ñemby, Cañadita, pastor Héctor Portillo. Estoy en la radio 2030-22 llevando la palabra de Dios, dice. Ah, mira.
0: Qué bueno. Mira, dice acá, pastor, ¿vas a dar clases virtuales en el CEMTA los martes? No, solamente un martes voy a estar invitado para una charla. A mí me invitaron para dar, ser también docente ahí en un área, pero no voy a tener tiempo, lastimosamente. Me encanta la docencia, pero no voy a poder. Pero sí voy a estar en una charla sobre liderazgo, no me acuerdo bien el tema, virtualmente en el Centa. Pati Fleitas, este pastor en nuestra iglesia bautista en España, el pastor nos guía para que las mujeres de la congregación usemos vestidos y faldas y solo cantemos himnos. ¿Qué opinas? No sabría decirte si, qué significa eso. Explícame el contexto. Saludos, te estoy escuchando de Misiones San Ignacio Guazú. Este es interesante, para Paraguaya. Más de 25 años, Rocío dice.
1: ¿Te enteraste vos de esto? En el partido entre Inglaterra y República del Congo. Los hinchas del Congo cantaban música cristiana durante el partido.
0: Mira, pues vamos a que ahora me entero.
1: Yo también.
0: Wow. Mira, Paraguay, más de 25 años en España. Al día de hoy muestro el video de las palabras del campeonato de fútbol Sudamérica. Se sorprenden, no pueden creer. Y yo me siento orgullosa. Gracias, Rocío, qué lindo.
1: Mauricio, el jugador de Paraguay, también es cristiano.
0: Sí,
1: evangélico.
0: También con una Biblia, entraba, salía.
1: Bueno, Pamela también saluda.
0: No, Elías. Pero interesante que se destaca.
1: Totalmente.
0: ¿Y sabes por qué se destaca? Esto no se destaca por las grandes cadenas de televisión. Esto se destaca gracias a internet, gracias a los streaming.
1: Es cierto.
0: Gracias a la gente que tomó el poder de la comunicación y ya no depende más de grandes grupos secularizados, anticristianos, que jamás te van a mostrar estas cosas. ¿Entendés?
1: Es cierto.
0: Entonces, ¿qué pasa, mi querido? Esa es la bendición también. ¿Quién se iba a imaginar hace 30 años que no íbamos a depender de las grandes cadenas del mundo?
1: Cierto.
0: Y que un joven de 16 años, en un comentario, podrían ser escuchados por millones. Estaba escuchando la otra vez que este Gabo, o Davo se llama, es un streaming argentino que habla de fútbol. Le quiere mucho a Paraguay. Usa mucho remera Paraguay. Sí, hijo de Paraguay puede salir campeón del mundo.
1: Sí.
0: Él solo. Un muchacho que está en su casa, en una piecita, él solo, de tener 20 y pico años, tiene más audiencia que La Globo, que CNN en español y que no sé qué otro canal de Juntos.
1: Mira vos.
0: Él solo. Termina el poder que tiene el mito ahí. Bueno, o sea, eso es la bendición y hay que aprovechar.
1: Bueno.
0: Los 30 segundos se lanzó la palabra de Dios y esa semilla sembrada en millones de corazones dará su fruto. Y cuando esté en la presencia de Dios sabrás más o menos impacto. Opina Laura Roja, que está lanzando su libro en el Hotel Crown.
1: Mira,
0: el 8 de agosto, Laura, ¿verdad? Contamos un poco, por favor. Creo que el 8 de agosto, sábado.
1: Ya.
0: Y bueno, cupos limitados para la gente que quiera participar.
1: Excelente.
0: Saludo Lambaré. Saludo Emilio. Un gusto escucharte. Pronto me suma a tu iglesia. Un abrazo, dice Orlando.
1: Davo tiene 23 años actualmente.
0: 23, mira lo que es esa edad. Sí, y hace unos añitos ya está muy conocido.
1: Sí, bendiciones. Este tema de pollera, cómo uno puede encontrar material para enseñar la congregación.
0: 8 de agosto, 17 horas. Laura Rojas lanza su libro, su primer libro, en el Hotel Crown Plaza.
1: Ah, muy bien.
0: 8 de agosto, 17 horas. No sabe qué número pueden llamar, Laura, a la gente para saber un poco más de esto. Sí.
1: A Mauricio siempre se le veía con su Biblia. La paz del Señor, estoy escuchando en el negocio, es mucha bendición, soy de Villa Hayes, oración siempre, dice. Yo crié a mis hijos sin celular y TV, pastores. Mira, Bobo. Sin celular
0: está
1: y TV.
0: Está bien, te felicito.
1: No, claro.
0: Han de ser chicos espectaculares.
1: Nosotros también crecimos sin celular, ¿verdad?
0: Acá dice pastor, dice Fede Morel. Tenemos que tener un estudio escatológico, vos con el pastor Miguel Núñez y asado de por medio si te deja el liceo.
1: Epa.
0: Vos sabés que el tema nomás es con el tema escatológico, es apasionante. Vos sabés que tengo por postura distinta al pastor Miguel Núñez.
1: ¿Miguel Núñez o Miguel Gil?
0: ¿Miguel Núñez de acá? No, ¿qué Miguel Núñez?
1: Miguel Núñez
0: Gil
1: es el...
0: No, ¿para qué dice Miguel Núñez?
1: Centroamérica.
0: No, perdón. No entiendo, Fede, si te equivocaste o no, porque Miguel Gil, a ese, bueno, voy a comer un asado con Miguel Núñez acá en Asunción. Bueno, si es con Miguel Gil, no sé cómo será el tema, pero tenemos por postura distinta al pastor Miguel Gil.
1: Sí, pero hay también postura en donde están de acuerdo.
0: Y sí,
1: ¿verdad?
0: Seguramente, pero es muy fuerte así cuando habla y... No sé, no quiero.
1: Bueno, pero el asado también va a unir. Posible, así que,
0: me prende uno que dejate. No.
1: Vamos a organizar con asado de por medio.
0: Cuando
1: sí,
0: me
1: señor.
0: Pasa su mano, yo me envuelve todo mi mano. 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
1: Bueno. Tenemos el adelanto,
0: ya
1: Lucas.
0: Ya terminó, sí. Felicio.
1: Nos vamos un ratito con el adelanto y venimos para el cierre. Adelante.
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1: Qué buen tema.
0: Eliseo, somos dos y me retiro. En primer lugar, la hermana Laureana Rojas, esposa del pastor Adolfo Aldo Agüero Sgaib, lanza su libro, como te dije, el 8 de agosto.
1: 8 de agosto.
0: Pero los interesados, por favor, anoten 0983-736820. Para informes, 0983-736820. Ahí pueden tener más información en ese número. Y un saludo. Ahí me dice Fe Miguel Giles, me equivoqué, dice, bueno. Mi querida amiga Rosmarí me escribe desde Manchester, hace añares radicado allá, hace poco le bendije a su hija de 15 años, una hermosa chica. Fue muy lindo ver a varios jugadores orando junto al terminar los partidos en Alemania, de Alemania versus Curazao, y también Inglaterra y Francia.
1: Sí.
0: Y sí, ella vive en ese lugar. Y ella, bueno, ahora parece que dije, vamos a terminar y ahí empiezan los mensajes.
1: Al terminar ese partido de Francia-Inglaterra, recuerdo, también se unieron así, hicieron una ronda y empezaron a orar.
0: Impresionante, algo, y esto no está programado, surge de manera natural, es la fuerza del pueblo contra el sistema.
1: Gloria a Dios.
0: Bueno,
1: gloria
0: a Dios. Que Dios te bendiga, Eliseo, nos vemos pronto.
1: A vos también, pastor Emilio. Seguimos.
0: Chao, chao.
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Bueno, ya vamos a escuchar íntegramente esta canción. Te pido, Lucas, que vuelvas a colocar esta canción porque hoy nos solicitaron alguna cumbia y, cómo no, vamos a escuchar este tema de Alex Rodríguez al final, luego de esta hermosa canción que pasábamos, Uno Nunca Sabe. Tenemos que ir cerrando nuestro encuentro el día de la fecha. Gracias por la sintonía. 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En instantes se llega Enfocados con Miriam Ojeda, y si Dios nos permite, mañana nosotros vamos a volver a reencontrarnos en otra edición más de Interactivo. Mañana es jueves, vamos a tener el bloque de Vida Positiva a partir de las 10 de la mañana con el pastor Miguel Gil. Un placer, mi querido Lucas, compartir también contigo. Dios les bendiga a todos. Chau, chau.

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1: En materia de corrección y disciplina, generalmente unos padres centran su atención en la sanción más que en la orientación y la enseñanza. Y otros, en cambio, tienden a ser excesivamente comprensivos, flexibles y permisivos. Sin embargo, ninguno de los dos extremos es bueno. Las medidas disciplinarias deben hacer énfasis en facilitar el diálogo con los hijos y que ellos puedan disponer de tiempo para reflexionar sobre su falta, de modo que puedan extraer del error un valioso aprendizaje que les sea útil en el presente y en el futuro. En realidad, lo mejor para sus hijos es la aplicación de una disciplina fundamentada en el amor y la firmeza. En la crianza de los hijos son indispensables los límites y las reglas, al igual que el amor y la flexibilidad. Le habla Sixto Porras de Enfoque a la Familia.
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Bueno, qué precioso tema, la letra, la canción de Lucía Parker junto a BJ Putnam en este realmente precioso tema, Viviendo en la Bondad. Habla acerca de la gratitud, de las bendiciones que recibimos de nuestro amado Padre. Y las recibimos a diario, pensando nomás un poquitito en esto y en este concepto, en esta canción. ¿Cuántas cosas recibimos de parte del Señor sin ni siquiera darnos cuenta, ¿no? Y si hacemos tal vez un alto en nuestra rutina diaria, probablemente podamos apreciar, y si empezamos a hacer algún conteo de bendiciones de lo que hoy nada más el Señor nos ha dado, o de las cosas inclusive que nos ha librado el día de hoy, bueno, podríamos darnos cuenta cuán bueno es realmente el Señor con cada uno de nosotros. Qué lindo que podamos ser conscientes de esto en nuestro día a día, ¿no? Que a veces nos olvidamos de agradecerle al Señor por las cosas que Él nos da y por su bondad, por el amor que recibimos de Él, a veces expresado por medio de otras personas, ¿no? Bueno, y podemos hablar de muchas otras cosas más que nos comunican la bondad del Señor, pero esto es lindo, viviendo en la bondad. Tiene que ver con ser conscientes a diario, en nuestro día a día, cuán bueno es el Señor con nosotros. Practicar un poco de vivir y también de disfrutar, ¿no? También de disfrutar, porque a veces le pedimos al Señor mayores bendiciones, le pasamos ahí una listita de peticiones al Señor y nos olvidamos de disfrutar lo que Él ya nos dio. Así que interesante la consigna en esta canción que escuchábamos casi para iniciar la jornada, ¿verdad? Antes de esto teníamos a la voz de Ingrid Rosario junto a Lakewood Music en español. El tema Eres Asombroso. Y bueno, ahora escuchamos esta preciosa canción nuevamente de fondo. ¿Cómo estás el día de hoy, mi querido, mi querida? ¿Qué tal los ánimos? ¿Qué tal va la jornada preciosa del día miércoles? Hoy tenemos una versión más cortita de esta programación de Enfocados, por una buena razón, ¿verdad? Porque a partir de las 13 horas van a estar acompañándote las chicas de Bendecidas para Bendecir. Bueno, y a partir de ahora, hasta ese horario de las 13, vamos a ir juntitos. Te invito, como siempre, a que te sumes a este espacio con tus mensajitos, enviándolos al 0972-201-400. Lo que quieras contarnos, cómo va tu día hoy, cómo te estamos haciendo compañía. ¿Qué más? ¿Alguna que otra canción que quieras escuchar? Y bueno, por supuesto, vamos a estar compartiendo todo esto al aire. Ahora sí, vamos al siguiente tema musical. Se llega este señor David Escarpeta, que suene la alabanza. Bienvenidos.

Bueno, qué linda agrupación la que acabamos de escuchar, la banda Contagious. Que dicho sea de paso, para mí es una de las bandas que contienen mayores TBTs o canciones del ayer o temas clásicos, podríamos decirlo así. Bueno, este es el caso de esta canción. La canción titulada Es Real. Me estaba fijando que, bueno, el origen de la banda va por allá, Florida, Miami. Se formó esta banda de pop rock. Y bueno, por ahí podemos sentir algunos que otros estilos en sus diferentes canciones. Es una banda que creo yo no se ha casado con un solo estilo. Ha ido experimentando a lo largo de sus canciones, no solamente de la discografía, ¿verdad? Pero sí los vemos un poquitito ahí en el estilo alternativo, mezclando con ritmos latinos. Y que por cierto lo hicieron muy pero muy bien en su momento. De hecho hicieron alguna que otra colaboración junto a Funky con el tema titulado Tesoro de mi corazón. Y bueno, varias canciones más. Es por ahí la canción de los discípulos. Creo que fue también un tema bastante clásico, muy sonado en su momento aquí en esta estación de radio. Y todo esto tratando de hacer una pequeña previa también a lo que vamos a estar escuchando el día de mañana, con buenas canciones del ayer. Bueno, quería compartir nuevamente este pasaje que ya conocemos bastante bien, que se encuentra en Mateo, en palabras de Jesús. Mateo capítulo 6, versículo 25. A modo de recordarte esto hoy. Por lo tanto, yo les digo, no se preocupen por lo que han de comer o beber para vivir, ni por la ropa que necesitan para el cuerpo. No vale la vida más que la comida y el cuerpo más que la ropa. Bueno, luego en los pasajes siguientes dice que el Padre ya conoce absolutamente todas nuestras necesidades, ¿verdad? Es un precioso pasaje que trata un poco de, en medio de todas las preocupaciones que solemos tener como seres humanos, que si bien es cierto, es bueno, es sano también hasta cierto modo tener cierto grado de estrés, dicen los psicólogos, ¿verdad? Eso nos sirve para estar alertas, para tener cierto instinto de autoprotección o de supervivencia activado, ¿verdad? Y ¿por qué no? Eso nos ayuda también a ser prudentes en muchas cosas. Pero tener una preocupación excesiva por el mañana, por qué es lo que va a ocurrir, qué es lo que voy a comer, qué es lo que voy a hacer, qué pasa si esto sucede, qué pasa si esto no sucede. Bueno, vivir de esa manera, evidentemente el Señor aquí ya nos estaba más o menos diciendo de que no es el proyecto de vida abundante que el Señor tiene para cada uno de nosotros, sino que confiemos un poquitito más en la provisión del Señor, en que si nosotros hacemos y damos los pasos también que debemos hacer como seres humanos, hay que cumplir con ciertas cositas, hay que levantarse, hay que trabajar, hay que formarse, hay que hacer un montón de cositas, ¿no? Pero si estamos haciendo todas esas cosas, bueno, lo demás también tenemos que dejarle en esa cuota al Señor de que absolutamente todo está bajo su control y confiar también en Él y en su provisión. Y Él tiene absolutamente todas las cosas bajo el control y no sirve absolutamente de nada preocuparse de más. Tenía una amiga que decía en su momento, no te preocupes, ocúpate. Me pareció muy interesante. Bueno, creo que llegaron ahí, a ver, un par de mensajes. ¿Llegaron? Un par de mensajes. Nos escribe Félix, dice, hola Miriam, estoy escuchando la radio y tomando tereré. Soy Félix. Confiar en Dios es lo máximo. En Él hay
plenitud de gozo. Bendiciones, totalmente. Y es como que podemos también experimentar más ese gozo, ¿verdad? Y eso que decíamos al inicio de la programación nos ayuda a vivir realmente la bondad del Señor. Mi querida Rosy dice, bienvenida a mi casa, mi bella Miriam, fresco, está ahí mucha humedad, jaja, tomando mate por aquí y es para ordenar papeles. Este es otro grado de orden ya, Sobró la cenita, entonces no se cocina ahora, me dice Rosy, solo se come. Ese es uno de los privilegios, vamos a decirle, de la vida, ¿verdad? De que eso no sobró algo riquísimo y bueno, queda un poco para disfrutar todavía el otro día, ¿no? Pero bueno, fuerza, mi querida. No da gusto cuando hay que ordenar papeles. Hace poco me tocó también ordenar en casa algunos papeles. Algunos papeles que estaban de más. De por ahí cuadernos, archivos, fotocopias. Aquí, así sumando nada más. ¿Cómo decir? La ojímetro. No sé, yo creo que como unos 6 o 7 kilos fácilmente de papel haber tirado. Pero bueno, a veces acumulamos esas cositas. No digo archivos reales, facturas y esas cosas que hay que conservar un poco más de tiempo. Pero a veces quitamos fotocopia de algo que necesitamos ahí para el momento nomás. Una página de un libro o lo que sea. Y bueno, lo vamos acumulando y necesitamos de tanto en tanto organizar el escritorio y demás. Me dice Rosy, qué guapa, no es fácil tirar. Y vos sabés que noche, pero después de ver tanto tiempo un cúmulo así, una montañita pequeña de papeles y demás, a veces lo que querés es agarrar así como estás y tirar absolutamente todo, ¿verdad? Pero bueno, son cosas que pasan, ¿verdad? A veces uno del descuido no se dio cuenta y fue acumulando papeles que no son ya necesarios guardar. Y bueno, ánimo. Seguimos aquí en la programación de Enfocados. Podés seguir enviando tus mensajitos o vamos a seguir compartiéndolos aquí al aire. Cuando llega Alex Zurdo, esta dupla tremenda, junto a Quique Pavón en el tema Una Nueva Canción.

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Bueno, así sonaba la agrupación Sidewalk Prophets allá por el año 2020. Nos regalaba este muy buen tema y creo yo también muy propicio para aquella época del 2020 de pandemia, en donde evidentemente había mucha preocupación en el ambiente, aparte del virus y todo lo demás. La canción titulada Don't Sweat It, que es una forma u otra forma de decir no te preocupes demasiado, ¿no? Y qué lindo tema nos trae el día de hoy esta agrupación, que es una canción que trata sobre dejar un poco ir ese miedo, esa ansiedad de la que estábamos hablando y que Mateo también nos repite. De hecho, está inspirado en el mandato bíblico de no temas. Me estaba fijando que aproximadamente, según los expertos, de los que cuentan cuántas veces más o menos en la Biblia se repite la palabra no temas o expresiones un poco similares, ¿verdad? Son como unas 365 veces. Algunos dirían, bueno, eso significa que los 365 días del año el Señor nos dice, no temas, no te preocupes, que yo estoy contigo. No importa que vengan las adversidades de la vida, porque van a venir, aún así no temas. Y bueno, en la canción de los chicos de Sidewalk Prophets nos recuerdan esta linda, tremenda verdad de no preocuparnos demasiado. Estaba mirando la letra de la canción donde dice de esta manera y expresa de esta manera: no dejes que se lleve tu vida, o sea, no dejes que la preocupación, el temor excesivo se lleve en tu vida, ¿verdad? A veces vivimos en ese modo preocupados, ¿verdad? Hemos demasiado ocupados y se nos van los días así, las horas. Y nos olvidamos de hacer eso que decíamos hace un ratito, el hecho de vivir, disfrutar la bondad de Dios, lo que Él ya ha hecho, y confiar en que Él sigue en absoluto control. Y luego decía en otra parte de la canción, no te preocupes por eso, Él lo dijo en serio, siempre está en control. O sea, no lo dijo bromeando nomás, no lo dijo de casualidad nomás. Lo dijo muy en serio. No te preocupes por esto. Siempre voy a estar en control. Sé que mucho nos está hablando hoy de el Señor de no preocuparnos, ¿verdad? Pero bueno. Por aquí un mensajito decía, nos enviaban este precioso salmo 121:1, alzaré mis ojos a los montes, ¿de dónde vendrá mi socorro? Mi socorro viene de Dios, que hizo los cielos y la tierra. Que la bendita paz y amor de nuestro amoroso Señor y Salvador Jesucristo guíe tu camino en este hermoso día. Feliz miércoles, me dicen por aquí. Bueno, feliz miércoles, gracias, querido oyente, por este mensajito. Que va de la mano. ¿Cómo parece que va hoy de la mano de lo que estamos hablando? Bueno, me estaba fijando entre los días así curiosos, vamos a llamarle de ese modo. Hoy se celebra o se recuerda el Día Mundial del Cerebro. Es un poco diferente el festejo porque, a ver un poco, allá por marzo más o menos, tratando de ejercitar el cerebrito y la memoria por sobre todo, allá por marzo más o menos, si no me equivoco, celebrábamos la semana, ¿no? Se recordaba la Semana Mundial o Internacional del Cuidado del Cerebro, ¿verdad? Pero hoy específicamente es el Día Mundial del Cerebro y me estaba fijando en algunas particularidades que tiene el cerebro humano, ¿verdad? Y cómo fuimos creados también tan interesantemente por el Señor. Consume un 20% de la energía y oxígeno que consume el organismo. Por eso la gente y los estudiosos son tan
están repetitivos con el tema del sueño, el descanso, que de 7 a 9 horas y demás, necesitamos descansar, necesitamos dormir. Bueno, 20% de la energía y oxígeno que consume el organismo es lo que representa este consumo de nuestro cerebro, de energía, ¿verdad? Claro, lo utilizamos mucho a lo largo del día. ¿Qué más? Representa el 2% del peso corporal. Está conformado por un 73% de agua. Acá tenemos otra alarma u otra explicación también. ¿Por qué es lo que nos insisten tanto hidratarnos bien durante el día, ¿no? En el transcurso del día. Bueno, no en balde. 73% del cerebro está conformado por agua. De por ahí lo he escuchado. De por ahí también lo he escuchado. Que si tenés un día en donde no estás teniendo tanta claridad mental, tenés que chequear un chiquitito qué tal vas con la hidratación en el día. Si de por ahí te está costando concentrarte, tenés sueño y demás, puede que sea la hidratación. De por ahí lo he escuchado en algún... o lo he leído. Bueno, la funcionalidad del lado izquierdo del cerebro está asociada con el análisis, con la lógica, matemáticas, lenguaje y secuencia. Interesante. Y el lado derecho desarrolla la creatividad, la intuición, los sentimientos, la imaginación y las artes. Decime si esto no es... no sé cómo llamarlo. No sé ni siquiera si milagro hace justicia a la maravilla que el Señor hace y nos ha regalado, ¿no? Hoy en día existen tantas aplicaciones, tantos juegos también para cuidar de nuestra salud cerebral en diferentes aspectos, ¿verdad? Porque está el tema de la lógica, la matemática y demás, que dicho sea de paso, hace poquito nomás, bueno, no hace poco, hace año y medio probablemente, se me ocurrió para una actividad, creo que empezar a desempolvar lo que había aprendido en matemáticas y demás. Y fui de lo más básico hasta lo más complejito, ¿verdad? Estoy hablando de hace más de un año y medio. Me sorprendí porque... No tan gratamente, porque dije, bueno, ¿cuántas cosas de operaciones matemáticas he olvidado que existían? Inclusive, ¿no? De tanto en tanto a veces es interesante repasar algo de eso para dar un poco de uso a esa parte del cerebro, ¿no? El ajedrez es un excelente juego que podemos aprender. Dice que obliga a la planificación a largo plazo y a prever los movimientos, por ejemplo, de tu oponente, ¿no? Dicho sea de paso, estoy tratando de recordar si fue el día de ayer o el día lunes que se estaba celebrando el Día Mundial del Ajedrez. Tenemos aquí gente que le gusta el ajedrez. Para mí que sí. En algún momento ya hice esta pregunta a nuestra audiencia. En mi caso, por ejemplo, sí lo aprendí a jugar. Fue una de las cositas heredadas por mi abuelo materno, quien dominaba el ajedrez. Era impresionante la capacidad que tenía de pensar, pero también de enseñar. Creo que ese fue un legado interesante que nos dejó a todos los nietos. No creo que haya un solo nieto que no sepa jugar al ajedrez. Por ejemplo, está el famoso Sudoku también. Y todo esto que estoy mencionando lo podemos encontrar inclusive en alguna aplicación móvil. No sé cuántas aplicaciones hay para Sudokus y demás. Dicho sea de paso, da gusto. Es un interesante pasatiempo. Crucigrama y sopa de letras también.
que tiene más que ver con el ejercicio verbal, de memoria también. Mejora la fluidez verbal, amplía la concentración en los detalles. Este tema de los crucigramas y sopas de letras. ¿Qué más? Bueno, y de seguro tenemos otras. Yo, por ejemplo, tengo una aplicación descargada que es algo así como PIC, se llama, ¿verdad? Deletreándolo sería P-E-A-K. PIC. Y es un conjunto de, ¿cómo se dice?, de juegos. No sé si le dicen juegos mentales o para ejercitar el cerebro. Y que abarcan un montón de cosas para ejercitar la memoria, la concentración, un montón de cosas, ¿no? La coordinación. Muy interesante. Adivina en qué estoy más flojita. Sí, exactamente, en la memoria. Me dice por aquí mi querida Rosy, y si no tomamos agua no tenemos cerebro, jaja. Ahora entiendo esa bromita, dice. Bueno. Mira qué interesante, por aquí me comparten esto. Bendiciones, mi querida, me vino en el corazón esa reflexión porque hoy estuve muy, muy ansiosa por el tan feo pronóstico que viene sobre Paraguay. Más por gente que vive más cerca de los bañados. No estoy cerca, pero solía alcanzar el agua aquí y es horrible, horrible mudarte. Muchas cosas pasan. Tengo muchos animales. Pero bueno, por ahora aprendí a descansar en el Señor. Abrazo. Mi querida, es así. La verdad que sí. Ponemos un ojo, un oído o prestamos atención de tanto en tanto a las noticias que van ocurriendo, no solamente aquí a nivel de Paraguay, sino alrededor del mundo. Hay que decir que no siempre favorecen a preservar nuestra calma, ¿verdad? Y esa paz que el Señor quiere que tengamos en medio de las circunstancias. Pero sí, es necesario que de tanto en tanto hagamos un alto y cuando escuchamos noticias como esas, hagamos un poco el ejercicio de recordar las promesas del Señor. Lo que Él nos dice en momentos como ese, que debemos tener en cuenta, que es confiar en el Señor en absolutamente todas las cosas, ¿verdad? Obviamente sin descuidar las cosas que debamos hacer, la prudencia que debamos tener, ¿verdad? Sin dejar de ocuparnos en lo que tenemos a la mano. Pero esa preocupación excesiva es la que en ocasiones afecta, o las noticias mismas afectan nuestra confianza a veces, o quieren afectar nuestra confianza en el Señor. Y qué importante es recordar de tanto en tanto las promesas del Señor para nuestra vida, y por sobre todo lo que Él nos manda. Y que es muy didáctico el hecho de no temer. Acordémonos, los 365 días del año, no temer a las circunstancias que puedan venir sobre nosotros. Y no en balde, sino teniendo en cuenta que el Señor tiene control de absolutamente todo. Bueno, tiempo de más buena música aquí en Enfocados. Se llega Shirley Desiree con el tema titulado A la Meta.

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4: Nos hemos reunido

La canción titulada Hay Fuego, que cuenta con la colaboración de Álvaro López, pero pertenece a Milton Valle, lanzada nada más en este año. Este cantante, compositor, muy conocido como líder de adoración también, pastor, originario de Honduras, y que bueno, recientemente me estaba fijando que también lo podemos conocer como autor de libros. En este caso, uno que está lanzando recientemente. El libro titulado Restaurando Matrimonios, Edificando Parejas con el Diseño Original de Dios, que es un libro que, según estaba leyendo, reúne más de 28 años de matrimonio y principios bíblicos en un recurso práctico para fortalecer, restaurar y edificar relaciones. Hecho por el mismísimo Milton Valle. Qué interesante que un artista como este también haya apartado el tiempo, no solamente para pastorear, sino también dejar un interesante material y compartir desde la experiencia algo que pueda ser de bendición y mucha ayuda para muchos matrimonios, ¿no? Así que interesante es lo que nuestros, lo decimos, artistas cristianos, ¿verdad? Tal vez sea mucho más que eso, pero sí, artistas cristianos como Milton Valle están aportando no solamente en el ámbito musical, sino también en esto de aportar materiales interesantes para la cristiandad, ¿verdad? Cayendo sobre mí. Me fijé, ya está disponible en Amazon para cualquier persona que por ahí se esté preguntando. Vamos a ver si de por ahí alguna librería aquí amiga, tenemos varias librerías amigas, lo traen. 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

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Bueno, seguimos con más buenos temas. Algo bien parecido a lo que estamos escuchando actualmente aquí de fondo con Milton Valle. Pasamos a los chicos de Miel San Marco con el tema titulado Alegría.

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0: Esta era la canción de Pablo Olivares, titulada A pesar de todo, de su álbum del año 2009. Preciosa la canción y letra de este tema musical que nos proponía Pablo Olivares.
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0: Bueno, probablemente para muchos de nosotros nos resulte familiar el nombre de esta pastora y conferencista Christine Kane, que en su momento estuvo visitando nuestra tierra, Paraguay, y habrá sido ya hace como 2 añitos, sino tal vez un poco más, de su visita y de haber venido por Paraguay. Creo que en su momento vino para una conferencia. Tratando de recordar el nombre, creo que es el Congreso Diamante específicamente. Y bueno, la tuvimos ahí compartiendo cosas muy, pero muy interesantes. Bueno, esta conferencista que ha tocado suelo paraguayo en su momento, también ha, por si no lo sabía, ¿no?, por años ha trabajado en el rescate y también en la restauración de víctimas de trata de personas. Todo esto a través de su organización. Y recientemente ella había publicado un fuerte mensaje para crear conciencia sobre esta crisis mundial que es la trata de personas, ¿verdad? Y según ella compartía ciertos datos también, el Mundial de la FIFA, decía ella en su publicación, genera alrededor de 13 mil millones de dólares en ingresos. Sin embargo, la trata de personas produce más de 236 mil millones, o mejor dicho, 236 mil millones de dólares al año, convirtiéndose en una de las industrias criminales más lucrativas del mundo. Y detrás de estas cifras hay personas reales, ¿no? No olvidemos, niños, gente de todas las edades, ¿no? Mujeres, hombres, que son víctimas de explotación para el beneficio económico de organizaciones criminales. En todo sentido y en varias áreas son explotadas estas personas, ¿no? Como señala Christine Kane, los traficantes no ven personas, sino que ven ganancias. Y a través de su ministerio, Christine ha impulsado iniciativas para prevenir este delito, ayudar también a identificar a las víctimas. Esto es algo que me parece muy importante también, ayudar a identificar las víctimas o posibles víctimas y apoyar su rescate y proceso de restauración. Interesante el ciclo que se cumple, ¿no? Prevenir en primera instancia, ayudar a identificar a víctimas de trata, apoyar en su rescate y apoyar también en el proceso de restauración de estas personas, porque ahí inicia, ahí no acaba, ¿no? En el rescate no acaba esta labor, porque hay que lidiar también con las consecuencias que eso trae. Y bueno, apoyar en ese proceso de restauración de estas personas, ¿no? Y como sociedad, decía, este medio de información es importante saber informarnos sobre esto, aprender a reconocer las señales de la trata de personas, apoyar los esfuerzos que buscan combatir este crimen y, bueno, devolver también la esperanza a quienes han sido en su momento afectados. Y si por ahí deseas conocer un poquitito más y por qué no, cómo poder ayudar en esta lucha, puedes visitar la publicación de Christine Kane. Se escribe como Christine Kane. Y comentar la palabra acción en este posteo que ella generó hace poquito nada más. Y su equipo obviamente te va a enviar la información de cómo uno puede involucrarse y ser parte de la solución que a este problema tan grave, ¿no? Y por qué no también desde nuestra posición orar por las víctimas. ¿Por qué no también por aquellas personas que arriesgan sus vidas para rescatar a las víctimas? Y bueno, para que este crimen, quiera Dios, llegue a su fin, ¿no? No sé si conocías esta realidad, pero creo que es importante ser conscientes de esto como cristianos, ser conscientes de aquello que afecta también a nuestra sociedad en una gran medida y que muchas veces no somos, valga toda la redundancia, no somos tan conscientes de lo que pasa y de todo lo que involucra, ¿no? Bueno, este fue el momento selecto el día de hoy.

Bueno, qué gran tema de Marcos Witt, celebraré, me alegraré del año 2003. Dicho sea de paso, es un tremendo clásico que nos ofrece este gran, pero gran artista. Bueno, hablando de clásicos, el día de mañana vamos a tener nuestro episodio especial de TVT, de clásicos, como cada jueves. Por el día de hoy ya vamos cerrando este espacio de Enfocados. Ha sido un gusto tremendo poder acompañarte hasta aquí el día de hoy. En breve contigo, bendecidas para bendecir. Y nos vamos con el siguiente tema musical de Job González junto a Jonathan González. La canción titulada Correré. Que tengas un muy buen resto de jornada. Chaucito.

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10: Buenas tardes, ¿cómo están? Acá ya estamos en una nueva edición del programa Bendecidas para Bendecir. Hoy estoy sola sin mi compañera Lady, quien está viajando, se tomó unas merecidas vacaciones. Nuestra querida Lady, querida, le mandamos un beso y un abrazo a ella, a su familia. Y hoy sí tengo una persona conmigo muy especial que va a estar durante este tiempo. Vamos a estar compartiendo nuestro programa. Hoy se llama Amistades que bendicen. Y bueno, para mí es un privilegio poder estar nuevamente con ustedes, conectados desde este lugar, donde les invitamos a que puedan compartir el link de los vivos que estamos teniendo en las redes sociales, en Instagram, en Facebook, también en YouTube, ¿verdad? Y si quieren escribir sus mensajitos al 0972-201-400, también voy a estar intentando leer. Les digo bien, intentando leer, porque acá lo que Lady suele hacer es maravilla, ¿verdad? Entonces, bueno, va a ser un desafío hoy para mí. 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Es un tiempo precioso, es un tiempo maravilloso, donde vas a conocer amigas de otras iglesias también, donde te puedes ir con tus amigas, ya sea de la iglesia, de la facultad, de tu trabajo, decirle, bueno, podemos ir a pasar un lindo tiempo por el mes de la juventud, ¿verdad? La juventud eterna. Cuando estamos con Cristo, somos jóvenes eternamente, ¿verdad? Y bueno, quiero dar inicio a este programón, Bendecidas, para bendecir el programa Amistades que Bendicen. Y hoy está conmigo mi querida Lauri Morínigo. ¿Cómo está mi querida Lauri?
11: Hola Lau, un gusto realmente. Qué bendición poder volver a compartir este espacio. Le extrañamos a Lady, le mandamos un saludo. Sí, sabemos que ella está así feliz. Y como decís, son merecidas vacaciones.
10: Sí, totalmente. Así que hoy estamos las dos Lauras acá. Manden sus mensajes, porque el tema que vamos a estar tocando obviamente tiene que ver con el mes en el que estamos. Es viene el 30 o el 31 de julio. El 30 de julio celebramos el Día de la Amistad. Que por cierto les digo que mi querida suegra, la señora Kafi Esgay de Agüero, ¿verdad? Fue presidenta por muchos años de la Cruzada Mundial de la Amistad. Wow. Así que por ahí le vamos a estar teniendo también de invitada antes de que termine este mes, ¿verdad? Que ella nos pueda contar de esto que se volvió algo mundial, ¿verdad? Y esto nació acá en Paraguay. De hecho, creo que es una de las virtudes tan lindas que tenemos los paraguayos, ¿verdad? De saber ser personas que acogen, buenos anfitriones cuando nos toca recibir a alguien en casa. De donde no tenemos, sacamos las cosas para poder hacerle sentir bien a alguien, ¿verdad? Y más cuando se trata de extranjeros también. Así que nuestro programa obviamente tiene que ver con la amistad, porque estamos celebrando el mes de la amistad. Pero nosotras tenemos que hablar de esto también, porque para la Biblia, para Dios específicamente, la amistad no es algo menor. De hecho, a mí me impresiona, Laura, cuando en Proverbios dice... En Proverbios dice que hay amigos que son más unidos que un hermano. O sea, pone la amistad, por así decirlo, en una relación a veces mucha más profunda e intensa que la misma hermandad. O sea, que seamos hermanos o hermanas de sangre, ¿verdad? Si bien, como suele decir el dicho, nosotros no escogimos nuestra familia, ¿verdad? Dios nos envió a tal lugar, a tal familia, a tal seno, pero nosotros somos quienes escogemos nuestros amigos. Nosotros sí tenemos esa responsabilidad fuerte, pesada, de poder escoger nuestras amistades. Nosotros, como dije, no elegimos nuestra familia, pero sí elegimos nuestras amistades. Y pocas decisiones tienen tanto impacto espiritual, emocional y hasta físico en nuestras vidas como lo son las amistades. La Biblia nunca trata a las amistades como un tema superficial, porque Dios sabe que las personas que nos rodean terminan moldeando nuestro carácter. Las amistades nunca son neutrales. Siempre producen una de dos cosas, Lauri. Nos acercan a Dios o lentamente nos alejan. Primera Corintios 15:33 dice, las malas conversaciones corrompen las buenas costumbres. No dice las malas personas, dice las malas compañías, porque el ambiente termina moldeando el corazón. No siempre dejamos a Dios por un pecado grande. Muchas veces empezamos a alejarnos porque comenzamos a caminar con personas que ya estaban lejos. O sea, es extremadamente importante y un tema serio a tratar la amistad según la palabra de Dios. La pregunta que queremos hacerle a la audiencia, Lauri, es, ¿las personas que más escuchas alimentan tu fe o alimentan tus dudas? ¿Esas personas a quienes escuchas te están edificando o te están destruyendo?
11: Yo creo que ahí también influye mucho en que nosotras seamos sabias en poder justamente separar esas amistades, ¿verdad? Porque ahí pues nosotros no es que vamos a aislarnos de ciertas personas y voy a ser amiga de esto o de esto, ¿verdad? Nosotros tenemos que ser sabias en poder justamente mostrarnos amigos con todos, con todas, pero sí también nosotros ser de influencia con esas amistades y también, como decís, entender que las personas que a nosotras nos van a influenciar mucho más son las a las que nosotras le vamos a elegir como esas amigas en momentos importantes, difíciles, a quien vamos a pedirle un consejo, a quien vamos a ir a buscar realmente cuando necesitamos, ¿verdad? Entonces ahí también yo creo que es entender que las amistades una va construyendo también con el tiempo y bueno, es también saber ser sabias con eso, ¿verdad? Yo creo que también que con el paso del tiempo uno también va madurando con esas amistades, ¿verdad? Depende también de cómo nosotros vamos creciendo. Yo creo que Dios pone también las personas específicas para cada temporada o tiempo en el que nosotros estamos, ¿verdad? Y hay veces que nosotros decimos, bueno, yo demasiado le quiero a tal persona, pero bueno, pasa el tiempo y no están en la misma sintonía, ¿verdad? Entonces yo creo que también es importante que nosotras entendamos que la amistad también tiene que estar, nosotras tenemos que estar alineadas en el propósito que nosotras queremos caminar también con Dios, ¿verdad? Y que esa amiga nos tiene que empujar hacia eso, ¿verdad? Porque si nosotras otra vez queremos estirarle o queremos, demasiado le quiero a ella, pero realmente ella está en otra cosa, está en otro momento, en otra temporada. Y a mí me pasó eso, ¿verdad? Con ciertas amistades en las que, no sé, justamente como estaba diciendo, yo le veía como una hermana y son, ¿verdad? Claro. Pero entender también que

0: momentos especiales, para compartir
1: claro,
0: merienda,
1: para tomar un café,
0: sí, para pasar, ¿verdad? Pero hay amistades que tienen ese propósito en cada momento que nosotros vivimos. Eso es lo que yo también veo, y ser sabias, ¿verdad? Ser sabias.
1: Dijiste
0: para elegir
1: algo, Lauri, que me gustó mucho. Nosotras tenemos que aprender a mostrarnos amigas.
0: Así es.
1: Pero no todos pueden ser nuestros amigos en cuestiones de influencia, uh-huh, ¿verdad? O sea, así fue como yo entendí,
0: sí,
1: que
0: sí,
1: dijiste,
0: es,
1: ¿verdad?
0: Sí.
1: Que yo puedo ser amiga, ¿verdad? De todos. Yo puedo tener una amistad con respecto a yo ser amiga, mostrarme, tirar un mensaje, por más que después no conteste, ¿verdad? Pero aunque sea, hola, ¿cómo estás? ¿Qué sé yo? Yo me puedo mostrar amiga, pero no puedo dejar que cualquiera, ¿verdad? Entre. Y cuando estamos hablando de tener amigos o amigas, no estamos hablando de esa persona que conoce mi nombre nomás y hola, ¿qué tal? Y cada tanto, no. Estamos hablando de esas personas que de repente con las que hemos tenido cierta profundidad, ¿verdad? Donde quizás abrí mi corazón, ¿verdad? No puedo abrir mi corazón a cualquiera porque me dice, quiero ser tu amiga. Entonces, es demasiado importante que nosotras tengamos en cuenta que yo puedo ser amiga, yo me puedo mostrar amiga, yo puedo estar contigo, pero no puedo dejar que vos estés influenciando mi vida en muchas cosas.
0: Claro.
1: Porque si yo sé que vos estás medio atravesada en algunas cosas o no es compatible con mi fe, vamos a decirle, ¿verdad? Yo no puedo estar dejando que vos influencies. Por ejemplo, vamos a poner un ejemplo, Lau. Vos sos una mujer cristiana, sos una chica cristiana que se va a la iglesia, está tratando de hacer bien las cosas, ¿verdad? Y yo soy una persona que ama a Dios, pero a su manera. Uh-huh. No me voy a la iglesia, ni siquiera leo la Biblia, porque eso es amar a Dios a la manera de uno, ¿verdad? Porque la Biblia dice cómo es cuando realmente uno le ama a Dios, ¿verdad? Entonces yo de repente, no sé, te invito para una fiesta y vos me decís, no, me tengo que ir a la iglesia. Y yo te digo, ¿para qué te vas a ir a la iglesia?
0: Claro.
1: Te podés ir la semana que viene, vamos y queda esta fiesta. No sé, ¿cómo luego vos me vas a ganar para tu religión si es que no te vas donde yo te invito?
0: Cuidado.
1: ¿Verdad?
0: Vos
1: no puedes ser tan religiosa, ¿verdad? Esa es la palabra que hoy en día se usa. No puedes ser tan religiosa o cuadrada al lado, ¿verdad? Dios no te va a castigar si vos no te vas hoy a la iglesia o cosas así, ¿verdad?
0: Sí.
1: O si vos, no sé, tomás un chiquito o haces esto así por hoy nomás, ¿verdad?
0: Pues son sutiles, así.
1: Son sutiles.
0: Sutil.
1: Y vos ya estás dejando que yo en cierta manera te vaya influenciando, pero vos decís, cierto es.
0: Sí.
1: ¿Verdad? Cierto es. Y ya vas cediendo de a poco. ¿Por qué? Porque yo, entre comillas, quiero ganarte.
0: Claro.
1: ¿Verdad? Quiero ganarte. Entonces parece que yo te voy a ganar si yo me voy a lo que vos me estás diciendo. O sea, vos me vas a ganar a mí por como yo te estoy diciendo que tenés que vivir tu cristiandad, tu fe, ¿verdad? Entonces es demasiado importante que entendamos un poquito esa diferencia entre yo mostrarme amiga y ser amiga y dejar que otros sean mis amigos a tal punto que me influencien,
0: claro,
1: que comiencen a decirme, vos tenés que mirar de esta manera, Lau, no está tan mal que hagas esto, o si haces y te arrepentís, Dios te puede perdonar, Dios te va a perdonar, ¿verdad? Entonces son pequeñas cosas sutiles, ¿verdad?, con las que nosotros vamos luchando constantemente en nuestro trabajo, en la facultad, ¿verdad? De repente pueden estar adolescentes escuchándonos en el colegio. Eso es todo un desafío, ¿verdad? ¿Por qué? Porque uno quiere ser el excluido del grupo o la excluida del grupo, ¿verdad? Entonces, ¿cómo reconocer una amistad que edifica, por ejemplo? Número uno, te acerca más a Dios. No solamente habla de Dios, sino te inspira a obedecer. Y acá, por ejemplo, yo quiero poner un ejemplo. Por ejemplo, Lauri, justamente la que está acá conmigo, ¿verdad? Yo creo que dije luego la vez pasada, comenté esto, pero para las que no escucharon, justamente dije que en un momento, el año pasado, fue en el mes de febrero, donde yo estaba pasando así por un tiempo, por un valle de decisión, por el valle de la decisión. Yo tenía que tomar una decisión que no sabía qué era, pero yo sabía que tenía que decidir algo, ¿verdad? Y entré en una crisis. En esa donde, obviamente, en este caso yo, ¿verdad?, le tengo a mi esposo y puedo hablar con él. Pero no era algo que, vamos a decir, era una necesidad tampoco hablar con él. Era algo muy, muy de la mujer, ¿verdad? Algo
0: claro,
1: muy de nosotras, que a veces al compartir con el varón,

0: se corta, no porque sean malos, sino porque a veces no entienden. Claro,
1: es más entendible cuando lo haces con una amiga.
0: Exacto, ¿verdad? Entonces yo decía, no le puedo decir, porque al explicarle luego a Adolfo, ¿verdad? Ya íbamos a entrar en crisis.
1: Más prácticos.
0: Y claro, ¿verdad? Y mientras vos le estás explicando dónde nació, cómo nació, ellos ya hasta ahí escucharon, ¿verdad? Entonces yo estaba, no quería luego decirle a nadie, era yo con Dios y mi alma, ¿verdad? Y en cierto, y estaba medio distante de todos, ¿verdad? Sí, y de todas.
1: Me acuerdo.
0: Entonces, tipo, no aguanté más y le dije a Lauri, yo no estoy pudiendo, Lau, hace 2 días que estoy llorando, no paro de llorar, ya es una cuestión así, viste, ese que querés atajar, no querés mostrarte tan vulnerable y tan sensible también en tu casa, por tus hijos, por tu esposo, por un millón de cosas. Y le dije, no sé qué decir. ¿Te acuerdas? Te dije, no sé.
1: Sí, me acuerdo.
0: O sea, que vamos a dejar todo nomás ya. Tipo, vaya, que se vaya ya toda la China. No me importa. Era
1: incertidumbre.
0: Era una incertidumbre. Sí, tipo, general. Si decidía por esto, se iba a quebrar algo. Sí. Si decidía por lo otro, se iba a quebrar otra cosa. O sea, sea lo que sea que yo decida, iba a haber un quiebre. Y Elia me dice, Lau, vos seguí caminando nomás. No hubo una revelación. No hubo una palabra profética, súper profunda, sino que ella, vos todo lo que me dijiste fue, Lau, vos seguí caminando nomás. ¿Y caminar en qué? Te dije, vamos a seguir haciendo lo que estamos haciendo, me dijiste, ¿verdad? Y seguí haciendo lo que estaba haciendo y vamos a ver qué pasa. Seguí nomás caminando, ¿verdad? Y yo tipo ese videoclip de Michael Jackson, de los, ¿cómo se llama? De esa música de los zombies.
1: Los zombies. Sí.
0: Yo algo así estaba caminando ya por la vida, tipo esos zombies de ese videoclip, ¿verdad? Yo decía, claro, sí, yo estaba todo caminando, ¿no? Era la fuerza del Señor mala que me estaba llevando. Pero eso bastó como para que yo me seque las lágrimas más o menos y diga, sí, cierto, voy a seguir caminando. Si no estoy escuchando la respuesta clara de Dios hoy, si no estoy sabiendo realmente qué hacer,
1: claro,
0: lo que me queda hacer es seguir caminando en obediencia a lo que él me había dicho en el pasado, vamos a decirle, ¿verdad? Ya que no tenía claridad con lo que tenía que hacer en el presente. Y ese mensaje, o sea, esas palabras tan sencillas, dio como fruto muchas cosas y todo lo que hoy personalmente yo estoy viviendo. Ahora, imagínate si yo me iba y le decía esto a una amiga que no estaba tan bien en la fe, que no estaba firme en la fe. Y que me diga al lado, y ¿sabes qué? Dejá nomás, hermana, dejá nomás ya, porque vos te estás desgastando, quizás tu familia se está desgastando, dejá nomás, porque quizás esto también ya muestra que ya acabó tu tiempo, ¿verdad? Que no iba a ser...
1: Ahí no es.
0: Claro, el ahí no es. El famoso, si no te valoran, ahí no es, ¿verdad? Si yo me iba y le decía a una amiga o a una mujer que estaba en un tiempo de su fe quizás en sequía o justamente en un tiempo de fragilidad y me daba ese consejo, ¿qué iba a pasar?
1: Otra historia.
0: Otra iba a ser la historia hoy.
1: Yo creo que ahí también muchas veces lo que nosotras pensamos es que nosotras tenemos que tener respuesta para todo también. Entonces yo creo que nosotras como cristianas tenemos que siempre depender de Dios y entender que muchas veces nosotras no vamos a tener la respuesta, ¿verdad? Y yo creo que ahí está también la sabiduría en ser una amiga, justamente en momentos así claves.
0: Sí.
1: En donde nosotras, si no sabemos algo, bueno, vamos a permanecer nomás en esto hasta que Dios responda, ¿verdad? Hasta que Dios diga, hasta que realmente podamos tener esa certeza de que viene de Dios y es una respuesta de Dios. Entonces hay muchas veces que nosotras buscamos e inclusive fallamos porque según nuestra experiencia queremos aconsejarle a las amigas que tenemos, ¿verdad?
0: Claro.
1: A mí me pasó esto, a mí me pasó esto, lo otro. Y yo creo que lo mejor que nosotras podamos decir es, primero luego, bueno, si estamos en un momento así de incertidumbre, es vamos a quedarnos quietas nomás, ¿verdad?
0: Exacto.
1: ¿Qué es lo que dice la palabra? Vamos a estar quietas, orar por esto y seguir caminando, ¿verdad? Hasta que Dios confirme, hasta que Dios nos hable, ¿verdad? Y realmente... ahora contando todo esto, se me viene realmente ese momento, ¿verdad? Porque yo también estaba sintiendo así a flor de piel todo lo que estábamos pasando. Y ahora justamente vemos esa fidelidad de Dios.
0: Sí.
1: Y es así, wow, ¿verdad?
0: Sí.
1: Y cómo también es bueno, ¿verdad? Que como decía al comienzo, ¿verdad? Que nosotras entendamos también el propósito que cada una está viviendo, ¿verdad? Claro. Yo creo que en ese tiempo también era como que mirar un poquitito más allá, como dice la palabra también, con el futuro con esperanza, ¿verdad?
0: Claro.
1: Entonces también ver eso y poder ser, de impulsarle a la otra amiga hacia lo que vos ves que también quizás ahora mismo se le está nublando,
0: claro.
1: Pero vos sabés que Dios tiene algo, sí. ¿Verdad? Entonces yo sabía que algo tenía Dios, pero no sabía qué. No,
0: claro, pero qué importante es cuando tenemos ese tipo de amistades, ¿verdad? No olviden enviar sus mensajes al 09, esperen porque tengo que ver, 0972-201-400, 0972-201-400, o escribir en las redes sociales donde estamos transmitiendo, en Instagram, Facebook, en YouTube y no sé más. ¿Dónde?
1: Sí, acá le veo a varias chicas ya conectadas.
0: Y pueden buscar y hablemos un poco sobre esto y vamos a
1: que cuente su experiencia también.
0: Claro, contar un poco su experiencia, así como yo les conté la mía, por ejemplo, en este caso, de un consejo que bendijo mi vida porque venía de una persona que estaba con un corazón calibrado a Dios. Eso no significa que Laura es perfecta, pero ella estaba también en el mismo proceso y estaba caminando conmigo, estábamos en la misma fe,
1: así
0: ¿verdad?
1: Mismo.
0: Acá, por ejemplo, alguien me pregunta y dice, hola hermanas, bendiciones, ¿es bueno tener amistades que no sean cristianas? Me pasa que tengo muchos amigos que no son cristianos y tampoco deseo alejarme de ellos porque en teoría son buenos seres humanos. Muchas gracias, pero sus opiniones. Bueno, como dijo recién, o sea, casi al iniciar, Lauri, es que yo me tengo que mostrar amiga, ¿verdad? Porque al final, si nosotros no nos mostramos amigos, vale, ¿cómo también vamos a ganarle a los otros? Ahora, la diferencia está cuando yo dejo que esos amigos influencien en mi cosmovisión como cristiana. Que eso pasa si yo no estoy firme. Que eso pasa si yo estoy conviviendo más con ellos que con la comunidad de fe de mi iglesia, por ejemplo. Ah. O no necesariamente tienen que ser de tu iglesia, pero sí que estén en la misma fe, ¿verdad? Pasa esto, o sea, yo no sé si les pasa esto, pero es algo sociológicamente comprobado. Por ejemplo, si yo comienzo a estar con personas que se cuidan mucho, uh-huh, ¿verdad? En la parte física, que cuidan su alimentación, que cada vez que nos reunimos dicen, no, yo no como esto porque me estoy cuidando, que yo me voy al gimnasio, ¿verdad? Quiera sí o no, tarde o temprano, aunque sea por vergüenza,
1: claro,
0: yo voy a decir, bueno, voy a tratar un poco de cuidarme un poco porque estoy media desubicada acá, a no ser que sea recontra mega cara dura y continúe con, uh-huh, ese estilo de vida, ¿verdad? Pero tarde o temprano, ese grupo va a influenciarte, ¿verdad? Si vos estás con personas que estudian la Biblia, con personas que están procurando ser conformes a Dios, que la están luchando, que se muestran vulnerables, que están ahí orando, que cuando se reúnen ríen, lloran, pero así mismo ponen la palabra de Dios como centro, vos también vas a caminar hacia ese mismo norte, ¿verdad? Entonces, cuando nosotros estamos mucho tiempo con un grupo X de personas, termina influenciándonos. Entonces, no está mal que vos te muestres amigas con estas personas. Así y es. Que de vez en cuando puedas estar compartiendo en lugares sanos, que vos puedas mostrarte también radical ante aquellas conversaciones que vos sabes que están mal. Esas personas se tienen que sentir incómodas. Yo siempre digo, si una persona no se siente incómoda de hablar de cierta manera o de ciertas cosas cuando vos estás, es porque algo tampoco no está tan bien en tu vida, no está siendo muy radical, ¿verdad? Ellos tienen que saber la manera en que vos pensás de todo, ¿verdad? Entonces, no está mal que tengas esas amistades. Ahora, yo te diría que puedas alimentar más o hacer crecer más la amistad con esas personas que son de tu fe.
1: Claro.
0: Sin dejarle a los otros. Porque no es que los otros son recontra malos. Sí. Porque al final, pues, termina siendo también una decisión tuya.
1: No,
0: es que
1: nosotros no vamos a estar comparando, ¿no? Ellos son así, yo soy
0: exacto.
1: Así.
0: Exacto. O sea, no, se trata más de qué es lo que yo quiero. En este caso, yo personalmente quiero cada día obedecerle más a Dios, quiero saber qué cosas tengo que hacer para agradarle más a Dios, quiero gente a mi lado que aumente mi fe, gente que me reprenda también cuando estoy haciendo algo mal, ¿verdad? Entonces, no sé si pude responder tu pregunta, pero lo ideal sería que no te alejes de ellos,
1: claro,
0: pero tampoco convivas demasiado con ellos, ¿verdad?
1: Porque yo creo que ahí también es entender que todas las amistades finalmente nos van a calibrar también. De alguna u otra medida nos calibra nuestro corazón en saber, en ver también la realidad de las personas, ¿verdad? Yo creo que cuando vos ves justamente que un amigo no está en tu, digamos, en tu misma dirección, en sintonía, vos ves también la realidad en la que vos estás.
0: Claro.
1: La lucha que realmente Dios te está salvando también, ¿verdad? Sí. Porque finalmente todos luchamos con algo, ¿verdad? Y no es porque la otra persona, bueno, ahora no está compartiendo lo mismo que vos, no es que vos ya estás libre o exento de ciertas fallas, sino que es, yo creo que ver también eso como que nos calibre nuestro corazón y entender también que finalmente todos los amigos de alguna u otra manera nos van a ayudar a que nosotras sigamos creciendo en la fe. Pero otra vez, es ser sabias para que nuestro entorno de influencia realmente sí. sean esas amistades que nos van a llevar hacia nuestro propósito, hacia lo que nosotros queremos en la fe, ¿verdad?
0: Así mismo.
1: Y estaba leyendo justamente en Proverbios, habla de eso, ¿verdad? En Proverbios 17, 27 y 17 dice, como el hierro se afila con hierro, así un amigo se afila con su amigo.
0: Voy a estar recontra afilada, Lauri, por mí. Acá dice Nilda, desde el Chaltén, puede ser, Santa Cruz, Argentina, escuchando, te mandamos un saludo, un abrazo grande, gracias por estar acá conectadas con nosotras. Acá escribe otra y dice, muy bendecidas chicas, de bendecidas para bendecir, hermoso el tema de hoy. Aquí en Argentina fue el 20 de julio, Día del Amigo.
1: Día de la Amistad.
0: Felicidades, felicidades. Dice, yo festejo dos veces, el 20 y el 30. Es espectacular.
1: Acá ya apareció Lady.
0: Ya apareció Lady.
1: Saludos desde Gramado, dice, saludos Lady.
0: Lady, no te voy a saludar. No te voy a saludar. Lady. Estoy. Bueno, qué importante es lo que estamos hablando, porque yo creo que es de repente un cuestionamiento, una duda que tenemos todos, ¿verdad? Porque nosotros estamos mayormente, por ejemplo, en el trabajo, Lau,
1: sí.
0: vos estás con personas que no tienen tu fe.
1: Tal cual.
0: ¿Verdad? Y te toca convivir más con ellos que con tu propia familia.
1: Sí, la mayor parte del tiempo.
0: La mayor parte del sí. tiempo estás más con ellos que con tu propia familia.
1: Sí.
0: ¿Verdad? Ni siquiera con nosotras estás así, estás con la gente de tu trabajo. ¿Cómo vos, por ejemplo, Lauri, sobrellevas eso? Porque yo como amiga tuya veo que estás en todo, ¿verdad? Vos no dejás de estar en una celebración.
1: Tal cual.
0: De hecho, yo sé que tenés amigas súper íntimas en tu trabajo, pero les conozco y son chicas que cuadran con tu manera de ser. Ellas respetan tu fe. ¿Cómo haces, Lau?
1: Yo creo que para mí, en esa parte justamente de estar en un trabajo que no todos van a ser cristianos, claro. De hecho que no son lo todos, ¿verdad? Nadie sí. lo, creo que contados tengo conocidos así, ¿verdad? Que se van a la iglesia. A mí me ayudó mucho entender mis no negociables, ¿verdad? Creo que eso es algo que marcó muchísimo también el que yo pueda entender primero yo qué voy a negociar y qué no,
0: claro.
1: ¿verdad? Para que yo también, de acuerdo a eso, le vaya mostrando en amor a ciertas personas lo que yo quiero, ¿verdad? Sin dejar de ser amiga de ellas, ¿verdad? Yo creo que justamente como vos decías el ejemplo, yo recuerdo que en ciertas oportunidades era, vení, vamos a hacer esto, vení, tal cosa, ¿verdad? Y no es tampoco anular lo que ellos hacen, ¿verdad? Porque claro. yo entiendo que, bueno, inclusive hay muchas personas que genuinamente hacen o están en ciertas cosas que, bueno, vos no compartís nomás, ¿no? ¿Verdad? Entonces no es anular lo que
0: no
1: la otra persona...
0: No hace falta ser argel.
1: Sí, no hace ¿verdad? Falta ser argel. No, yo no quiero esto, porque ahí pues lo que es ese, sí. ¿verdad? No es que yo le voy a decir, no me gusta, mira, lo que voy a hacer está re mal, yo esto, no, ¿verdad? Es poder explicarle, no quiero, mis no negociables en amor, ¿verdad? Y quizás muchas veces no ni siquiera explicarle mucho, pero a mí me sirvió mucho también eso, y que con el tiempo solito uno ya, como decís, te respeta, y ya sabe que vos ciertas cosas vas a compartir, ciertas cosas no, ¿verdad? Entonces, y más que nada también aprovechar esos momentos para llevarle más hacia lo que yo creo.
0: Claro.
1: Y vos sabes que en muchas oportunidades, y ya agradezco muchísimo, que justamente con estas cositas así que de repente vos te comparten o te quieren llevar hacia lo que ellos quieren o les gusta, surgen estas conversaciones en donde yo le puedo hablar lo que yo creo. Mira, yo creo esto. A mí me gusta, mira, esto es lo que yo practico. Esto es mi fe. Recuerdo que hace poco justo estaba hablando con una amiga del trabajo y empezamos a hablar de los ángeles. De los diferentes tipos de ángeles. Y yo dije, hija, o sea, y ella es así, no es cristiana, ¿verdad? Cree en otras cosas, sí. Entonces, y estábamos hablando así de ciertos ángeles, y ella me decía, mira, y así dice que el según la Biblia, así son los tipos de ángeles, ¿verdad? Y ella me decía, hija, mira, y empezamos a ver las imágenes y cosas así, ¿verdad? Y es también respetarnos, ¿verdad? Porque yo respeto lo que ella piensa y lo que cree, y ella me respeta a mí, ¿verdad? Y también yo creo que ahí va también el amor de amigos, ¿verdad? De que yo te amo y yo no te voy a cambiar, pero sí orar por vos y en claro. algún momento que Dios haga su obra, ¿verdad?
0: Claro.
1: Pero es también importante que nosotros podamos ser firmes en lo que creemos y sostener eso con las amistades.
0: Con las amistades. Entonces, ¿cómo reconocer una amistad que te edifica? Uno, te acerca más a Cristo.
1: Así es.
0: Una amiga piadosa no celebra tus excusas, celebra tu crecimiento. Y eso es demasiado importante en todas las áreas. Esto no solamente lo vamos a llevar a la amistad. En este momento voy a llevarlo esto también a todos los planos. En el liderazgo mismo. La persona que está por debajo tuyo. Y realmente en su corazón es leal a vos, no va a celebrar tus excusas, va a celebrar tu crecimiento. Eso significa que te va a confrontar, te va a venir y te va a decir, ¿verdad? Y nosotros de repente tenemos totalmente atravesado en ese sentido, ¿verdad? Pensamos que las personas leales son aquellas que no dicen luego nada,
1: sí. Que
0: te van a aplaudir en todo, que no te van a decir lo que estás haciendo mal, sino que todo es sí, espectacular, dale, metele, bueno, Dios contigo, mira todo, mil cosas, ¿verdad? Y a mí me tocó también estar, en este caso, recuerdo que Mía, una amiga, ella en su momento a mí me puso varios puntos sobre la I, diciéndome, mira, amiga, vos tenés que ver si esto que estás haciendo realmente es porque Dios te mandó a hacer o es un capricho tuyo, ¿verdad? No siempre están aplaudiendo lo que hago y lo que digo.
1: Claro.
0: Por ejemplo, me decía, no, yo no estoy de acuerdo en esto contigo. Y había ahí una trifulga entre yo tratando de quererle convencer, ¿verdad? Y ella me decía, no vas a cambiar porque yo creo que esto es así, ¿verdad? Entonces, una mujer piadosa no celebra tus excusas. O sea, vamos a poner este ejemplo. Yo soy de cierta manera Lau por todas las cosas que yo pasé en el pasado.
1: Claro. Que hay muchísimo ahora todo.
0: Ay, sí. Dios mío, es algo que me acogota, como diría la gente antes, ¿verdad? Todo es, vos sos hoy el resultado de tu pasado, ¿verdad? Y en realidad, al final, vos sos lo que decidís.
1: Sos responsable.
0: Sos responsable. Vos no sos responsable, vos no sos culpable de lo que te pasó, pero sos responsable en cómo decidís llevar eso o qué decidís hacer con eso, ¿verdad? Decidís hacer de lo que te pasó un escenario para irte para arriba o decidís convertir lo que te pasó en un pozo profundo donde no vas a salir más y siempre vas a estar ahí, ¿verdad? Entonces, hoy en día el hecho es, ay, no, pero viste que ella luego es así porque su mamá luego fue así, ¿verdad? Y ya tenés 40, mamita, ¿verdad? Ya tenés 50, no puedes estar culpándole todavía a tu mamá, que hizo lo que pudo, como sabía, con lo que podía, ¿verdad? O con tu ex amiga, ¿verdad? O sea, no podés. Entonces, una verdadera amiga no celebra tus excusas, no está diciendo, pobrecita, ella pasó luego esto,
1: sí. Sino
0: que va a celebrar tu crecimiento. Y cuando vos creces, cuando te haces responsable de tus decisiones, yo decido a partir de hoy no llorar por el pasado que tuve, decido comenzar a usar esto para la construcción de algo grandioso, ¿verdad? Vamos a hacer así, algo glorioso, algo que puede bendecirle a miles de personas. No, viste que ella es competitiva, porque ella pues cuando era chiquitita no tenía luego muchas cosas,
1: claro.
0: Entonces ella hoy por eso nomás es competitiva y le destruye a todo el mundo a su paso. No, viste que ella, o sea, siempre hay una excusa. Entonces la persona que siempre te está diciendo, pobrecita vos, porque esto luego te pasó, mírale bien nomás de reojo y decirle, prefiero que me digas
1: sí. Y
0: que te pelees conmigo por confrontarme a que
1: aceptes todo.
0: A que aceptes, ¿verdad? Porque no voy a crecer, no voy a madurar. Segundo, una mujer que te bendice, una amiga que te bendice, te dice la verdad aunque duela. Y ustedes saben que yo no me voy a olvidar, no me olvido de la voz del pastor, que creo que fue en el 98, en el 99, recuerdo que vino en el CFA España, cuando eso todavía estábamos ahí. Era el apellido Citrón o Cintrón, algo así, era un puertorriqueño, era un boricua. Uh-huh. Y recuerdo que él dice con una voz ronca, y para que vean nomás, no me olvido, yo me olvido hasta del nombre de mi perro a veces, no me voy a olvidar nunca cuando él citó este proverbio y dijo, mejores son los golpes del que ama que los besos del que odia. Y a mí se me quedó esto. Y Proverbios dice, fieles son las heridas del que ama. Es una versión la que está diciendo. Buscan palabra ahí.
1: Fieles son, qué lindo.
0: Ahora, esto no significa que vos tenés que dejar que tu esposo que te pegue. No estamos hablando de eso, no estamos hablando de violencia, no estamos hablando de abuso, ¿verdad? No estamos hablando de eso. Estamos hablando de aquella persona que por amarte va a herir tu orgullo diciéndote, estás mal. No estás bien.
1: Proverbios 27:6. Fieles son las heridas del que ama, pero importunos los besos del que aborrece.
0: O sea, ese que viene y te dice, ay, qué wow. Bueno lo que estás haciendo, sí. ¿Verdad? Y no está de acuerdo y sabe que estás haciendo mal. Hay otra versión, ¿no tenés la otra versión ahí? Y es fuerte eso. ¿Por qué? Porque hasta en el liderazgo muchas veces nosotros pensamos que es fiel aquel que se calla y aplaude nomás.
1: Las heridas de un amigo sincero son mejores que muchos besos de un enemigo.
0: O sea, esa es la persona que no está de acuerdo contigo. Enemigo no es siempre sincero. El que busca tu mal nomás, ¿verdad? Enemigo es ese que no está de acuerdo contigo en ciertas cosas y no te dice. Para mí una persona que no me dice que estoy haciendo mal, lo voy a mirar de reojo porque no todo lo que yo hago pues está bien, ¿verdad?
1: Sí.
0: Por eso es que dice, son más fieles, son más oportunos, dice en otra versión. ¿Verdad? Del amigo que viene y te hiere y te dice, mira, Lauri, no estás haciendo bien esto. Que te dice, amiga, no te queda bien esa ropa. ¿Verdad? No vaya a decir, lo que pasa es que tiene envidia, por eso me está diciendo.
1: Pasa que muchas veces también los amigos, no es necesariamente un enemigo, claro. ¿Verdad? Pero hay veces que uno de por sí quiere caer bien en todo. Entonces ahí yo creo que también la otra persona se equivoca, ¿verdad? Porque es... Bueno, te digo todo sí nomás. Ay, no, te quedas hermosa, amiga. Sí. Te quedo esto hermoso, ¿verdad? Y quizás no es realmente ella el problema, ¿verdad? Pero es ahí justamente. Nosotros tenemos que tener cuidado con que yo demasiado me vaya hacia todo lo positivo nomás que la otra persona ve.
0: Claro.
1: Porque finalmente no está siendo sincera con las cosas que yo necesito escuchar y tengo que cambiar también a medida que vaya creciendo, ¿verdad? Entonces, lo que yo tengo que buscar son esos amigos que me confronten, Que me digan la verdad y que yo también sea una persona que pueda escuchar.
0: Claro.
1: Que yo también sea una persona, porque es famoso de, bueno, decime, pero después te enojas.
0: Desastre.
1: Sí. Claro. O de alguna medida es como que parece que algo ahí te molestó y la otra persona al final ya no quiere lo más decirte tanto, no, pero si te dice luego al final vos te molesta y otra vez lo que te dice y ya cambias un poquitito, o si no, ya no le contás ciertas cosas porque te dijo luego ya eso.
0: Claro.
1: Es mejor entonces, no le voy a contar la próxima, sí. ¿Verdad? Y entonces... En uno está también que nosotras podamos construir eso con las amistades para que realmente sea algo genuino de que yo pueda escuchar y pueda también decirle a la otra amiga esas cosas que necesitamos cambiar, ¿verdad? Porque eso realmente es algo necesario en las amistades.
0: Acá justamente alguien dice, hola, bendiciones, pero ambas debemos ser lo suficientemente maduras para decirse las verdades porque igual se enojan. Yo en particular quiero que se me diga que estoy haciendo mal. Y sí, tenés mucha razón, mi querida. Necesitamos ambas, por así decirlo, tener esa madurez. Vos que me puedas decir y yo que pueda escuchar. Pero hay en ocasiones que eso no se da, ¿verdad?
1: Tal cual.
0: Pero yo tengo que entender que yo voy a rendir cuenta delante de Dios por lo que yo soy, no por lo que la otra persona es o cómo es. Entonces, como yo tengo... la responsabilidad y el compromiso con Dios de mostrarme amiga más allá de vamos a salir a merendar, ¿verdad? O vamos a hacer todas las cosas juntas o todo el tiempo nos reunimos. Yo tengo la responsabilidad de más allá de eso de mostrarme amiga diciéndote estás haciendo mal o no estás bien que alces este tipo de cosas en redes sociales o no está bien que le trates así a tu esposo, ¿verdad? Y yo sé, a ver, personalmente, esto es algo que me tocó decirle a muchas, díganme lo que estoy haciendo mal.
1: Tal cual.
0: Entonces yo me acuerdo que un día, Mía justamente me dice, pero no se te puede decir porque te peleas, ¿verdad? Y yo le dije, igual nomás decime. ¿Por qué? Porque quizás me peleé en este momento contigo, o sea, no, este voy a dejar de hablar. Pero quizás sí discutamos porque yo te quiero dar mis razones y que vos entiendas y abraces mis razones del por qué estoy así. O del por qué soy así. Pero después yo me voy a ir y voy a analizar. Y voy a pensar. Y después vengo a hablar otra vez. O sea, ese es en mi caso.
1: Claro, reflexionar.
0: Reflexionar. Por lo menos, obvio que me voy a discutir contigo porque yo necesito que vos aceptes lo que yo te estoy diciendo. Pero al final... me voy a ir y voy a reflexionar. Entonces yo siempre le digo a las chicas, por ejemplo, díganme, por más de que yo me moleste, díganme, porque al final la que va a rendir cuentas por ser una testaruda, por ser una caprichosa, por ser una orgullosa delante de Dios, voy a ser yo. Entonces, ya que vos también vas a rendir cuentas, si vos viste el mal y no me avisaste, vas a rendir cuentas también delante de Dios. Entonces, hacer más lo que tenés que hacer y dejar más que la otra persona se moleste o se enoje, ¿verdad? Es lo mismo como una vez dije, hubieron veces que yo dije, va a explotar una bomba, va a explotar una bomba, va a explotar una bomba. Se enojaron porque dije, va a explotar una bomba, esto está mal. Dije, no, ok, ya está, ya no puedo hacer nada. Si explota esa bomba, te dije bien, yo te avisé, había alguien que
1: yo te
0: decía,
1: dije.
0: ¿Verdad? Pero cumplí con mi función de amiga o de líder o de lo que sea de decirte te estás yendo por un camino que no tenés que irte. Si vos te enojaste, eso ya es tu problema.
1: Tal cual. Y yo creo que ahí también está el ser humildes, ¿verdad? Porque desde ambos lados, ¿verdad? Y yo recuerdo justamente cuando estabas contando eso, recuerdo que justamente lo que vos decís, ¿verdad? Cómo yo... acepto o no las críticas o lo que me puedan decir las personas, ¿verdad? Y recuerdo, y para mí marcó muchísimo en una de las veces, ¿verdad? De las publicaciones que yo hice y vos me cuestionaste. Y yo me acuerdo que antes, y es así, ¿verdad? Yo creo que forma parte del crecimiento también, que como decía, que nosotros aceptemos también esas críticas, ¿verdad? Porque como estabas diciendo... Vos vas a tener tus peros y tus excusas, ¿verdad? Pero cuando vos realmente querés agradarle a Dios, en algún momento Dios te tiene que quebrantar, ¿verdad? Entonces, si buscas que esa amiga te diga las cosas realmente como son, o sea, tenés que ir a reflexionar de alguna medida, ¿verdad? Y bueno, me acuerdo perfecto que subí yo espléndida una publicación, así que para mí estaba perfecto, lindo, nombre, y vos enseguida, Lauri, está mal. Borra, ¿verdad? Y yo así, ¿pero por qué? ¿Y qué tiene de malo, más o menos? Sí. Está mal, ¿verdad? Borra. Y yo así, pero ya es famoso, ya muchos ya vieron, ya tuve tantos likes.
0: Sí, sí.
1: Pero después yo borré y después yo medité en eso y dije, realmente si yo quiero caminar a esto, hay muchas cosas que yo tengo que dejar de subir, tengo que dejar de ver, tengo que empezar a crecer. Claro. Y ahí están las decisiones que yo voy a empezar a tomar también. De acuerdo a esas amistades que me van a edificar, ¿verdad? Entonces, a partir de ahí yo empecé a tomar también mucho mejor las críticas y es eso, decime, me voy a zapatear, voy a hacer todo.
0: Voy a tener mis excusas.
1: Sí, voy a tener mis excusas, pero en el fondo, si yo quiero crecer, o sea, yo voy a tener que tomar decisiones de acuerdo a eso también, ¿verdad? Entonces, primero también es, nosotros tenemos que evaluarnos como yo estoy ahora como amiga también, ¿verdad? Porque a partir de eso también yo voy a empezar a elegir las amistades de acuerdo a lo que yo estoy también luchando, creciendo, buscando, ¿verdad?
0: Así mismo. Entonces, dice acá alguien, bendiciones amadas, una amistad que edifica te prioriza, no argumenta excusas, te dice tus verdades y errores con respeto, que esa es una palabra...
1: Con respeto.
0: ¿Verdad? Bastante especial, con respeto. Te acompaña en tu dolor y en tu alegría, te ayuda a crecer. Gracias a Dios, dice, conocí a una persona así, Albi Corti, creo... Estamos en contacto día a día, nos ayudamos una con la otra. Después otro mensaje dice, en todo caso, poner como cliché, como yo debo rendir cuentas a Dios, te lo tengo que decir. Y sí, porque, ¿qué es lo que pasa? Nosotras vamos a rendir cuentas también, o sea, como amigos, ¿verdad? No solamente las mujeres, sino también los hombres, vamos a rendir cuentas de aquellas cosas que podríamos haber evitado, por ejemplo, que hablen mal de mi amiga porque está alzando este tipo de publicaciones, ¿verdad? Me toca guardar tu espalda.
1: Eso mismo. Cuidado.
0: Exacto. Si vos sos terca, bueno, ya es tu problema, vas a tener que pasar únicamente vergüenza, vas a tener que pasar de ridícula, ¿verdad? Y ya está. Pero yo ya hice. Pero ¿qué pasa si es que yo, por ejemplo, sé que está alzando mi amiga cosas que le están dejando en ridículo? Sí. ¿Verdad? Y yo como tengo miedo de no perder su amistad, no le digo. Eso está mal. Eso está mal. Porque el verdadero amigo no es que se muestre amigo solamente para ir a merendar, uh-huh, o para ir a comer asado o para hacer cosas sociales. El verdadero amigo, como se dice, se muestra en el dolor y se muestra también cuando te tiene que decir las verdades, uh-huh, que te van a doler. Que es como que te derrame el alcohol sobre la herida, ¿verdad? Te va a picar, pero es lo que tiene que hacer. Claro. Acá nuestra querida Lourdes Estigarribia de Aguat, que es la querida, sí, la mamá de nuestra querida Cami, allá de Encarnación, de Alto Paraná, ¿verdad?
1: Alto, sí. Paraná, sí.
0: Dice, pero al decir, se tiene que decir en amor.
1: Así es.
0: Y eso ¿cómo es lo decimos? Que Lourdes ya es
1: el trato, cómo decimos.
0: El cómo. Es lo que solemos decir. Muchas veces no está en lo que decís, sino en cómo lo decís también, ¿verdad?
1: Tal cual.
0: Porque a veces quizás lo digas con amor, en el sentido que vos en tu corazón y en tu cabeza estás diciendo con amor, pero estás diciendo mal. La manera, el tono, es demasiado importante. Eso dice, necesito una amiga así que me ayude a crecer espiritualmente. Bueno, te cuento, mi amiga, que para eso, por ejemplo, podés irte a lo que va a ser el Congreso de Mujer Valiosa en el mes de septiembre. ¿La fecha, Lauri?
1: Te digo.
0: Que tiene por nombre Creadas para brillar.
1: Empieza el viernes 11, 12 y 13 de septiembre.
0: De septiembre. Bueno, son días tan lindos, son horas tan maravillosas, porque así como hay ese tiempo y esa hora de buscar a Dios, de estar escuchando la palabra, que van a estar oradoras maravillosas, así también hay un tiempo de coinonía, tal de cual, juegos, de convivencia, de regalos. Va a haber una noche súper especial, que es lo que le caracteriza justamente al Congreso, la noche de gala, donde tienen el desafío, bueno, tienen que llevar cosas así todo, ¿cómo se dice?
1: Temático,
0: que es de brillar, ¿verdad? Como se dice, omimbipaba, ¿verdad? En guaraní, ese que, ¿verdad? Y tenés que irte súper churra, ¿verdad?
1: Y hay muchas experiencias justamente de muchas chicas y amistades que se dieron por los cursos y por el Congreso, sí, ¿verdad? Porque vos te vas ahí. Y de repente hay muchas que se fueron solas también. Sí. Y se fueron y hicieron amigas y conectaron con otras y ya armaron sí que su grupo de habitación tanto. Sí. Y bueno, todas se llamaban en el grupo de habitación, salían, vamos a hacer esto. Y después seguían en comunicación. O sea, yo sé que hay muchos grupos que nacieron justamente de estos encuentros en donde uno se anima, ¿verdad? Porque hay muchas veces que cuesta, ¿verdad? De ese cowa, ¿verdad?
0: Sí.
1: No, pero sola.
0: Pero ahí te va a pasar el cowa. Todas las chicas son recontra... divertidas, abiertas, amorosas. Hay demasiados detalles que prepara siempre todo el equipo de Mujer Valiosa. Entonces te invitamos a que puedas apartar ya esas fechas para que puedas celebrar el mes de la juventud. Como dije, nosotros como cristianos tenemos juventud eterna, ¿verdad? Somos nuevas criaturas en Cristo Jesús y hay una juventud ahí, ¿verdad? Como decía Pablo, aunque este cuerpo, ¿verdad?, se va apagando, se va debilitando, nuestro espíritu va creciendo. Entonces ahí está la eterna juventud.
1: Así es.
0: Quiero hacerle una invitación súper especial, aparte de este encuentro maravilloso que vamos a tener con Mujer Valiosa, invitarles para el lanzamiento de mi libro, que ya está a semanitas, que de verdad ayer estábamos hablando con la que va a estar en la decoración y con ciertas chicas, que en lo personal yo les puedo decir, entre paréntesis, punto y coma, diría alguien, qué bendecida que soy con las amigas que tengo, con las chicas. Muchas de ellas justamente les conocemos, Lauri, de hace 4 o 5 años que empezaron los cursos en Mujer Valiosa,
1: Mujer
0: ¿verdad?
1: Valiosa del
0: que
1: curso.
0: Comenzamos a facilitar. Y muchas de ellas de otras iglesias, no de nuestra congregación, sino de otras, están formando parte de este equipo, ¿verdad?
1: Tal
0: que me están ayudando a lo que va a ser el lanzamiento de mi libro, que va a ser el 8 de agosto en el Crown Plaza a las
1: 17 horas.
0: A las 17, no sé por qué tengo mi cabeza a 17 y 30, pero 17 horas en el Crown Plaza, el lanzamiento de mi primer libro, Creadas para Más, que realmente yo con todo mi corazón oro y deseo de que pueda llegar a la mano de cada una de ustedes ese libro y que puedan estar la mayoría, las que puedan estar realmente ese sábado, donde les cuento que hay tantos detalles que justamente estas chicas están preparando.
1: Ayer justamente estamos viviendo esa flor de piel, ¿verdad? Sí. De volver a irnos al hotel, ver los detalles y todo lo que va a ser. Realmente es demasiado lindo.
0: Y todo lo que Dios está haciendo.
1: Todo lo que Dios está haciendo.
0: Como yo le dije a Lauri, nosotros vamos por lo que Dios es grande en la vida y Dios es tan maravilloso, ¿verdad? Tal que ayer justamente estaba mi esposo también con nosotros y miraba así de reojo. Cualquiera va a decir que somos millonarias, pero en realidad es la fidelidad de Dios en cada detalle en todo esto. Y bueno, queremos invitarte, el costo es de 250,000 guaraníes por persona, eso ya...
1: Tenemos una
0: promo justamente, pero ¿qué es lo que incluye ese 250,000? Vamos a tener un break, ¿verdad? Riquísimo, que justamente ahí el hotel nos ofrece de primer nivel, ¿verdad? Rico café, porque el café es infaltable, donde yo esté el café es infaltable, un rico café. El poder compartir con otras chicas, ese puede ser también el regalo por el Día de la Amistad.
1: Por el Día de la Amistad, tal cual.
0: Incluye el break, incluye regalitos que les vamos a estar dando, muchas sorpresas. Y por sobre todas las cosas, ese 250,000 incluye el libro.
1: Tal cual. Porque si vos querés comprar el libro, sí o sí vas a gastarlo.
0: Después, mucho después.
1: Sí, pero es cierta cantidad que la mayoría ya manejamos, ¿verdad? Sí. Entonces es un poquitito más lo que se paga. ¿Verdad? Por toda la experiencia que vamos a tener, los detallitos, ¿verdad? La merienda y el hermoso momento que vamos a tener también ahí con las chicas, ¿verdad?
0: Exactamente.
1: Bueno, la verdad que es abierto a todo público, ¿verdad?
0: Sí. Hay muchos varones que le van a acompañar a sus esposas, por ejemplo.
1: Entonces, para hombres y mujeres.
0: Exacto. Me encantaría que vayan los varones y puedan justamente escuchar un poco de este libro, que no es por nada, pero no es un libro más donde estamos hablando sobre... las heridas o el pasado de las mujeres. No estamos hablando bíblicamente sobre el diseño glorioso que vos puedas entender como varón también, esa persona compleja que tenés a tu lado, pero que fue diseñado por Dios para ser tu ayuda idónea, para ser una mujer que sostiene, ¿verdad? Porque lo que Dios nos dio como mujeres, como nos diseñó, es algo demasiado grande, es algo demasiado glorioso. Y bueno, eso incluye el libro, Lauri, y también... solamente las personas que estén en el lanzamiento inscritas y que vayan van a poder formar parte del primer club de lectura que vamos a tener de manera privada a partir del mes de septiembre. Así ¿verdad? Es. Entonces, ese 250,000 incluye todo eso. El libro, este club de lectura o curso, como quieras llamarlo, que va a ser a partir de septiembre, los regalos y, bueno, un lindo
1: justamente
0: tiempo.
1: Para la persona que decía, ¿verdad?, que quería pertenecer o estar en un grupo, o sea, viene perfecto para que también se anime, se vaya al lanzamiento, ya le va a conocer seguro a alguien ahí, y después, bueno, nos encontramos en el curso, vamos a estar otra vez.
0: A alguien que vos digas, acá esta es mi partner, ¿verdad?
1: Y ahí ya...
0: Y contanos un poco, Lauri, de la promo que a partir de hoy comienza para poder
1: participar. A partir de hoy, justamente pensando en este momento tan especial del Día de la Amistad, de que hay muchas que se van a ir en grupo, entonces, bueno, la promo que vamos a tener hasta el 30 de julio es que si se anotan 5 chicas, van a pagar solamente 4. Entonces, van 5 y pagan solamente 4 chicas. Tienen que escribir al número 0983-736-820. Ahí le vamos a pasar toda la información. Obviamente los pasos para la inscripción. Y bueno, y con eso ya quedan reservadas su pase y el descuento también.
0: Y el descuento.
1: Es súper importante.
0: Entonces, vuelvo un poco a repetir para que no se les pierda.
1: Se van 5 chicas, solamente pagan 4 y es hasta el 30 de julio.
0: ¿Y el número?
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0: Sí, perfecto.
1: Ahí se pasa toda la información.
0: Va a estar toda la información ahí. También pueden ir a mis redes sociales.
1: Vamos a publicar después bien el flyer de la promo Amigas.
0: Así mismo. Entonces, para que puedan ir y puedan celebrar ahí el Día de la Amistad, decirles, chicas, esto ya desde acá. Váyanse lindas. Váyanse churras, váyanse así, bien lindas. ¿Por qué? Porque cada detalle está pensado en hacerte realmente sentir lo valiosa que sos y cómo Dios fue tan detallista también contigo. Y andate para tener lindas fotos, para tener un lindo tiempo en un lugar de primer nivel,
1: hermoso,
0: como lo es el
1: lugar.
0: Crown Plaza, ¿verdad? Entonces, váyanse chusquitas, váyanse lindas.
1: Ya empiezan a preparar
0: todo. Exacto, todo. ¿verdad? Entonces, por ahí, te vas y le decís a tu amiga, a tu bestie, como se dice, decís, yo te quiero regalar esto, ¿verdad? Y bueno, y le llevas ahí que pase un lindo tiempo también espiritual. Vamos a tener un tiempo donde vamos a compartir, obviamente, la palabra del Señor. Va a estar también con nosotras cantando, por ejemplo, nuestra querida Fabi Garcete, ¿verdad? Va a estar compartiendo también con nosotros. Wow. Y bueno, muchas personas que les invité que forman parte de todo esto, así que les esperamos el 8 de agosto.
1: Lo que decís justamente, ¿verdad? Yo creo que muchas veces nosotros pensamos en un regalo para nuestra amiga.
0: Sí.
1: Y esto creo que es algo súper importante también, en que nosotros podamos sembrar en la vida de una amiga y orar sí. por esa persona, ¿verdad? Yo creo que también, no necesariamente a una cristiana,
0: sí.
1: sino que creo que el desafío para nosotras también como amigas es poder orar por una amiga que queremos justamente que alcanzar para Dios, ¿verdad?
0: Sí.
1: Entonces, orar por esa amiga, y bueno, si tenemos la oportunidad de ofrendarle esto, sería algo hermoso. Entonces, también para
0: regalarle eso. Y decirle luego así, cuando se van a ir a alguna fiesta, chicas, bueno, me van a decir que no se van. Entonces, de repente dicen, sí. bueno, ¿cómo te vas a ir vestida? ¿Verdad? ¿Viste?
1: Claro.
0: Da gusto de repente.
1: La previa.
0: Esa previa. Bueno, y digan ya, ¿y cómo nos vamos a ir? Y váyanse lindas, váyanse vestidas, mímense, ¿verdad? Tómense ese momento. Y bueno, espero poder realmente verlas ahí. Dice acá, gracias, voy a hacer lo posible para irme. Laura, tengo amigas que ya se anotaron. ¿Puedo anotarme con ellas con la promo de amigas? Sí, escribí al
1: 0983-736-820.
0: Ese es el número justamente de Lauri. Entonces van a poder hablar con ella ahí y poder sacarse todas las dudas que tengan. Las amistades que bendicen van mucho más allá de esas salidas sociales realmente. No tengo acá mi tiempo, no sé cuánto me falta. Dos minutitos, qué lindo. Las amistades que bendicen no son aquellos que realmente, no son aquellos que están solamente para los momentos sociales, ¿verdad? Para los eventos sociales, sino son aquellos que están para decirte tus verdades, como dijimos, que dice Proverbios, fieles son las heridas del que ama, del que te dice la verdad, aunque te duela. Yo quiero más de esas personas que estén orando por mí, a que siempre estemos comiendo algo sí. y ni siquiera ora luego, ¿verdad? Yo sé que mi vida se sostiene por las oraciones de mis amigas, de mis amigos, de gente que quizás hace mucho quizás no esté ni siquiera hablando con ellos, pero se acuerdan de mí y oran. Y esa es la amistad que para mí es poderosa,
1: sí.
0: ¿verdad?
1: Y entender que esas amistades te van a marcar también tu vida. Así como el ejemplo que estábamos sí. Contando, ¿verdad?
0: Sí.
1: Que son esas amistades que van a marcar un antes y un después también en tu vida. Entonces, por eso también nosotros necesitamos también ser sabias para elegir las amistades, ¿verdad? Porque forma algo demasiado importante en tu vida y van a marcarte para bien o para mal.
0: Así mismo. Van a marcarte, van a dar un rumbo, sí. te van a sacar de donde te estabas yendo o te van a impulsar a ir hacia donde Dios quiere guiarte. Es demasiado importante, como dijo Lauri, para ir terminando. No siempre tenés que tener respuesta para todo cuando sos amiga.
1: Sí.
0: Los amigos de Job fueron los mejores amigos. Mm. Cuando en medio de la adversidad se sentaron y se callaron. Cuando abrieron su boca, ahí
1: se fue, sí.
0: se fue toda la china. El mejor momento de ellos, el momento más sabio de los amigos de Job fue cuando ellos se sentaron y se callaron, ¿verdad? Y muchas veces todo lo que vos tenés que hacer como amiga o como amigo, en situaciones quizás que esté pasando en una adversidad o en alguna prueba que no necesariamente, como dijeron los amigos después de Job, quizás pecaste,
1: sí.
0: quizás hiciste algo. No, quizás es una prueba que Dios está poniendo para fortalecer la vida de tu amigo o de tu amiga. Entonces, ¿qué significa esto? Más allá de hacer una lista de cómo tienen que ser tus amigos, hacer una lista de cómo tenés que comportarte vos como un amigo, como una amiga que ama a Dios.
1: Así es.
0: A veces tenés que guardar silencio porque es lo más sabio que podés hacer. A veces tenés que tener un megáfono y, si es posible, gritarle para que no se vaya a estrellar mal. Pero ahí está donde entra la sabiduría. Cuando nosotros oramos a Dios, le decimos, ayúdame a ser el amigo o la amiga que la gente que está a mi alrededor está necesitando. Y ahí vas a ser realmente de esos que son extrañables cuando se van, uh-huh. ¿verdad? Porque realmente fuiste sabio. Entonces, no solamente hagas la lista de las personas que tienen que estar alrededor tuyo. Hacemos la lista de qué es lo que Dios te pide a vos que seas como amigo o como amiga. Sabia, leal, Y acordate de este proverbio que dice, fieles son las heridas del que ama. El que te ama te va a decir la verdad, aunque te duela, aunque le saques tu embajada, esa persona que te dice la verdad vale oro. Esa persona que te confronta vale oro y no se encuentra en cualquier lado.
1: Así es.
0: Así que desde este programa siempre te vamos a estar animando a que seas la versión que Dios quiere que seas, ya sea como amiga, como esposa, como jefa, no sé, como empleada, como lo que sea, como alumna. Acá te vamos a estar inspirando a hacer lo que Dios quiere que seas. Y te esperamos el próximo miércoles, ya creo que va a estar mi querida Lady. Y esto fue un programa más de Bendecidas para Bendecir. ¡Nos vemos!
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2: En materia de corrección y disciplina, generalmente unos padres centran su atención en la sanción más que en la orientación y la enseñanza. Y otros, en cambio, tienden a ser excesivamente comprensivos, flexibles y permisivos. Sin embargo, ninguno de los dos extremos es bueno. Las medidas disciplinarias deben hacer énfasis en facilitar el diálogo con los hijos y que ellos puedan disponer de tiempo para reflexionar sobre su falta, de modo que puedan extraer del error un valioso aprendizaje que les sea útil en el presente y en el futuro. En realidad, lo mejor para sus hijos es la aplicación de una disciplina fundamentada en el amor y la firmeza. En la crianza de los hijos son indispensables los límites y las reglas, al igual que el amor y la flexibilidad. Le habla Sixto Porras de Enfoque a la Familia.
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Dame a Cristo, eso es lo que queremos, ¿verdad? Todos los días acercarnos más a Él, aprender más de Él. Esta era la canción de Ecos, ¿verdad? Ecos estaba cantando esta linda, linda, linda canción. Pentecostés se llama esta canción y todos necesitamos ese Pentecostés en nuestra vida, ¿verdad? Pero para eso tenemos que estar aguardando en oración, deseando más de Él, leyendo su palabra. Y eso es lo que nosotros tratamos también de transmitir aquí en la radio, la 102.1 FM. Hace un ratito escuchábamos a Laura Rojas, a Laura Morínigo. También estaba Lady hace rato. No la vi cuando estaba, si estaba o no estaba. Estaba escuchando, pero me era raro que no la estaba escuchando a Lady, ¿verdad? La estaba escuchando a Laura Morínigo y a Laura Rojas, que hace un ratito me crucé con ellas, que realmente también son una bendición todos los días miércoles. Nosotros vamos a estar hoy también con Lorena Rivas, también hablando de un tema bastante interesante y complicado: narcisismo en el hogar. Porque hoy en día pues todo es narcisismo, o sea, vos no estuviste de acuerdo en algo y ya sos un narcisista porque se tiene que hacer lo que vos decís. Bueno, pero de eso vamos a hablar todo el día de hoy aquí en El Radar. Vamos a más música, esto es El Radar al aire.

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supuesto que sí, nada es imposible con nuestro Dios y eso lo tenemos que tener siempre, siempre, siempre en cuenta. Yo quiero leerte el versículo de la tarde porque siempre es importante poder tener a la mañana, a la tarde, a la noche, en cualquier momento hay que leer la palabra, ¿verdad? En Jeremías 33:3 dice, clama a mí, a mí me encanta este versículo, dice, clama a mí y yo te responderé. Y te enseñaré cosas grandes y ocultas que tú no conoces. Qué impresionante este versículo donde el Señor te dice, ¿sabes qué? Clama a mí, porque nunca dejo sin respuesta a un hijo mío cuando me clama, ¿verdad? Siempre te voy a dar las respuestas. Muchas veces quizás no va a ser como vos esperás, ¿verdad? O en el momento que vos esperás. Pero siempre el Señor te muestra el camino que para vos parecía oculto, pero en realidad no estaba oculto. Dios sabe más que nosotros y Él lo tenía bien guardadito ahí para vos, ¿verdad? Entonces hoy yo te invito a que en cualquier momento del día puedas clamar al Señor, ¿sí? Puedas clamar a Él que Él en cualquier momento te va a responder. Y te enseñaré cosas grandes y ocultas que tú no conoces. ¡Qué poderoso es que el mismo Dios que te creó, que creó el cielo, la tierra, todo lo que hoy vemos, te enseñe, ¿verdad? ¡Qué mejor maestro que nuestro Dios! Así que tenemos ese privilegio de poder acercarnos, de clamarle y, por supuesto, recibir la respuesta del cielo. 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
1: Qué importante es que hagamos ejercicios prácticos y simples en nuestro día a día para relajarnos, reducir un poco el estrés. Por ejemplo, la respiración consciente ayuda un montón. Inhalar, exhalar, sostener el aire por unos segundos, repetir 4 o 5 veces para poder sentirlo. Al dormir también lo podemos hacer para poder relajarnos. Estiramientos suaves como mover lentamente el cuello, hombros, espalda, brazos, piernas. Mantener eso por 20 segundos. Eso ayuda a liberar también tensiones. Una pausa consciente también, detenerte unos minutos, observar tu entorno, sonidos, olores, evita pensar en el pasado, futuro. Perfecto para reconectar con tu presente, con lo que ahora estás viviendo. Escribir lo que sentís también te ayuda un montón porque libera la mente y ordena tus pensamientos. Caminata tranquila, 10 a 20 minutos al día, puedes hacerlo al aire libre, concentrarte en la respiración, eso reduce el estrés también y mejora el ánimo. Música que te calme, oración, obviamente, habla con Dios, agradece, solta tus cargas, guarda unos minutos de silencio. Eso trae descanso a tu alma y fortalece la fe. Así que no necesitas hacerlo todo junto, con 10 a 15 minutos diarios, ya vas a poder notar cambios en tu ánimo, tu mente y tu cuerpo.
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1: Seguimos un poco con lo que dejó el Mundial 2026, donde el mejor jugador del Mundial declaró: soy muy cristiano y creo que hay alguien ahí arriba ayudándome. Tras la victoria de España en la final del Mundial, Rodri, capitán de la selección y elegido como el mejor jugador del torneo, expresó públicamente su fe y gratitud a Dios. España venció por 1-0 a Argentina en el tiempo extra y conquistó así su segundo título mundial. En medio de la celebración, Rodri declaró: soy cristiano y estoy seguro que alguien ahí arriba me ha ayudado. Quiero que seamos un ejemplo para generaciones. Sus palabras llamaron la atención porque aún después de alcanzar uno de los mayores logros posibles en el fútbol, decidió reconocer que el éxito no depende solamente del talento, la preparación o el esfuerzo humano. Rodri fue una de las figuras fundamentales de España durante el campeonato y recibió el Balón de Oro del Mundial como mejor jugador del torneo. Sin embargo, en lugar de quedarse únicamente con el reconocimiento personal, habló de fe, gratitud, responsabilidad en frente a las nuevas generaciones. Su testimonio nos recuerda que alcanzar una meta no debería alejarnos de Dios, sino hacernos aún más agradecidos. Cuando el mundo aplaude, el creyente debe recordar de dónde vienen sus fuerzas, sus oportunidades y sus capacidades.

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Seguimos con más recomendaciones para vos. 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

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Enseguida se viene mi querida amiga Lorena Rivas. Vamos a hablar un poco del tema narcisismo en el hogar. ¿Qué es lo que es narcisismo? ¿Qué no es narcisismo? ¿En qué influye en nosotros también eso? ¿Cómo cambia la dinámica familiar? Todo eso vamos a estar hablando dentro de un ratito con Lore Rivas aquí en una entrevista especial.

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1: Bueno, acá ya nos estamos riendo, estamos conversando, hablando con mi querida amiga Lore Rivas. ¿Cómo está, querida Lore? Bienvenida.
2: Hola, Fabi, feliz. En otro mes.
1: En otro mes,
2: es
1: ya, ¿verdad?
2: Nuestro mes. Del día de la amistad,
1: claro que sí, claro que sí.
2: Yo estamos... soy feliz de ser tu amiga.
1: Yo también, re feliz. Me hallo ya cuando venís,
2: Lore. Nos hallamos.
1: Juntas. Bueno, ya estamos en nuestro sofá de la casa.
2: Sí.
1: Y ya para hablar de temas de nuestra sala. Hablar de temas muy importantes. El día de hoy, Lore, surgió de la nada así este tema del narcisismo, pero narcisismo en el hogar. Qué fuerte esa palabra.
2: Sí, lo más triste es que no es solamente que vemos eso en el hogar, es de repente donde menos quizás podemos sacar los criterios, ¿verdad? Sino también en todo nuestro entorno, justamente eso estaba compartiendo en las redes, de cuál es la pregunta también de la gente, porque creo que es un término nuevo, un término que se está usando muchísimo y no sé si hay mucho conocimiento. Entonces le invitamos a la audiencia que escriba, que pregunte. Estamos acá también con Fabi para responder lo que podamos y lo que no podamos investigamos y les prometemos que algún retorno y alguna respuesta vamos a tener.
1: Siempre es importante poder aclarar eso, Lore, porque quizás no vamos a tener todas las respuestas, porque como siempre digo a la audiencia, nosotros estamos acá porque somos mejores que nadie. Nosotros estamos acá por un llamado de Dios, porque tratamos de aprender de Él y lo que Él nos da es lo que nosotros compartimos aquí en la radio. Y bien, vos lo dijiste, queremos también que la audiencia pueda participar y yo preparé una pregunta para la audiencia, ¿sí? Y me encantaría que puedan responder mientras nosotros desarrollamos el tema. ¿Alguna vez sentiste que en tu hogar una persona necesitaba siempre tener la razón, controlar todo y ser el centro de atención? ¿Cómo afectó eso la convivencia y qué aprendiste de esa experiencia, verdad? Vuelvo a repetir, ¿alguna vez sentiste que en tu hogar había una persona que siempre quería tener la razón, ganar las discusiones, controlarlo todo, ¿sí? Ser el centro de atención. ¿Y cómo afectó eso a la convivencia y qué aprendiste de esa experiencia? Me encantaría que puedan ir enviando ya su mensaje al 0972-201-400. Para arrancar, Lore, ¿qué es narcisismo y qué no es narcisismo?
2: Primeramente, me encanta el concepto. El concepto viene del griego y había un hombre que se llamaba Narciso. Mira, que él tenía un alto amor por sí mismo. Y ya viene, y a mí me llama la atención de que sea un hombre. Y venga de un hombre, ¿por qué? Porque muchas veces vemos dentro también de nuestra humanidad, nosotros al ser madres, al tener ese instinto maternal, ese amor maternal, hace que nuestro amor sea un poco más grande a nivel biológico, hablo a nivel químico también, de nuestro cuerpo. Pero el hombre no tiene ese instinto porque el hombre no gesta. Entonces, es como que si vamos a hablar, yo siempre digo, por favor, no se enojen los hombres que están escuchando, es algo más biológico que otra cosa. De repente el hombre es un poco más egoísta que la mujer. Por supuesto que hay mujeres altamente egoístas y hombres muy empáticos también, pero estoy hablando de algo general, en líneas generales, ¿verdad? ¿Por qué? Porque es algo químico, algo de la constitución y de la forma como ellos se forman. Entonces, cuando yo leo y investigo de que viene del griego y de Narciso, ¿verdad? Por eso viene narcisista. Y había un dibujito que yo te conté una vez que charlamos nosotras, que yo veía todos los dibujitos con mis hijas, que había un dibujito específico que se llamaba, no me acuerdo qué nombre tenía, pero él era, justamente se caracterizaba hasta este dibujito, porque él tenía un espejo, y él toda la hora se miraba, y decía, qué lindo que soy. Entonces, acá vemos, el narcisismo viene de una investigación clínica, de una personalidad, altamente enamorada de sí mismo. Donde hay una percepción a nivel mental de que es una persona grande. Acá ya vemos también como una patología, porque esta persona cree que es altamente reconocida, que tiene, que es alguien de valor excesivo.
1: Me viene ya persona en la mente.
2: No viene, no tiene que ver con una identidad, tiene que ver con algo que se imagina que esa persona, que es digna de respeto. Todos son dignos de respeto, pero estoy hablando de algo desmedido, que ya te llama la atención. Que lo que dice esa persona es y no tiene que ser ni siquiera reprochada. Y por sobre todo, una falta de empatía nula. No es poca empatía. Estoy hablando de una empatía nula. Y justamente de eso quería hablar contigo. Cuando nosotros, ¿qué vemos en la sociedad? Y que, por supuesto, todo lo que repercute en la sociedad puede repercutir en nuestra casa, porque nosotros somos gente social.
1: Sí.
2: Que nosotros no solamente estamos 24 horas en nuestros hogares, nuestros hijos están en el colegio, nosotros tenemos nuestros círculos sociales, ¿verdad? Nuestros hijos están en la facultad. Entonces, se codean con todo tipo de personas. ¿Qué hay? ¿Qué es lo que más vemos hoy en el sistema? ¿Verdad? Vemos un sistema altamente enfocado en sí mismo. ¿Por qué, Fabiana? Porque hoy yo me doy cuenta que nadie se preocupa por mí. Yo me doy cuenta que yo soy Jeshagua, pero yo no recibo que la persona sea así conmigo. ¿Y sabe qué le pasa al ser humano? Esto es algo muy normal. Nuestro corazón se va endureciendo. Entonces vos decís, nadie a mí me hace caso. Yo tampoco no le voy a hacer caso a nadie. ¿Nadie se preocupa por mí? Yo tampoco no me voy a preocupar por mí. Entonces, totalmente empezamos a entrar en nuestras ideas de pensamiento de una manera egocéntrica. Y entonces ahí vamos, profundizamos, y ahí vemos la egolatría, el amor al yo. Donde priorizas todo lo que vos sos, todo lo que vos necesitas, todo lo que emocionalmente a vos te afecta, y te importa nada la emoción del otro, ni el sufrimiento.
1: Mira, Po, qué importante es todo lo que decís, Lore. En resumen, luego al inicio ya definiste lo que es la palabra narcisismo, hablaste de algunas actitudes que podemos decir también que pueden definir a un narcisista. Voy a resumirlo, ¿verdad? Todo gira alrededor de esa persona, no acepta errores, no pide perdón, manipula emocionalmente, culpando a la víctima, culpando a otras personas, victimismo, el castigo silencioso, ¿viste? Ese famoso, voy a hacer esto porque esto le va a doler a la persona, ¿verdad? Minimiza, invalida los sentimientos de los demás, necesita siempre tener la razón. Y qué peligroso es, Lore, cuando una persona quiere ocupar el lugar que no le corresponde. Y más todavía en el hogar, cuando una persona quiere ser el centro absoluto, ¿verdad? Porque se supone que el hogar tiene que ser un refugio. Pero sin embargo, cuando hay una persona narcisista dentro del hogar, se convierte en un campo de tensión, en un campo de batalla. Lo que menos hay es paz, y Dios diseñó la familia que tenía que haber amor en la familia, servicio mutuo, y no para competencia de egos, Lore.
2: Sí, y quiero también recalcar algo. Se usa mucho el término narcisista por ciertos criterios que uno puede tener a nivel de comportamiento social. Pero de verdad el narcisismo es una patología a nivel de salud mental. Entonces por eso también es importante que nosotros toquemos esta verdad. Porque se usa este término para cualquier cosa, ¿verdad? Vos ves una persona que vos le pones límite y se enoja, tipo vos sos una narcisista. Se usa muy, como hace 2 años atrás todo el mundo era tóxico. Tu esposa te regañaba porque vos llegabas tarde o porque vos desaparecías, vos ya eras tóxico. O sea, tu esposa era tóxica. Si tu esposa te reclamaba
1: la
2: algo,
1: tóxica.
2: Y todo era tóxico. Entonces, nosotros, Fabi, vos hablas también con mucha gente, nos codeamos con mucha gente y vos ves los términos. Entonces, los términos se vuelven moda. Se vuelven moda. Incluso estos términos que de verdad son
1: narcisismo
2: bastante,
1: está de moda ahora.
2: Está de moda. Vos, con la persona que hablas, usa el término, pero nunca entiende bien qué es el término.
1: Claro, porque hoy en día vos no estás de acuerdo con alguna idea de la otra persona. Te hablo de concepto de hogar, ¿verdad? Claro. Vos no estás de acuerdo con la otra persona en cuanto a un punto de vista y ya es narcisista porque se tuvo que hacer lo que él dijo, se tuvo que acatar esa orden.
2: O de repente,
1: o algo así.
2: Nuestros hijos, ¿verdad? Nuestros hijos adolescentes, yo ya escuché, mi papá es narcisista. Y hay una característica muy peculiar también del narcisista, manipulador.
1: ¿Cómo yo pillo que es narcisista y que me está manipulando?
2: Y justamente, primeramente, si vos necesitas que saber si una persona tiene una patología, necesita un estudio clínico.
1: ¿Cómo le lleva a un narcisista que se va
2: bueno, a ver? Bueno, eso también, gracias. Me abriste un panorama, una puertita me abriste para aclarar algo. Hay veces, el DSM-5, que son los criterios que se usan para la psiquiatría, vos tenés que cumplir ítems. Vos tenés que cumplir 9 ítems para saber si vos tenés un trastorno patológico narcisista.
1: Mi amor.
2: Vos podés tener menos de esos ítems, o podés tener 1 o 2 de esos ítems, pero eso no significa que seas narcisista. ¿Entendés? Porque hay criterios que se evalúan estandarizados. Entonces, por eso es lo que yo digo, no podemos usar ese término para todo.
1: Claro.
2: Acá, cuando alguien le describe a una persona narcisista, es el egoísmo que habita en esa persona. Y el egoísmo es orgullo. El egoísmo y el orgullo está mal. Es pecado. Entonces, no podemos pues sacarle acá a lo que la Biblia llama pecado de nuestra querida ecuación. Pero antes que entremos en las profundidades de la verdad, quisiera darles también 4 ítems que tienen en cuenta para de los 9, uh-huh. ¿Verdad? Porque hay 9, no quise traer los 9, pero solamente para tener en cuenta que me gusta mucho porque estos 4 son muy así descriptivos que podemos tener.
1: A ver,
2: pero eso no significa que la patología esté en vos. ¿Entendés?
1: Voy a pillar si soy narcisista o el lore.
2: Claro, es para evaluarnos, por favor. No le estemos evaluando al vecino.
1: Yo me voy a autoevaluar,
2: sí, todos nos autoevaluamos, ¿sí? Bueno, dice, tiene un sentido grandioso de su propia importancia. ¿Viste? Uh-huh. Ese que se cree Napoleón. ¿Viste que hay? Entonces, estamos hablando por eso de una patología.
1: A ese nivel, ¿lore?
2: Claro. Dice, ¿y qué dice la palabra? Que nosotros le tenemos que ver a los demás como superiores. Pero el que es narcisista exige
1: que los demás
2: que los de ahí ya hay una diferencia. No es que se sienta, no es que esta persona crea que tenga la razón o que se centre en sí mismo. Él exige que todos le vean como superior, cuando de verdad nadie le ve como superior, y ese es el problema. Y ahí hay otra vez la amargura de su corazón. Está preocupado por fantasías de éxito ilimitado, poder, brillantez, belleza o amor ideal. ¿Ok? Cree que es especial, único y que solo puede ser comprendido o relacionarse con personas o instituciones de un alto estatus.
1: ¿Puedes repetir eso?
2: Sí. Cree que es especial y único y que solo puede ser comprendido o relacionarse con personas o instituciones de alto estatus. O sea, hay un delirio de superioridad. Ahí está. Ahí por eso les hablo que va mucho más allá de rasgos de conducta o rasgos de egoísmo o rasgos de orgullo. Tiene que ver con un problema de falta de lucidez mental. Y dice, requiere una admiración excesiva. No es admiración. Yo te admiro la familia que el Señor regaló. Admiro. Admiro tu amistad, que me parece maravillosa, que es una excesiva, es normal, es natural, ¿verdad? Pero el otro necesita lo excesivo. Y uno siente eso. Es peligroso. Entonces, tener algunos rasgos narcisistas no significa que una persona tenga un trastorno narcisista de la personalidad. El diagnóstico requiere una evaluación clínica. Y acá sí quiero entrar un poquito ya en lo que nos compete hablar, ¿verdad? Porque no vamos a quitarle jamás. Porque acá el gran pecado de todo ser humano es el orgullo.
1: Sí.
2: Y el orgullo se disfraza de miles de maneras. Entonces, lo que nuestro corazón es lo que debe ser tratado. Yo cuando llego a Cristo, siempre digo, cuando tuve la oportunidad de encontrarme con Cristo, yo en mi diagnóstico te puedo decir, yo estaba muy perdida. Yo también en mi lucidez mental yo creo que también estaba afectada. Pero cuando yo empiezo a encontrar paz en mi corazón, equilibrio en la paz, en mi identidad. La palabra de Dios dice que nadie tenga un concepto equivocado de sí mismo, sino el del justo juicio, dice Pablo. Y ahí vos te das cuenta que tenemos que lidiar muchas veces con las falsedades que nuestro propio corazón inventa, ¿verdad? Entonces, quiero decirte algo. Podés ver algunos rasgos acá, pero acá, si nosotros miramos la cruz tiene poder para quitar de nosotros eso.
1: Amén.
2: No hay ni un rasgo o no hay nada tan patológico como que la cruz no pueda salvar. Pero sí hay una realidad. Hay que obedecer la palabra. Hay que mirar esa cruz y deberá rendirnos. Y ese también es un gran problema. Entonces, quiero seguir, si me das la oportunidad,
1: claro.
2: Mi amada. Quiero volver al concepto. Dice, el que tiene esas conductas, vamos a hablar ahora de una conducta narcisista, no dentro de una patología, dice, todo lo ve como que, desde una perspectiva, ¿cómo me afecta a mí? Cualquier problema es primero, ¿me afecta, no me afecta?
1: ¿Cómo me puede perjudicar?
2: O sea, por eso quiero explicar. Uno se vuelve, y también la palabra dice que en los postreros días el amor se va a enfriar. Y yo creo que estamos en esos postreros días, donde la empatía no se ejercita, porque todos nosotros, y culturalmente en nuestro país, somos un país generoso. No hay persona extranjera que venga acá y diga que los paraguayos no son generosos. Tenemos eso como un valor cultural, nuestro país tiene. Pero ya llega acá también que muchas veces nos cerramos, porque sentimos dolor por la indiferencia del otro. Y eso se endurece, eso enfría el corazón. Y se endurece el corazón. Y por eso es que la palabra dice, en los postreros tiempos, el amor se va a enfriar. Yo creo que no para los hijos de Dios, porque Cristo habita en nosotros y Dios es amor. Entonces, creo que eso es más a nivel general. Entonces, la Biblia dice que nacemos pecadores desde la caída. O sea, nosotros, dice por tanto, en Romanos 5:12, dice por tanto, como el pecado entró en el mundo por un hombre, por el pecado de la muerte, así la muerte pasó por todos los hombres. O sea, todos estamos pecados, la palabra de Dios dice, no hay justo ni uno. Todos estamos destituidos de la gloria de Dios. ¿Por qué? Porque el pecado que habita en nosotros. Esto significa que nacemos solo con tendencias pecaminosas, sin capacidad de ser buenos o injustos por nosotros mismos. Lo que llamamos naturaleza humana, la Biblia lo llama la carne. Y en Gálatas 5:19-21 habla de las características de nuestra carne. Nosotros siempre vamos a tener la doble naturaleza, en nuestra casa, en nuestro trabajo, o sea, vamos a estar peleando, ¿por qué? Porque acá estamos hablando con hijos de Dios. Claro. Entonces, lo que tenemos que evaluar es cuando nuestra carne está prevaleciendo, ¿verdad? Y podemos hablar desde adulterio, fornicación, lascivia, pero acá habla también de pleitos, iras, celos, contiendas, que son pecados del carácter mismo, que en una casa hay. Entonces, ahí, ¿qué prevalece ahí? La carne. Porque dice la palabra que, ¿quién es paz? Jesús es la paz. Yo soy el camino, la paz y la vida. ¿Qué nos falta? Falta Jesús. En nuestra casa falta Jesús. Porque dejamos que los pleitos ganen. Dejamos que las contiendas ganen.
1: Justamente eso te iba a preguntar, Lore, ¿cómo una persona que convive con un narcisista protege su corazón? Porque recordemos que la palabra dice, por sobre toda cosa guardada, guarda tu corazón porque él determinará el rumbo de tu vida. Pero ¿qué pasa si vos tenés que convivir con esa persona narcisista en el caso, por ejemplo, de los hijos? Porque acá no estamos hablando solamente de narcisismo entre una pareja, entre un esposo, una esposa. También puede ser entre padres a hijos o hijos a los padres también. ¿Cómo uno protege su corazón, Lore, de eso mismo que estás hablando?
2: Mira, y como vos, por sobre todo, cosa guardada que dice, guarda tu corazón. ¿Quién va a guardar tu corazón? ¿El otro? No, vos. Entonces, yo creo que es importante también nosotros como hijos de Dios trabajar. Dice un dicho, todo lo que nos lleva a orar es una bendición. Y esto es un motivo de oración muy grande. Que el Señor nos enseñe a guardar nuestro corazón. Que el Señor ponga aceite en nuestro corazón para que todo resbale. Decía un predicador una vez en una prédica que escuché que a mí me ayudó muchísimo. Decía que nosotros tenemos que, si nosotros queremos servirle a Dios de una manera correcta y objetiva, nuestro corazón tiene que estar blindado. Porque los dardos de destrucción van a querer entrar siempre en nuestro corazón. Y el corazón representa en los hijos de Dios la mente. ¿Qué pasa? Vamos a entrar también ahí un poco, ¿verdad? Hay veces cuando en el ambiente narcisista del hogar, el papá con rasgos narcisistas o la mamá va a tener predilectos, hijos predilectos, que seguramente comparten los rasgos.
1: Que van a ser los que apoyan lo que...
2: Claro, entonces claro. Ahí, ¿qué pasa? El que comparte ese rasgo o el que puede ser manipulable por el papá con estos rasgos, el otro o los otros... son totalmente enemigos. No estamos hablando. Entonces, es una guerra. Es una guerra total. Entonces, es importante que nuestra identidad esté formada en Cristo. ¿Quién sos en Cristo?
1: Lore, vos dijiste, todo lo que nos lleva a orar es una bendición. Así, cortito, decime un poco. ¿Cómo vos orarías por un narcisista?
2: Yo oraría por su corazón. Oraría para que en el tiempo perfecto de Dios pueda encontrarse con Dios y tener paz. Yo creo que un narcisista evidentemente no tiene...
1: identidad.
2: No tiene identidad, no tiene paz, no tiene nada, ¿verdad? Y hay una mentira muy grande dentro de él. Porque, empecemos por eso. Porque tiene una falsa identidad de sí mismo, un falso concepto de sí mismo. Entonces es tan importante que nosotros, si vemos rasgos de una persona alrededor nuestro, no... ¿Sabes qué es lo que yo no quiero que empecemos? Vos sos narcisista.
1: Después de este programa, ¿verdad?
2: No, por eso te digo, es más para evaluarnos nosotros, sino que de verdad oremos por esa persona. Por nosotros habrán orado a alguien. Yo estoy segura que yo soy el fruto de alguna oración. Y estoy segura que vos también, mi esposo también. O sea, alguien oró por nosotros. Lo que nosotros tenemos que entender es que la oración no es mágica. Y que mañana ya... pues
1: lleva su proceso.
2: Y también es importante ejercitar la fe. Decir, Señor, yo descanso en tu providencia. Por eso te dije, todo lo que nos lleva a orar, es una bendición. Porque Dios provee cosas buenas, como también circunstancias difíciles. ¿Y qué tiene que hacer el creyente? Orar.
1: Me encanta tu respuesta, Lore, porque vos dijiste algo muy claro, muy clave, ¿verdad? O sea, yo lo entendí así. Dijiste que el narcisista tiene una mentira muy fuerte en su corazón. Y sabemos que Jesús es el camino, la verdad y la vida. Y dijiste, voy a orar para que tenga un encuentro con el Señor. Y bueno, esa es la única solución, ¿verdad? Que la verdad venga a su vida y pueda derribar esa mentira que impide que él pueda avanzar hacia el propósito que Dios también tiene en su vida y también que le hace mal a su entorno.
2: Y eso yo te digo, no, yo creo fielmente que la cruz tiene poder para todo. Y notamos nuevamente, quiero decir, son rasgos, ¿verdad?, que se formó por alguna historia de vida, qué sé yo, ¿verdad? Todos nosotros tuvimos nuestra historia, pero acá estamos felices y contentos, ¿verdad? Peleándola todos los días, ¿verdad? La buena batalla de la fe.
1: ¿Hubo algún narcisista en la Biblia, Lore?
2: Yo me estaba preguntando, estuvimos hablando el otro día de las personas difíciles. ¿te acuerdas?
1: Sí, y esto engancha mucho.
2: Engancha
1: con
2: mucho.
1: Lo que estamos hablando.
2: Como lo que es, ¿verdad? Sí. Y Naval para mí era una persona, porque él tenía, era una persona apartada, tenía una familia decente, tenía una familia de bien, donde fueron instruidos en la palabra, en todo lo que era parte del pueblo de Israel, pero él decía, la Biblia lo describe como una persona impía, de un corazón impío. ¿Y cómo se describe? Naval le pidió pan el rey David para compartir en un banquete que él tenía y no le quiso dar. Y le menospreció a David. ¿Quién es ese? Y esas son las actitudes así. Y centrado en su deseo, en lo que él quiere, y le importaba todo lo que el otro podía necesitar. Otra persona altamente mala, malvada, maquiavélica, podemos ver Jezabel. Y lo que yo veo mucho en Jezabel es la manipulación que manifestaba. Porque el que de verdad está atado a esta circunstancia, a esta patología, de verdad es muy manipulador. Y yo pregunto, y le pregunto a la audiencia y te pregunto a vos. ¿Vos discernís cuando alguien te está manipulando? ¿Podés cachar así?
1: A veces sí, realmente, pero también analizo mi corazón si realmente es manipulación o no. O de repente yo también puedo estar en una etapa, vamos a decir, sensible y pienso que todo es manipulación también, porque me ha pasado también eso.
2: Lo que pasa que también dentro de unos rasgos está la victimización. Y el manipulador siempre te da la vuelta para que él sea el víctima. Entonces, por eso va mi pregunta. Si hay veces hablas con alguien y vos, yo creo que Dios nos da el discernimiento espiritual.
1: Sí, yo, claro.
2: Yo he discernido personas que me quieren manipular. Pero así, y no es así, ahí discernir, no.
1: No, es manipular también muchas veces que te toca tu cabello.
2: No.
1: O sea,
2: en el
1: con
2: juego.
1: Con palabras bien.
2: Gente.
1: Creíbles.
2: La palabra, la forma de gesticular, el juego de palabras que usa, eso es lo que vos discernís. Porque el que te quiere manipular sabe con qué te va a manipular. O si no, no te va a manipular.
1: Claro.
2: Y cuando esa persona que trabaja con la manipulación no logra manipularte, vos ya no podés ser parte de su entorno. Te desechan nomás ya.
1: Mira, qué loco esto.
2: Es muy profundo.
1: Obviamente que esto no vamos a hablar solamente acá. Podemos seguir, ¿cuántos minutos tenemos? 8 minutos por ahí tenemos. Pero
2: déjame seguir un
1: podemos
2: chiquitito.
1: Podemos conseguir, Lore, pero yo ya te digo ya que el próximo programa vamos a hablar de eso. Vamos a hablar de narcisismo en la iglesia también.
2: A la China.
1: Bueno a la... Me encantó. Esto se va a alzar.
2: La producción
1: se va a alzar.
2: Ríe.
1: No, esto se va a alzar en las redes como un blooper.
2: La producción se está riendo. Ay, bueno. El orgullo es una razón por la cual las personas no sienten que necesitan un salvador o el perdón. Uh-huh. El orgullo les hace que sean buenas personas o que tienen un buen corazón. El orgullo también ciega a las personas ante su propia responsabilidad personal y su responsabilidad por el pecado. Cuando vos sos orgulloso, vos nunca fallaste. ¿Por qué? Porque el orgullo ciega tu razón. O ciega esto que vos dijiste, voy a examinarme un poco. Ese fue el punto. No está cerrado. Un corazón enseñable nunca está cerrado. Quizás al comienzo no va a aceptar, pero después se va a ir a pensar y va a decir, esto es así. Y va a ir a hablar con el Señor, pero nos pasó. Muchas veces podemos estar altamente equivocadas. Y tenemos la humildad de asumir y decir, tener razón a nuestro esposo con respecto a nuestros hijos. Me equivoqué yo. Y eso no nos descalifica. Pero la persona orgullosa no puede dar su brazo a torcer porque siente como que está perdiendo algo. Es una competencia de su cabeza, de su corazón, que está de verdad envuelto en mentiras. Y si nosotros hablamos del corazón, cuando la palabra habla del corazón, habla de los pensamientos. Porque si vos sabes, es en nuestro cerebro donde se manifiestan todas las emociones, ¿verdad? El aprendizaje, todo tipo de cosas. Entonces, cuando la palabra describe el corazón, describe lo que vos estás pensando. cómo vos vivís. Lo que vos pensás es lo que se materializa en tu personalidad, no, en tu carácter. Entonces, esas mentiras es lo que te está haciendo que vos te comportes de cierta determinada manera. Me preocupa sí, cuando estás
1: nomás,
2: en silencio.
1: Seguí nomás. Yo estoy tratando de que vos hables lo más posible, de interrumpirte lo menos posible.
2: Cuando Fabi está en silencio ya tengo miedo. Porque
1: no,
2: me
1: porque estoy
2: un
1: pensando,
2: así.
1: Estoy pensando.
2: Increíble. Bueno, dice, la Biblia aborda los temas relacionados con el narcisismo como parte del ser natural pecaminoso. O sea, cuando vos tenés conductas diarias, porque todos pecamos. Vos pecás, claro. Yo peco, todos pecamos. Pero tenemos conductas diarias, pero ¿qué pasa? Nosotros tenemos que examinarnos, ¿verdad? El pastor también, hay prédicas ahí, si pueden escuchar por YouTube las prédicas que el pastor Emilio estaba predicando también sobre el ególatra. Sí. Yo quería levantarme y aplaudirme porque de verdad es eso, el orgullo de nuestro propio corazón. Entonces acá habla, si vos tenés o manifestás ciertas conductas diarias, ¿verdad?
1: Es un
2: hábito, de egoísmo. La palabra no está trayendo luz a tu vida. Mm. Y eso es lo que tenés que replantearte. Y acá no tiene que ver con que vos sepas la palabra del Génesis al Apocalipsis. Tiene que ver con que vos seas obediente a lo que la palabra dice.
1: Una cosa es saber y otra obedecer.
2: Y sí. Justamente ayer estaba leyendo con las chicas, ¿cómo era Jesús? Y dice, decía la palabra en 1 Pedro 2, del 18 al 24, si quieren leer después, hablaba de que Jesús nunca pagó como a él, lo que él hacía. Y él decía, él nunca pagó maldición por maldición. Y si había dolor, estoy parafraseando, dice que él entregaba la causa a Dios, quien juzga con justo juicio. Entonces, vos dijiste, ¿qué hacemos si en nuestra casa estamos conviviendo con una persona altamente con estos rasgos? Es darle al otro el bien en vez del mal. Porque dice que nosotros ganamos a fuerza de bien. No lo digo que sea fácil.
1: No,
2: porque pero si decir. Somos obedientes, es un rasgo que nosotros tenemos que manifestar. Y decía, quiero traer Filipenses nuevamente porque es lo que prácticamente sellé en mi corazón en esta temporada de mi vida. Que nuestra gentileza sea conocida por todos. Y mi pregunta es, en tu casa, ¿se reconoce tu gentileza? Porque eso estamos hablando. Vos hablaste del narcisismo en el hogar. ¿Cómo somos en nuestra casa? ¿Dónde tenés que evaluarte? No en la iglesia, no en tu trabajo.
1: Tu alrededor.
2: En tu casa. Y ahí es primeramente tenemos que trabajar y ejercitarnos de que cuando decimos ejercitarnos la piedad es una disciplina. Le querés responder mal, te viene todito ya. Te callás. Dominio
1: ensayá
2: propio.
1: En el espejo.
2: Sí, vetele. Ensayá en el espejo. Te callás. Le querés decir las verdades que vos sabes. Y te callás porque por amor. ¿A quién? A Cristo. Manifestando tu amor en eso. No es fácil. No estoy diciendo la peleo. Yo sé que la peleas vos, acá está mi hija también, la peleamos, pero tenemos que. ¿Y quién va a salir favorecido de esto? Nosotros. Nuestra generación va a ser bendita, gente. Y eso es lo que queremos traer acá. No usemos un término que de verdad es bastante destructivo, a ligereza, y que genera un rótulo a nuestras familias. Yo no le puedo decir a mi hija, son re narcisista, a mi esposo, por ejemplo. Y genera ya un rótulo. Una descalificación gigante en nuestra casa. Entonces, ¿qué estamos haciendo? ¿Estamos dando bien o estamos dando mal en nuestro hogar? Y si tenemos personas difíciles, como Navales en nuestra casa, que estamos estudiando la...
1: Isabeles.
2: Sí, o personas altamente orgullosas y egoístas, de verdad, entreguémosle a la cruz. Amén. Y vivamos lo que decimos que creemos. Y con todo, de verdad, con toda la humildad del mundo estoy diciendo. Y quiero si me permitís, Fabi, un para ratito a la audiencia nomás, sí. Lo que no es narcisismo.
1: Sí.
2: ¿Verdad? Porque acá pues todo es narcisismo.
1: Sí, por favor, para que no se vayan a decir que dijimos en el
2: programa. No, por favor.
1: Que todos son unos narcisistas.
2: Cualquier pregunta, estamos acá. Bueno, dice, atiendan. No es narcisismo tener una autoestima sana y reconocer nuestras fortalezas. todos tenemos fortalezas y todos tenemos debilidades. Poner límites, decir que no cuando es necesario. No puedo, no voy a permitir. Poner límites, no, eso es narcisista. Pero el otro que te quiere manipular dice, vos sos narcisista. No es narcisismo cuidar la propia apariencia y disfrutar de los logros personales. Uno se esfuerza por ser mejor todos los días. Y es lindo disfrutarlo y gozarte con lo que vos estás logrando. Eso no está mal. ¿Ok? Tener confianza en uno mismo. Querer reconocimiento por un trabajo bien hecho. Uno dice, hice bien mi trabajo. Le contás, ahí entre la familia nos contamos, vos sabés que me felicitó mi jefe, estoy muy feliz, ¿verdad? O mi profesora me dijo, qué bien, qué buen trabajo. Y comentar un reconocimiento, una alegría, compartir una alegría, ¿verdad? Cometer errores, actuar de forma egoísta en algunas ocasiones y reconocer. Fue egoísta. Reconocer. Que eso, una persona que tiene un problema de orgullo no lo va a hacer. Ser introvertido, reservado o tener un carácter fuerte tampoco no le hace a una persona ser narcisista. Sino una persona con falta de carácter, ¿verdad? Entonces, no podemos pues generalizar todo. Y no claro. Porque está de moda el término, nosotros usamos también. Sí. Vos si está de moda, Fabiana, cosas, no vas a usar.
1: Claro.
2: No porque está de moda nomás. Hay claro. Veces que está de moda cosas que no nos van a quedar bien.
1: Claro.
2: Por nuestra constitución física y que a otras personas sí y a otras no. Entonces uno usa de acuerdo a su estilo, cómo se siente cómoda. Pero nosotros no estamos encajonadas a una moda. Uh-huh. Ahora, si nos queda bien,
1: úsalo.
2: Entonces, acá dice, hay un versículo que yo te pedí en Romanos 7:14. ¿Es el que te pedí,
1: sí,
2: Fabi?
1: Sí.
2: Al 19, pero dice, la Biblia aborda temas relacionados con el narcisismo como parte de nuestro ser pecaminoso. Somos esclavos de la carne hasta que ponemos nuestra fe en Jesús, quien libera a los cautivos. ¿Y qué dice uh-huh. Romanos 7:14-19?
1: Sabemos en efecto que la ley es espiritual, pero yo soy mentalmente humano y estoy vendido como esclavo al pecado. Uh-huh. No entiendo lo que me pasa, pues no hago lo que quiero, sino lo que aborrezco. Ahora bien, si hago lo que no quiero y estoy de acuerdo en que la ley es buena, pero en este caso ya no soy yo quien lo lleva a cabo, sino el pecado que habita en mí. Yo sé que en mí, es decir, en mi carne, nada bueno habita. Uh-huh. Aunque deseo hacer lo bueno, no soy capaz de hacerlo. De hecho, no hago el bien que quiero, sino el mal que no quiero.
2: Esa es la verdad de nuestra naturaleza todos los días. Nuestra naturaleza humana con la naturaleza de Cristo que habita en nosotros mediante el poder del Espíritu Santo. ¿Qué hace el Espíritu Santo? Te dice, no, fuiste egoísta, fuiste orgullosa, respondiste mal, tuviste un gesto y te sentís mal. Eso, entonces, ¿qué pasa? El Espíritu Santo que habita en vos te santifica. Pero tenemos que permitirle, ¿qué pasa? Nosotros respondiste mal, no importa porque me responde. Nosotros le hablamos así y no dejamos que él nos instruya.
1: Pero eso fue por esto nomás y por esto y porque él me miró.
2: No,
1: así,
2: es una voz audible, gente, una forma, es algo, un sentir. No piensen ahora que hablamos solo y todo eso, no es eso. Y dice acá en Juan 8, me encanta este versículo, dice, todo aquel que comete pecado, esclavo del pecado es. Entonces, mientras nosotros seguimos practicando eso que nos destruye, eso que nos aleja de Dios y nos aleja de nuestro prójimo y hace que nuestro amor se centre más en nosotros que en el otro, no vamos a poder crecer de manera madura. Acá hablamos de lo que no es narcisismo, perdón si hablo muy rápido, no es narcisismo, un amor sano, dice. El amarnos con la justa medida, volviendo a lo que dice Pablo, ¿verdad? Que tengamos un justo juicio nosotros mismos, porque de verdad tenemos virtudes, pero también tenemos bastantes defectos. Y son los defectos, ¿para qué? Porque vas a trabajar con tus virtudes. Trabaja con tus defectos para que eso no sea un obstáculo en tu vida.
1: Así es.
2: Cerramos,
1: pero vamos a
2: ¿Ya pasó la hora?
1: Sí, 40 minutos cuando hablamos, Lore. No, casi 40 minutos.
2: Es que

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1: Hablemos un poquito de fútbol y vamos con el 11 ideal según la FIFA. Lanzaron el 11 ideal del Mundial según la FIFA. Dio a conocer en estos días oficialmente el 11 ideal de la Copa del Mundo. Los españoles Rodri Hernández y Marc Cucurella y Pedro Porro fueron incluidos en el 11 ideal del Mundial 2026, revelado este miércoles por FIFA a partir de los votos de los aficionados. España es, junto a Francia, el país que más representando en el 11 ideal, con 3 jugadores cada una. El equipo galo, que cayó en semifinales contra la campeona, cuenta con la presencia de Dayot Upamecano como central, Michel Olise y en el medio centro y Kylian Mbappé en el extremo izquierdo. El delantero del Real Madrid se llevó la bota de oro del torneo con 10 tantos y se convirtió en el máximo goleador de la historia del Mundial con 22 dianas por delante de Lionel Messi. El argentino, con 8 goles en el campeonato y el subcampeón, la albiceleste, también fue votado por los hinchas junto a sus compatriotas Lisandro Martínez. El 11 titular lo cierran con el portero Josimar Díaz Bociña, convertido en una de las sorpresas del Mundial, y el centrocampista inglés Jude Bellingham, que anotó 7 goles en el torneo, y el delantero Erling Haaland, que también sumó 7 tantos y alcanzó los cuartos de Noruega. Vamos a ver el 4-3-3, la alineación votada. Bociña en el arco, Pedro Porro, Lisandro Martínez, Dayot Upamecano, Marc Cucurella en la defensa, Rodri, Michel Olise, Jule Bellingham en el medio campo, y como delanteros Lionel Messi, Erling Haaland y también Kylian Mbappé.
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Estamos en esos días, como en los tiempos de Noé. ¿Quién va a creer? ¿Y quién no va a creer? No te quedes.

Señoras y señores, llegó el final del programa, que mucho aprendimos hoy, ¿verdad? Con la pastora Lore Rivas, que estuvimos hablando de narcisismo en el hogar. Te cuento que de esto vamos a seguir hablando seguramente oportunamente, porque quedaron varias preguntas en el tintero. No es que no te quiera responder, pero ya es un tema para hablar completo en una programación. Así que no vamos a tirar todos los cartuchos ya de una. Todas las preguntas que vos me envíes durante el programa, yo las guardo para después poder hacer un lindo podcast nuevamente con La Paz Lore Rivas, donde vamos a hablar seguramente nuevamente del tema del narcisismo, pero ya en la iglesia, porque hay muchas preguntas que llegaron aquí también a través de la mensajería. Te cuento que enseguida se viene Keren Benítez para acompañarte en Contracorriente en lo que resta de la tarde. Nosotros mañana otra vez estamos a las 14 horas puntualmente aquí en El Radar, así que no te olvides de seguir sintonizando la 102.1, porque tenemos mucho, mucho más para vos.

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Aló, jamás ella, papá y papá. Espero que estén súper bien, súper felices. Este miércoles, pero mónate, ya ha pasado la lluvia, está asomando el atardecer del sol entre esas nubes grises. Y Contracorriente toma el control para poder disfrutar de lo último que queda de la jornada de hoy. Si estás saliendo de la oficina, relájate, estamos en el ombligo de la semana, no te afanes. Respira y seguí. Si estás en el tránsito, mucho cuidadito, porque hay partes donde todavía quedan residuos del agua y también de las basuras que se han lanzado, aprovechado de las aguas residuales. Entonces, cuidadito también en ese aspecto. Tranquilo, baja la ventanilla, respira el aire fresco, porque después de la lluvia el fresquito está espectacular. Actualmente en la zona central estamos con una temperatura agradable, 17 graditos agradable, pero tenemos una humedad altísima, 76% de humedad. Pero eso tampoco es problema, porque para eso tenemos el buen y refrescante Tereré con nosotros, sí, desde la pecera, con 3 hielos como corresponde a la fecha de hoy, para disfrutar de miércoles worship. Los clásicos de la alabanza y la oración suenan hoy hasta las 18:45 minutos aproximadamente. Así que hace ya tu pedido. 0972-201-400. Pedidos musicales de esos clásicos que tienen un impacto en tu vida, que forman parte de tu testimonio. Si quieres comentarnos tu testimonio, también podés hacerlo, que no hay ningún drama. Avanzamos la programación y seguimos disfrutando de la tarde que nuestro buen Dios nos da aquí en Contracorriente.

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0: 18 minutos de las 5 de la tarde. Y como cada miércoles tenemos un encuentro especial en minutos más. Y para eso ya me acompaña en mesa de trabajo el querido Eder Klassen. ¿Cómo estás, querido? Bienvenido a Contracorriente, una edición más.
1: Hola Keren, hola audiencia de Contracorriente, qué gusto estar aquí con ustedes y volver a compartir esta mesa de trabajo, los micrófonos, en lo que va a ser la siguiente presentación y planteamiento de teología en contexto. Arranco Keren con hacerte esta consulta. ¿Alguna vez escuchaste esa frase o la usaste? Antes,
0: en mi época,
1: o hace años atrás las cosas eran diferentes. Muchas veces eso nos lleva a utilizarlo como un elemento de comparación, ¿verdad? De los tiempos pasados con los de ahora. ¿Qué caracterizaba los tiempos pasados? ¿Qué son las características propias de nuestros tiempos?

0: Vamos a hacer un poco de historia. Se va a venir con nosotros el historiador, el profe Flavio Florentín, a las 17:30 para Teología en Contexto. Y vamos a hablar un poco sobre las características de los cristianos latinoamericanos de años pasados. A ver si esas características siguen vigentes, están todavía perceptibles, son diferentes. Los cristianos de hoy, ¿cómo vivieron su espiritualidad y su vida cristiana en aquellos años pasados y cómo lo estamos viviendo hoy en día? Así que va a ser una interesante charla con el profe Flavio Florentín.
1: Y tenemos ya algo en nuestra mano que nos dice lo que sí o sí ha cambiado algo.
0: Exactamente.
1: La tecnología.
0: Posiblemente de aquellos años 80, en los años 80 eso era diferente.
1: Totalmente. ¿Sí? Y para nosotros es tan fácil tener toda la palabra de nuestras manos.
0: Y seguro que nos vamos a preguntar, ¿era mejor o es mejor ahora? Esa es la gran incógnita, ¿verdad? Entonces, bueno, vamos a dejar que el profe ahí nos esté iluminando, esté compartiendo con nosotros y traer un poco a nuestro contexto esta teología que como cristianos también la vivimos.
1: Queremos que nuestros oyentes también se reporten, nuestros cristianos ochenteros.
0: Sí, vamos a abrirles el espacio para eso,
1: ¿verdad?
0: Sí, totalmente.
1: 0972-201-400 para que hagan sus aportes.
0: Genial.
1: ¿Cómo eran en su época? ¿O cómo era la iglesia?
0: ¿Cómo qué caracterizaba la acción de cristianos, de los cristianos en los años 1980, por ejemplo, ¿no?
1: Y alrededores.
0: Exactamente.
1: Entonces, hoy va a estar para que preparen lo de su mate. Yo te digo en tereré, con abundantemente ahí.
0: Muy
1: para,
0: bien.
1: Para relajarlo la charla de hoy.
0: Está bien, genial.
1: Entonces, mate, café cocido con leche, todiño, todo entra para disfrutar la charla de hoy. 17:30 más. Esto es por Facebook Live, así que pueden sumarse también ahí o en Twitch, donde siempre nos ven 24/7.

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9: Estamos ya aquí en Teología en Contexto, como lo hacemos todos los miércoles en este horario. Y hoy me acompaña de vuelta el doctor Flavio Florentín. Flavio, ¿cómo estás? Un gusto tenerte de vuelta acá.
10: Muchas gracias, el placer es mío. Una tarde gris, ¿verdad? Sí. Pero apropiada para esta época del año. Los chicos están en la casa, algunos padres y madres seguramente un poco más sufridos, ¿verdad? O felices, tal vez.
9: O felices, sí.
10: Mejor que sean felices, ¿verdad?
9: Sí, aprovechen.
10: Sí, aprovechen. Estamos en época de vacaciones y es bueno que el frío venga ahora, ¿verdad? Que las enfermedades también y después se vayan ya los chicos para el segundo semestre bien sanitos a la escuela.
9: Eso es lo que todos anhelamos, ¿verdad? De que ya al retornar.
10: Menos mal, gracias a Dios, no sé vos. Yo por lo menos ya pasé esa etapa, ¿verdad?
9: Yo estoy en medio de la etapa todavía.
10: ¿En serio?
9: Sí, tengo todavía ahí
10: ¿secundarios?
9: Dos hijas que todavía están en el colegio, así que...
10: Amigo.
9: Hay que darle atención,
10: Hoy justamente almorzábamos con un colega, así ya también, y gracias a Dios que pasó, porque a veces cuando estábamos en esa etapa... Parecía que nunca iba a pasar toda esa época, pero pasa, los años pasan y como decía hoy también el colega, la vida pasa.
9: También, exactamente. Y por eso es bueno mirar para atrás y recordar un poco cómo fueron los tiempos pasados, así
10: totalmente,
9: por lo menos introduje el tema hoy.
10: Totalmente.
9: Hemos titulado este encuentro la perspectiva de cómo era la característica de los cristianos latinoamericanos de 1980.
10: Cristiano evangélico.
9: Evangélico.
10: Valga, esa es la aclaración.
9: Está
10: bueno,
9: bien.
10: Estamos intentando remontarnos a qué, 40, 45 años atrás, ¿no?
9: Uh-huh.
10: Así es, ¿no?
9: Así.
10: Casi, ¿verdad? ¿Tenés esa edad ya o pasaste ya vos?
9: No, ya pasé ya esa
10: ya
9: edad.
10: Pasaste.
9: Sí, yo podría decir que yo he pasado
10: esa edad,
9: ese tiempo, sí. Estuve, pero, formo parte quizás de ese grupo, ¿eh?
10: Pero a los 80, ¿qué, cuántos años tenía?
9: Y yo, ¿10 años? ¿Cuándo? Yo tenía 12, 15 casi. Ay,
10: bueno, sí. Pero era un adolescente muy fiel a la iglesia.
9: Ah, total. Yo te puedo dar varias características de ese tiempo.
10: Pero sería un placer escucharte,
9: sí, claro,
10: un poco.
9: Sí, ¿cómo
10: porque,
9: no?
10: Porque era en tu adolescencia y seguramente observabas, ¿verdad?, cómo eran la iglesia, o sea, los cristianos evangélicos,
9: sí,
10: en esta época. Bueno, pero yo quiero hacer una aclaración al comenzar. Este tema surgió un poco porque algún tiempo atrás un colega más joven me preguntó, ¿cómo lo creían ustedes ahí en esa época, ¿verdad?, cuando empezaba a caminar en el camino del Señor? Y bueno, de eso surgió un poco esta reflexión y esta caracterización de aquellos cristianos evangélicos de aquella época.
9: Y siempre uno se pregunta, ¿mejor es era aquel tiempo? ¿Mejor es ahora?
10: Ok, exactamente. Es el punto que quiero aclarar, ¿verdad? Estas comparaciones lo hacemos no con el fin de que decir los de ahora son mejores o los de antes eran mejores. Uh-huh. En absoluto nos asiste ese interés,
9: excelente,
10: ¿verdad?, de valorar si aquellos eran mejores o los actual son mejores, ¿verdad?
9: Uh-huh.
10: Pero sí hay algunas características que distinguen a los evangélicos de aquella época y seguramente quienes hemos vivido eso vamos a tener sentimientos, ¿verdad?, de que, pues por supuesto, aquella época era más vital, mejor, ¿verdad?, más alegría, más gozo, más identidad o lo que sea, ¿verdad?
9: Uh-huh.
10: Pero lo que sí quería yo aclarar que no nos asiste ese deseo de decir, bueno, aquello fue mejor, ahora está diluido, no se sabe si realmente qué es lo que es, qué es lo que son, si quiénes son y quiénes no son.
9: No, me parece bien eso,
10: sí,
9: profesor.
10: Aclarar para que después, ¿verdad?, porque cada época tiene seguramente sus puntos altos, uh-huh, por supuesto, y sus puntos débiles, ¿verdad? Sin lugar a duda. Aquellos, ¿verdad?, han tenido aquellos cristianos evangélicos de la época de 1980, 45 años atrás, no es mucho, pero probablemente es un poco, era la época, diríamos así, la mitad del periodo de la presencia evangélica en el Paraguay. Porque
9: hay que decir,
10: los cristianos evangélicos en el Paraguay no es que vinieron con Cristóbal Colón, ni con Domingo Martínez de Irala, ¿verdad?
9: Un poquito posterior fue.
10: Un poquito después, ¿verdad? Hay que saber, ¿verdad?, que tuvieron que pasar más o menos 350 años después de la fundación de Asunción para que tenuamente empiecen a aparecer algunos misioneros evangélicos para plantar la semilla, ¿verdad? Pero eso va a ser en otro momento.
9: Exacto.
10: ¿Cómo éramos los cristianos evangélicos allá por la década de 1980, cuando tú tenías 12 años, más o menos? Pantalón cortito.
9: Sí, ¿verdad?, los niños íbamos con pantalón cortito.
10: Pantalón cortito. Hay una canción de eso.
9: No, eran shorts, ¿eh?
10: No,
9: eran pantalón.
10: Pantalón cortito.
9: Sí, sí, sí, sí. El pantalón largo que ya estaba roto en la rodilla, le daba un tijerazo ahí a la altura del muslo y ya estaba.
10: A ver, una de las primeras cosas que quiero decir es con respecto a la identidad. ¿Cuál era la identidad que tenían los evangélicos ahí por la década del 80, ¿verdad? Bueno. En aquella época, en aquella década, nosotros nos identificamos claramente como evangélicos. Por eso te decía al empezar, cristianos, sí, pero cristianos evangélicos.
9: Exacto.
10: Y probablemente esa es una diferenciación que tenemos para con hoy en día. Hoy en día ese concepto inclusive, vos te das cuenta que medio que está en desuso, ¿verdad?
9: Sí.
10: Bueno,
9: sí.
10: Pero en aquella época era más marcado. Nosotros mismos nos identificábamos como, ¿Qué son ustedes? Evangélicos.
9: Uh-huh.
10: Somos
9: evangélicos. Así como el católico decía, católico romano.
10: Apostólico romano.
9: Exacto. Era bien claro
10: de
9: qué grupo eras.
10: Y nosotros nos identificamos como evangélicos. Ahora, esa identidad traía consigo ciertos aspectos, ¿verdad? Con todo lo que eso incluía. Uh-huh. Y esa identidad de evangélico incluía un aspecto muy importante. Biblia en mano.
9: Biblia en mano.
10: ¿Te acuerdas?
9: Biblia bajo
10: Biblia
9: el brazo.
10: Biblia el brazo o
9: sí.
10: Biblia en mano.
9: El que iba con la Biblia, todo el mundo sabe, este es un evangélico.
10: Evangelio genial.
9: Evangelio tuyao
10: homonial. Y vos te das cuenta que en aquella época portar esa identidad era todo una, diríamos así, un símbolo de identidad.
9: Aparte, la Biblia era tan reconocible a leguas, negro con borde rojo. Es decir, no podías ni siquiera ocultarlo los forros de Biblia que después vinieron.
10: No, ¿verdad? Ahora, fíjate vos, éramos evangélicos, con lo que eso implica. Biblia en mano, pero no solo en la mano, en el corazón. también
9: mucha
10: en el
9: lectura,
10: corazón.
9: Mucha memorización.
10: Exactamente, tú estás en lo correcto, en el corazón y en la mente. Mi generación, y la generación que tiene más o menos mi edad, es una generación con muchísimo conocimiento de la Biblia, ¿verdad? Mucho conocimiento de la Biblia. O sea que la Biblia no solo se tenía en la mano, se tenía en el corazón y en la mente, ¿verdad? Por eso nos encantaba cantar ese himno de Santa Biblia para mí. Eres un tesoro aquí, ¿verdad? Lo vivíamos, lo disfrutábamos, sí, lo sentíamos y con gozo. Uh-huh. Bueno, esa es probablemente una caracterización de aquella época y probablemente una marcada diferencia con la actualidad, ¿no?
9: Existía todo un programa de lectura, día, la Biblia, sí, en un año.
10: Sí, por supuesto. Hoy también existe, ¿verdad? Pero te das cuenta, hoy en día muchos predicadores ni al púlpito ya llevan la Biblia. Sí, ¿no es cierto, verdad? Mi propia iglesia yo tengo, ¿verdad? Que preside, va con su celular ahí. Está bien, 10 puntos. Yo no digo que es bueno ni que es malo.
9: Tiene la Biblia en el celular, supuesto, pero estamos hablando de ese libro negro.
10: Por supuesto, ¿verdad? Bueno, pero por supuesto que hay que entender también que esta identidad de evangélico tenía una carga despectiva también para la sociedad, ¿no? ¿No? Tenía una carga despectiva y hasta un cierto desprecio, ¿verdad? Yo aún recuerdo, ¿verdad?, que desde mi casa hasta el templo, hasta el local evangélico que antes se llamaba, ¿verdad?
9: Cierto.
10: Había unos cuantas cuadras y unos cuantos kilómetros y todo un desafío caminar y llevar la Biblia en la mano por toda la carga, la mirada. Pero bueno, eso nos identificaba, nos marcó y esa era nuestra identidad. Hoy en día es difícil porque soy cristiano, te dice. Uh-huh. Bueno.
9: Sí.
10: Pero hasta ahí, hasta ahí.
9: No, mira que nos tildaban de evangelio tuya cuando querían justamente referirse despectivamente,
10: claro,
9: a nuestra posición evangélica.
10: Claro,
9: ¿no?
10: Por supuesto. Bueno, pero nos identificaban. Nosotros nos sentíamos bien con eso, ¿verdad? Una vez que vos tenías, ¿verdad?, asumido tu papel de, bueno, ahora, ¿verdad?, las cosas viejas ya pasaron y aquí todas son hechas nuevas.
9: Y
10: ¿sí?
9: con la frente en alto.
10: Y después con la frente en alto y seguimos cantando con, ¿cómo es que? Con la Biblia en la mano. ¿Quién era que cantaba eso? Ustedes que están todos los días acá saben eso.
9: ¿Ese
10: ¿Quién
9: era que cantaba? ¿Santos Lima era eso?
10: No, Santos, ¿no?, Lima no, es más viejito.
9: Más viejito todavía.
10: Sí, sí. Bueno, pero bueno, ahí el liceo seguramente va a saber, o Efraín, ¿verdad? Pero bueno, ahí está. Otra cosa, ¿verdad? ¿Cómo nos iniciábamos en
9: Gustavo
10: este
9: Lima.
10: Camino?
9: Gustavo Lima.
10: Lima era. Ah, no, muy bien.
9: Gustavo
10: ¿Viste
9: Lima.
10: Que ya tu ¿viste? Memoria de corto plazo ya empieza.
9: está revelando mi edad, está bien.
10: Bueno, ahora, ¿cómo iniciamos en el camino, verdad? Te das cuenta que hoy en día no es tan fácil eso, ¿verdad? Uno, hoy en día, felizmente, gracias a Dios, ¿verdad?, hay muchas iglesias y uno va, participa, me voy, disfruto del culto, uh-huh, celebro, uh-huh, pero no tengo a veces una iniciación en eso, ¿verdad? Disfruto de los cultos, celebro, pero en aquella época iniciábamos en este camino de la fe, en el camino del Evangelio, por medio de la conversión. ¿Conocés ese concepto hoy en día?
9: Se hacía público.
10: Se hacía público, por supuesto, pero hoy en día, sí, ¿verdad? Tenés que convertirte, hermano, decían, ¿verdad?
9: Sí, cierto.
10: ¿Y qué significaba eso? Mi generación sabía muy bien lo que significaba eso. Uh-huh. Bueno, yo no sé si hoy en día, ¿qué podemos conversar, verdad? Si realmente ese sigue siendo un concepto, ¿verdad?, experiencial, teológico. Pero bueno, en aquella época era, ¿verdad?, un paso necesario. Por eso te das cuenta de esas campañas evangelísticas que había, qué sé yo, el discipulado y cosas así, ¿verdad?, el caminar y con Cristo, estudio bíblico, que apuntaba, ¡pum!, a eso, a la conversión. Porque la conversión era el proceso por medio del cual tú te iniciabas en el camino con el Señor. Y eso tenía su carga también, ¿verdad? La conversión importaba porque era el reconocimiento personal y público de un estado pecaminoso previo,
9: de hecho,
10: ¿verdad?
9: De hecho, conversábamos y decíamos, che, pero ese parece que no se convirtió todavía.
10: Exactamente.
9: O sea, teníamos en claro de
10: por
9: que eso
10: supuesto,
9: era algo evidente.
10: Por supuesto. Bueno, no sé si hoy en día sigue siendo un tema de diálogo. Sería tan bueno e importante conversar hoy en día con jóvenes, adolescentes sobre estos puntos, ¿verdad?
9: Sí,
10: pero seguro que tiene también su proceso, ¿verdad? Es una experiencia de la conversión no solamente racional, ¿verdad? Yo creo que hasta mucho más espiritual, mística y experiencial, ¿verdad? Y al ser, me tocó el Señor, decíamos.
9: Y al
10: luego,
9: ser
10: ¿verdad?
9: Muy puntual, uno podía inclusive poner fecha y hora cuando ocurrió esa conversión.
10: Y uno que lo hoy es diferente. Uno lo recuerda, mi generación te puedo asegurar que recuerda puntualmente hasta hoy en día. El no sé si el día, la fecha, pero el momento.
9: El momento.
10: La experiencia, aquella en donde decíamos siempre, entregué mi vida al Señor.
9: En un campamento.
10: ¿A qué Señor? ¿Verdad? Al Señor Jesús. Y ahí, bueno, las cosas viejas pasaron y aquí todas son hechas nuevas. Luchamos por eso, ¿verdad?
9: Sí.
10: Bueno, y por supuesto, ¿verdad? Que eso y después, no hay... Para mi generación no había cosa mejor que ir después al bautismo, ¿verdad? Y he decidido seguir a Cristo. ¿Se acuerdan de esa canción?
9: Esa canción, sí.
10: No vuelvo atrás, no vuelvo atrás, ¿verdad? Y seguramente las personas, ¿verdad? De la tercera edad que recuerdan y cantan eso, sienten una emoción fantástica.
9: Sí. El mundo atrás, Jesús delante.
10: Sí, sí, por supuesto, ¿verdad? Y bueno, y acompañado a eso, ¿verdad? Otra identidad de aquella época, por supuesto, evangélico, la conversión, el tema del bautismo. El tema del bautismo. Por supuesto que sigue siendo hoy en día un tema también actual, necesario y pertinente. Para nosotros, en aquella época, el bautismo era la puerta de ingreso a la iglesia. Uh-huh. Ese es un punto muy importante, ¿verdad? No sé cómo sigue siendo, creo que eso hoy en día.
9: Sí, en la gran mayoría.
10: En la mayoría de las iglesias sigue siendo eso, ¿verdad?
9: De hecho, especialmente es necesario para cuando de algunos cargos, trabajo, colaboración se trata en la iglesia. Uh-huh. Generalmente quieren asegurarse de que primero ya pasaron por las aguas del bautismo.
10: Exactamente, ¿verdad? Porque eso, el tema del bautismo representa un acto público, ¿verdad? Un acto público testimonial. De que hay una nueva fe en ti y que esa nueva fe será tu identidad y a partir de ahí caminaríamos, ¿verdad? Caminarías con todo lo que las demandas y las exigencias que requería el nuevo caminar con Cristo. Y que eran bastantes, ¿verdad? Por eso es que en ese proceso hay muchos que retornan, ¿verdad? A la antigua manera de vivir o se amoldan un poco a un cristianismo, diríamos así, un poco más contemporáneo, por no decir de otra manera, ¿verdad? Bueno, ahí está, el bautismo, ¿verdad? Claro que en aquella época, y especialmente en el interior del país, lo hacíamos en un arroyo.
9: Donde había agua, dice.
10: Claro que eso tenía también una razón de ser, ¿verdad? Porque, claro, los bautisterios, ¿verdad? Que son... ya diríamos así una infraestructura más de templo, ¿verdad? De capital, y estamos hablando 50 años atrás, 45 años atrás, que todavía no había la infraestructura, ni mucho menos templo grande.
9: Pocas así, iglesias tenían
10: pocas
9: eso.
10: Pocas iglesias tenían. Entonces se hacía público y era un evento, ¿verdad?
9: Yo me bauticé en el lago, por ejemplo.
10: En el lago.
9: Lago Areguá.
10: ¿Y Pacaraí no es?
9: Sí, el lago de Pacaraí, pero del lado de Areguá. ¿Viste que estaba San Bernardino? El bautismo mío fue en el lado de Areguá.
10: Se quedaron estancados tus pecados ahí. Tampoco corre pues el lago.
9: Yo desde ahí nunca más me meto en esa agua, no sé, no recomiendo, ¿verdad?
10: Hay alguno que dice que tiene que ser en el río, en arroyo,
9: para que fluya,
10: corra, ¿verdad? No tiene nada que ver con eso. Es un acto público, ¿verdad? En donde uno realmente testificaba que a partir de ahí, bueno, uno va a tener una nueva identidad. La otra cosa, ¿verdad? El crecimiento de la fe. ¿Cómo se daba el crecimiento de la fe o el llamado al servicio del Señor, ¿verdad? Tenemos que reconocer que en aquella época, 45 años atrás, eran muy escasos los pastores, los obreros, siervos del Señor, con preparación, ¿verdad? Con preparación, diríamos así, sistemática, de estudio bíblico y cosas así.
9: Muchos líderes laicos.
10: Totalmente, muchos líderes laicos. Eso representaba también largas predicaciones interminables, cultos que en promedio estaban 2 horas y media, por ahí.
9: No, se le culpaba al espíritu, lo que el espíritu indique, ¿verdad?
10: Sí, lo que el espíritu indique, ¿verdad? Mis primeros predicadores, yo recuerdo que tomaban mayormente la concordancia de la Biblia y seguían esos versículos, ¿verdad? Hasta que más o menos finalmente terminaban, ¿verdad? Pero ¿qué va a ser? Pero con todo eso, igual, ¿verdad? El Espíritu Santo de Dios utilizaba esa forma, de esa manera, para seguir capacitándonos, ¿verdad? Para seguir capacitándose. Ahora, el crecimiento en la fe se da mucho con la comunión fraterna. Sí. Fíjate vos que en esa época los cristianos evangélicos gustaban de estar juntos.
9: Sí. En tu iglesia llegaban a reunirse por lo menos una vez al mes, en lo que era la clásica reunión de iglesia, y donde además de los informes financieros también se tenía el tiempo de almorzar juntos después del culto.
10: No, informe financiero jamás. No. ¿Qué vas a informar de la limosna que se daban, verdad? No, informe financiero nada, ¿verdad? ¿Almorzar juntos?
9: Sí, ¿verdad?
10: Pero también, fíjate vos que teníamos reuniones de oración, creo que no mal lo recuerdo, era martes, después viernes, después sábado, después domingo a la mañana, domingo a la noche. ¿Cómo aguantamos eso? Yo no sé. Más vale que vas a crecer en la fe, así te vas en todo ese tiempo.
9: Tenés mucho para aprender ahí.
10: Y cada día ahí, cada reunión, ¿verdad? Biblia en mano, se cantaba, se oraba, se estudiaba la Biblia y eso, ¿verdad? Y después la comunión fraterna, ¿verdad? Y era, como te decía, gustábamos mucho estar juntos. ¿Por qué razón? Porque la propia sociedad excluía a los evangélicos. Mm. Si no te excluía la sociedad, vos mismo te auto excluías, ¿verdad?
9: Claro.
10: Porque el mundo es peligroso.
9: Es peligroso.
10: En el mundo está el mal.
9: Y de él habíamos salido, entonces.
10: Claro,
9: el volver.
10: Dejo al mundo y no vuelvo atrás, ¿verdad? Entonces, ¿qué? En ese pequeño rebaño es donde nos reuníamos y estábamos, y ahí socializábamos. Y ahí se presentaban muchas otras dificultades, ¿verdad? De la sociabilidad. Muchas mujeres, pocos varones, entonces, ¿dónde encontrar, verdad, pareja, con quién te vas a casar? Es un desafío, eso es tremendo.
9: Y hay una experiencia que se suma a eso, muchos de los jóvenes especialmente eran luego rechazados a nivel familiar.
10: Por supuesto.
9: ¿Y dónde encontraban ellos un refugio?
10: Un cobijo.
9: En la iglesia,
10: sí,
9: ¿no?
10: Era en la iglesia con otro hermano más maduro, y era, o sea, la sociabilidad, la comunión, sí, como decíamos, fluía sin que nadie te obligara, ¿verdad? Siempre estaba junto, te reunía, ahí siempre en torno, ¿verdad?, al templo o la casa de un hermano, ahí se reunía, socializaba, frecuentaba, y así crecíamos, ¿verdad? Mm. ¿Cómo viene el llamado de la fe, el llamado para el servicio, mejor dicho, ¿verdad? Hoy en día, ¿verdad?, hay programas y qué sé yo, está mucho más estructurado y más institucionalizado, pero en aquella época yo creo, ¿verdad?, que ocurría mayormente por una experiencia personal, ¿verdad?, profunda, en donde vos de alguna manera sentías. Los campamentos eran buenos recursos se utilizaban en aquella época para hacer un llamado, y a veces de jóvenes escuchábamos ese llamado y aceptábamos para servir al Señor, y servíamos así, ¿verdad?, como hemos visto, ¿verdad?, de manera laica, y después, cuando ya empezaron a aparecer las posibilidades de un estudio más sistemático, quienes teníamos una convicción mucho más clara, ahí íbamos y nos preparábamos para el servicio.
9: Y eran muy inspiracionales también ciertos líderes, especialmente cuando venía alguien del exterior para alguna campaña evangelística.
10: Muy poquito, Edgar. En aquella época no había, qué sé yo, lo que había seguramente cada década, cada 5 años, un gran evangelista.
9: Porque Carlos Anacondia sí venía.
10: Sí, pero fíjate vos que todos esos que venían eran evangelistas. Sí, ¿verdad? Sí. Llámese Billy Graham, Luis Palau, Carlos Anacondia, Jimmy Ávila. No sé si Jimmy Swaggart venía, ¿verdad? Pero en la tele.
9: Una vez por lo menos.
10: ¿Sí?
9: Sí, vino una vez.
10: Puede ser. Pero en la tele cada domingo estaba así, ¿verdad? Luis Palau vino varias veces y después su hijo también, pero todos eran evangelistas, ¿verdad? Sí, ¿te das cuenta? Hoy en día ya es otro. Hoy en día vienen, qué sé yo, motivadores, capacitadores, líderes juveniles.
9: Bien temáticos son sus exposiciones.
10: Sí, sus exposiciones, ¿verdad? Y bueno, y después los cultos y las liturgias. Nada, no había ninguna.
9: Muy sencillo.
10: Nosotros necesitábamos para cantar al Señor una guitarra y nada.
9: Y una pandereta.
10: Sí, que conté que en algunos círculos en aquella época ni la pandereta, era bien vista, era muy ruidosa,
9: era todavía del mundo.
10: Sí, sí, empezamos cantando a capela, sí, era a capela, totalmente. ¿Verdad? Cuando, porque los guitarristas escaseaban y los que había no eran tan muy inspiradores,
9: ¿no? A veces.
10: Músico bohío, dice, ¿verdad?
9: Sí,
10: alguno, ¿verdad?
9: Totalmente. ¿No es cierto? Ahí está, ¿verdad? Hoy en día parece ser eso.
10: Bueno, yo no digo, tú dijiste, ¿verdad? Bueno, pero nuestros cultos eran sencillos, muy sencillos, pero con una devoción profunda, con una devoción profunda. Y esa devoción profunda era sin luces, sin humos, sin mucho ruido, sin mucha tecnología.
9: ¿Sin amplificación?
10: Sin amplificación. En muchas iglesias se cantaba así como una guitarra y nada más. Yo recuerdo el primer instrumento que toqué en mi guitarra era una ratonera. ¿Conocés la ratonera?
9: Sí, creo que sí.
10: Era una caja que tenía una cuerda con un palo de escoba y que supuestamente daba el bajo.
9: El bajo, sí.
10: Espectacular. Y con la guitarra ya.
9: Ratonera, sí.
10: Sí, espectacular. Para 15, 20 personas no necesitas más, ¿verdad?
9: Exacto.
10: Pero era así, era sencillo, pero muy profunda devoción, ¿verdad? Muy profunda devoción. Muchos himnos se cantaban. Muchos himnos. Y eso es una cosa sorprendente. Me pasó a mí este domingo, todavía estuve en una iglesia, no la mía, fui a visitar otra iglesia que estaba de aniversario, entonces fui ahí para... No conocía nada de los himnos que cantaban la alabanza, ¿verdad? Pero miré a mis hermanos alrededor, tenían una devoción profunda, ¿verdad? Tremenda, exacto, ¿verdad? Claro, porque el tema de la música y de los himnos o de los cantos, ¿verdad? Tiene mucho que ver con la generación, con lo que te hace sentir, ¿verdad?
9: Y con aquella, los gustos.
10: En aquella época los himnos eran... Pero yo digo también los himnos servían no solamente con un propósito de adorar, sino que también de catequizar.
9: Sí,
10: no sé si me entendés,
9: sí,
10: ¿verdad?
9: Tenían pura doctrina.
10: Sí,
9: en los versos eran
10: por
9: doctrina.
10: Por supuesto. Yo creo que nosotros en aquella época los evangélicos aprendimos más de la doctrina cristiana por los himnos que por la enseñanza bíblica o teológica. Pues si tenés laicos que te predican que mucha doctrina te va a enseñar, ¿verdad? Pero los himnos tenían profundidad.
9: Y quedaba muy bien grabado también al ser repetitivos los himnos. Sí, hoy justamente una persona de allá de 85 años me recitó así un himno completo.
10: Sí,
9: y yo lo miraba y digo, eso vos lo cantabas, le dije. Sí, así mismo.
10: Seguro que sí, ¿verdad?
9: Sí, es impresionante.
10: Pero bueno, en esta época, si nosotros vamos en las iglesias a querer cantar himnos, nos van a mirar los chicos así con un desprecio.
9: A menos que le pongamos toda la instrumentación disponible,
10: sí, y también,
9: ahí cambia.
10: Y también hay que agradecer, ¿verdad?, que hay muchos músicos cristianos que vinieron y retocaron. Le dieron una nueva, ¿cómo diríamos así?
9: Un nuevo ritmo,
10: en todo caso,
9: más modernizado.
10: Arreglaron, dicen los músicos. Le dieron arreglo y espectacular.
9: Así
10: espectacular
9: es.
10: Y también.
9: Después vinieron los coritos. Profesor, los coritos.
10: Sí,
9: breves, repetitivos, pero...
10: Por supuesto, los coros, ¿verdad? Que especialmente los niños y también los adultos enseguida cantaron y recordaron, ¿verdad? Así que eso sí. Ahora, ¿qué desafío teníamos? Porque tenemos unos últimos minutos, ¿verdad? Los desafíos de aquella época yo anoté también. Eso era lo que nos caracteriza, ¿verdad? Nos caracterizaba eso, la identidad, éramos evangélicos, dijimos... Iniciamos nuestro caminar con la conversión, con el bautismo, ingresábamos a la iglesia, nuestro crecimiento en la fe era a través de la comunión fraterna y nuestros cultos eran sencillos, ¿verdad? Pero profundos. No quiere decir que hoy en día no se tenga estas cosas también, lo tienen, pero de una manera diferente, ¿verdad? Ahora, ¿qué desafíos? En aquella época era todo un desafío la formación académica. Había un cierto desprecio hacia la formación académica, interesantemente. Hoy en día es totalmente diferente.
9: Es diferente. Tienen otra perspectiva.
10: Aquella época decíamos, o sea, nos decía la letra mata, el espíritu es el que da vida, ¿verdad? Y bueno, gracias a Dios que fuimos rebeldes algunos y nos formamos.
9: Igual nos formaron, sí.
10: Después había el gran desafío era cómo relacionarnos de manera sana con el mundo, ¿verdad? Eso, porque claro, dejo el mundo y sigo a Cristo, ¿verdad? Pero seguimos viviendo en este mundo.
9: Así es.
10: ¿Cómo nos relacionamos en eso? ¿Cómo podemos frecuentar con libertad esos lugares tan bonitos que había? Por ejemplo, un estadio, qué sé yo, una película de cine. Hoy en día...
9: La cancha del barrio.
10: Sí, ni tema es eso hoy en día, ¿verdad? Hasta hay San Juan Evangélico ya también, ¿verdad? ¿No es cierto?
9: Pastor Arilles Azar.
10: Por supuesto. Bueno, está en mi iglesia, pues, Noche Folclórica. Y yo valoro muchísimo eso que... Porque en aquella época también había cierto desprecio hacia lo folclórico, sí, ¿verdad? Porque forma parte del mundo. Hoy en día, gracias a Dios, felizmente hay que celebrar que hemos avanzado muy bien en ese aspecto. El otro gran desafío para mi generación era, ¿con quién me caso? ¿Con quién me caso? Y por eso es que muchas hermanas, especialmente de aquella época, pues encontraron a veces en tierras filisteas.
9: Sí, ese era un término que mucho se utilizaba. Sí.
10: Y eso trajo muchísimo
9: volvió
10: mucho,
9: a Egipto,
10: sí,
9: decíamos.
10: Mucho sufrimiento, porque en la mayoría de los casos, pues, el esposo ñembo evangélico al principio, y pues se rebelaba y la esposa seguía, y con todo el sufrimiento que eso representa.
9: Y escaseaban también los cristianos así,
10: no,
9: en la
10: por
9: cantidad.
10: Supuesto, ¿no? Por supuesto. Menos. Yo celebro hoy en día que hay estas iglesias, ¿verdad? Que aglutinan mucha gente, ¿verdad? Y en donde muchos hermanos ya mayorcitos siempre van y, bueno, se constituyen en el Edén donde encuentra la Eva ahí, ¿verdad? Gracias a Dios, ¿verdad?
9: Gracias,
10: ¿no es cierto?
9: Dios.
10: Hay que celebrar también, ¿verdad? Bueno, y después también un gran desafío era cómo encontrar un equilibrio en una espiritualidad más emotiva y renovada. Uh-huh. Porque en aquella época hasta aplaudir en el culto era mal visto. Y ya empezaba esa onda de la renovación litúrgica, los cantos nuevos, la alabanza, levantar la mano. Era todo.
9: Cuando se introdujo la primera batería a la iglesia.
10: Wow, ahí sí. Sí. Esa es la batería ya, sí, eso, sí. Ya. Era después el órgano eléctrico, todo eso, ¿verdad? Pero siempre fue un tema. Recuerdo todavía un difunto hermano ya, ¿verdad? Con la batería en la iglesia. ¿Cuántas veces me dijo? Pastor, el Señor me dijo claramente, ese instrumento no es mío, dice. ¿Y cómo no lee el Salmo 150, verdad?
9: Sí,
10: ¿no es cierto?
9: Con
10: ¿verdad?
9: Todos los instrumentos.
10: Bueno, y también el desafío de aquella época era cómo conseguir un trabajo digno para un evangélico, ¿verdad? Sí. Cómo trabajar en un lugar donde a lo mejor no se venden aspectos que prometen, que propician el pecado, lo que
9: los
10: sea,
9: vicios.
10: Los vicios y todo. Bueno, esos eran los desafíos de aquella época. Seguramente hoy existen otros desafíos para esta generación. Lo importante, creo yo, para cada generación es encontrar el desafío de que hay que seguir siendo fieles a la palabra, ¿verdad? La cáscara es lo de menos, ¿verdad? Muchas de estas cosas que hemos mencionado probablemente era el ropaje, ¿verdad? Uh-huh. Que teníamos en aquella época. Hoy en día seguramente los cristianos evangélicos tienen otro ropaje. Lo importante es seguir siendo fieles a la palabra. Por eso es fundamental, aunque uno tenga en el celular, en la mano, no lleve la Biblia, que esa palabra esté no solamente en el dispositivo, sino que esté en la mente y en el corazón. Primero en el corazón y después en la mente.
9: Y si eso sufrimos. Y eso hasta hoy sufrimos. Sí. Y si eso se logra con el celular en la mano, adelante. Sigamos
10: hoy
9: usándolo.
10: Hoy en día, mira, hay que agradecer, porque hoy en día, cuánto vos podés escuchar conferencias, predicaciones en la mano, de todo momento, ¿verdad? Por eso que ya no necesitas ni ir al culto, ¿verdad? Porque ya tenés en tu celular.
9: Pero creo que la comunión sigue siendo algo sumamente importante. Yo alguna vez le pregunto a la gente, ¿y qué esperas encontrar en el cielo si no es comunión?
10: Claro.
9: ¿Verdad? Empecemos acá,
10: ¿verdad? Sí, pero esta época es todo un desafío.
9: Sí, ¿verdad? Totalmente.
10: Un desafío, ¿verdad? Y bueno, eso quería traer para compartir. Voy a reiterar, no es que aquella época hemos sido mejores. Era lo que nos tocó vivir, y gracias a nuestro buen Dios y a su Santo Espíritu hemos caminado, creo yo, dentro de cierta fidelidad que el Señor nos permitió.
9: Y la generación de hoy en día también tiene sus desafíos y debe aplicar lo mismo, es decir, asumir esos desafíos y mantener su fe firme en el Señor de la forma en que se nos presenta. Gracias, profesor Flavio, una vez más. Ha sido un gusto estar aquí compartiendo.
10: Hasta la próxima.
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9 minutos de las 6 de la tarde y tengo que recordarte que ya es la hora, es la merienda. ¿Qué merendamos hoy por casa? ¿Qué amerita la tarde de hoy para merendar? Seguramente. Y bajó un grado, 16 grados en Asunción, cielos nublados todavía. No hay probabilidad de lluvia, pero sí hay vientito. Eso quiere decir que está, va a ser frío. La humedad subió a 82 grados. Eso quiere decir que tenemos que preparar tortillita. Sí, tortillita con queso y cebollita. Y lo combinamos con un cocido con leche aparente. Qué rico, ya huelo todo, ya siento todo. 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Mostrame tu merienda. 72201400 dice, yo tuve que comer tortilla con cocido. ¡Ah! ¡Qué rico! Ya tuve ganas de comer, ¿verdad? Ya ganó, puedo lastimosamente preparar las tortillitas. O sea, y Gastón, de verdad, pero vieron que es demasiado protocolo. Porque cuando estás en la pecera, salí y ve, bueno, no se puede. Quizás si lo traigo de casa preparado lo puedo calentar al microondas, pero no, es por lo mismo. Cuando calentas el microondas y cuando sale reciencito de la paila, te quemas todo, así, y comes. Con mandioca. Saludos a la familia que siempre nos está escuchando, a la familia de Hilario. De la despensa Gire. Sí, piriri. Entonces, si quieren las mandiocas ricas, ricas, en serio, pasen por ahí. Yo tengo todavía así un poquitito. Tengo que hacer mi mandiocas en la última vuelta, ya que me queda. Sí, piriri. 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Sí, yo estuve ya leyendo los comentarios. A ver, vayamos al momento de las anécdotas de hoy.

Uno de los recuerdos más lúcidos que tengo con mi amiga Abigail fue que siempre yo le decía a que no te atreves a hacer tal cosa y siempre se atrevía. Emoji payasito. Y en una de esas al andar en bici le dije, ¿a que no te atreves a soltar el volante? Bueno, la historia cuenta sola, como ya se imaginarán, que se cayó sin pena ni gloria y cayó de bruces contra el asfalto. Obvio me preocupé, pero primero me reí. ¿A cuántas risas nos llevó él? A que no te atreves. Esa es la caída de bici, es mortal, mortal, mortal, les diré. A ver. Dice, somos compañeras de colegio, amigas, vecinas, infancia, travesuras, juntas de niñas. Creeríamos nos separamos un tiempo y nos volvimos a encontrar. ¿Y qué pasó? Ya nunca nos separamos. Siempre hablábamos, tomamos un buen café, risas de por medio en una gran amistad. Gracias por existir. Y nos arroba a sus amigas y a todos los chicos. Aunque sea un matecito, siempre juntas. Me recuerdo una anécdota cuando estábamos juntas en la iglesia un sábado y estábamos tomando un tereré bien frío, hacía un calor. Y cuando ella iba a cebar el mate, se cayó el termo. Y hasta ahora le dio, me debe aún el termo. Tengo esperanza que me regale uno de verdad. ¿Verdad? Yo también. A ver, si saben de gente que hace termos, tipo termos personalizados, mándenle pues nuestro link para ver si entra como nuestro auspiciante y tenemos ahí nosotros también para regalar termos personalizados, ¿verdad? Otro. Una anécdota con mi amiga, mi hermana y una prima. Ay, joder, que intentaba enseñarme a manejar moto. Ay, no. Ella me dijo, acelera. Y yo muy obediente aceleré. Fui a caer en un pastizal al costado del trabajo de mi papá. Después se enteró y vio todo lo que pasó. Y no nos lastimamos, gracias a Dios. Éramos adolescentes. Una vez yo me caí muy fuerte y me golpeé la rodilla. ¿Ese es en la bicicleta? Pero ustedes dicen que el adolescente es más tipo que hacen más ganas. Yo tengo un par de amigos que ya pasaron los 20, ¿verdad? Y hasta ahora. El espíritu más ganado nunca sale. Una anécdota divertida que nos pasó a mi amigo Ricardo es que nos confundimos de aderezo y le pusimos conserva a nuestro pancho creyendo que era el ketchup, que mucho nos reímos. Sí, pero es que pasa. ¿Quién no se ha confundido con los aderezos? Él le puso ketchup, ¿verdad? Otro. Mi amiga y yo decidimos entrar en el local solo para mirar. A los 5 minutos ya estábamos probándonos sombreros y haciendo un desfile improvisado. Justo cuando estábamos matando una risa, apareció una señora muy seria y empezó a aplaudir pensando que era una promoción del local. Nos dio tanta vergüenza que salimos caminando como si nada. Bárbaro. Pero, a ver. Pero apenas cruzamos la puerta, nos doblamos en la risa y hasta hoy nos seguimos burlando de ese momento, Alto desfile de belleza hicieron. Cuando éramos chiquititas nos peleamos por una muñeca y justo estaba la plancha antigua de la abuela cerca de nuestra. Esas planchas que se le cargaba carbón. Ella agarró y de punta me tiró sobre el pie. Dios mío, mundial, una de nuestras tantas anécdotas, dice Luz. Señor Jesús, yo vi esa plancha. Yo vi en una exhibición que se hizo en el colegio. Híjole, yo no era de época de colegio. Porque era en agosto, era el mes del Tabaranduaro. Y había las exhibiciones y eso, ¿no? Y en uno llevaron por la plancha de hierro. Y Dios, lo que pesa eso. Es una cosa enorme. Que se te agarre por el pie. O sea, valga y te agarra el meñique, luego te duele un montón. Imagínate ese hierro que se caiga por tu pie. Otro, en un concierto en el CFA, ella se fue al baño y cuando volvió estaba tan concentrada que entró en la fila de enfrente. Y al llegar más o menos a la altura que estamos, le dice a la chica que era su lugar. Yo me dije enseguida y ya empecé a reírme. Ahí le hablé y ella no sabía dónde meterse. Pero es que el CFA es gigante, ¿no? Una vez, este fue mundial. Este yo muchísimo me reí. Una vez en un viaje por Brasil fuimos a un restaurante donde la comida era pagada por kilo. Y porque estábamos haciendo dieta guau, elegimos comer solo ensalada de frutas. Pero la ensalada de frutas pesó como medio kilo. Fue la ensalada de frutas más cara que comí en la historia. Le desafío.

bárbaro, qué mucha nena que tienen. A ver, y si tienen todavía tiempo de ir al Instagram a comentarnos, a robarle a tu amigo, y el que tiene más likes se lleva el premio. Ay, ay, ay, que yo me congestioné todavía tanto que me reí. Nos saluda el querido Miguel, nos pide el Rey de Gloria, ya entra la playlist. Buenas, buenas, quieren acá en media fría la tarde y hablando en Barete. Que en Barete estaba el tema porque el vive temazo. Saludos, se dice el querido Michel. Michel, ¿vos te acordás de algunos himnos, algunos coritos que han tocado en tu iglesia? Ya estamos hablando del de worship. Si te acordás de alguno, mandanos pues con su... con uno de los clásicos. Ya sonó Marcos Witt, sonó Vertical, también estuvo sonando Danilo Montero. Y el que cantó porque él vive en el estilo jazz fusion era Malena, se llama. Que tiene muy, muy buen estilo. Buenas tardes, yo voy a ir a leccionar a audiencia en Barete de la radio. Espectacular está el programa. Herminio Cristaldo, soy de la despensa de Gire. Ahí está, Herminio Cristaldo, saludito. Yo dije hace rato mal tu nombre, mil disculpas. Bendecido resto de jornada, gracias, gracias por el comentario. Sí, mi cerebro disléxico cambia todas las letras. Una vez yo me caí muy fuerte, ese de la rodilla. Esta es mi anécdota. Soy Constanza de Capiatá. Gracias, querida Constanza, por tu comentario. Hola, ¿quieren? Nah, adolescente, amigo. Mi esposo fue a enseñar a su amigo a la iglesia. Andar en moto. Él dijo, yo ya hago solo. Subió, aceleró y se llevó alambrado por su cuello que casi le dejo yo. Y su esposa, pum, se desmayó. En fin, mi esposa no sabía que primero auxiliar. Ahora sí, causa risa, pero cuando fue sustazo, sí. Te creo que sí, porque cuando pasa ahí, híjoles, se sube todo tu mil de ruina, ¿no? Ay, me dio un ataque de risa. Vayamos a música, es lo que pasa a mi ataque. La cuarta tribu y este tema.

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0: 37 minutos de la hora, 6 de la tarde. 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Llegaron más anécdotas al 0972-201-400. Buenas tardes, Crencita. Vamos a escuchar algo del grupo 2 o más con la canción del poderoso Israel, ahora actualizado. Gracias, saludos, bendiciones para ti, Elsa, desde Asunción. Sí, ya le pusimos al opening a nuestro... ahí después de la pausa comercial. A ver. Sí, me acuerdo de una ocasión que un amigo y yo fuimos al super a comprar algo para la merienda. Y mi amigo me dijo, anda nomás a comprar vos. Y compré la galletita y compré una leche. Y empezamos a tomar y mi amigo me dijo, qué raro que sale esta leche. Y miraba el recipiente y decía, leche cremada. Cristian Aliente, el querido profe. Gracias, querido profe. Es el profe de Natanael. El profe que se aguantó todas mis ocurrencias de adolescencia. Hace poco hicimos un curso juntos de finanzas. Saludos, querido profe, a toda la familia también. A ver, ahí Coti. Sí, ya no dije nada. A ver. Ya viene el rey, ¿cierto? Disculpame, querido. Me estaba matando la risa entre todas las anécdotas que vienen. Pero vamos a poner en nuestra playlist musical. Sí, Piriri. Comentarles también que falta 5 minutos para terminar el programa. Y nos vamos. Bueno, mañana jueves. Clásicos de clásicos. Todo el buen rock and roll por la 102.1 FM. Esos rock and rolleros, saquen nomás ya su... Por si no me vieron hoy, voy a un poco a apurear algo porque vengo buscando desde inicio de año. Mi banana. Ahí está. O la bandana, la banda, como le digan. La banda, sino la banana, esa que se pone por la cabeza. Desde enero por ahí. No, mentira, viento. Yo me corté el pelo. Febrero por ahí me habré cortado el pelo. Bueno, en febrero me corté el pelo. Y dije, ah, qué espectacular para el calor y todas horas. Y venía todo por mi ojo. Y dije, bueno, me voy a comprar la banana, ya que ya llegué a usar en épocas anteriores. Y no encontraba por ningún lado. Bueno, hoy encontré, me compré, entonces lo tengo en color negro. La banana. Entonces ya puedo purear. Yo tengo mi banana conmigo. Hoy también vino a retirar su premio la querida María Fruto. Así que saluditos correspondientes también. El día de mañana nos reencontraremos con todo el power que corresponde al jueves de clásicos. Que Dios te pueda bendecir en esta tarde, seguir viviendo esa experiencia, como lo mencionaba el profe Flavio, esa espiritualidad que ha caracterizado a los cristianos evangélicos de los 80 y que hoy sigue siendo vigente. Y por sobre todo, el estar en comunidad. Yo me despido, pero mañana a las 5 de la tarde nos volvemos a encontrar en el clásico de las tardes Contracorriente. No te olvides de seguirnos en las redes sociales como Obedira y La Pecera. Participa también del sorteo que está vigente. De mi parte, yo soy Chapeber.
1: Cristo vive.

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3: Hola, les saluda Esteban Porras de Enfoque a la Familia, donde ayudamos a las familias a mejorar en Cristo a través de capacitación y educación en línea. Qué alegría saludarle. Hoy vamos a sumergirnos en la vida matrimonial de Abraham y Sara. Dios los llama a aventurarse, a salir de su comodidad, tal como nos pasa en el matrimonio. Y al principio hay mucha ilusión, pero el matrimonio se fue construyendo por etapas. Y Sixto Porras, nuestro director para Iberoamérica, va a desarrollar este tema. Va a traer principios prácticos que aplican para nuestra vida diaria. Escuchemos.
4: Uno tiene que aprender de otros. Siempre me preguntan los que se quieren casar, ¿qué consejo me dan? Siempre les digo, busquen un matrimonio que admiran, que hayan pasado varias etapas de matrimonio y que ustedes siéntense con ellos y aprendan. Pregunte cómo lo han logrado, cómo lo han hecho. No existe una relación perfecta. Los matrimonios pasamos por diferentes etapas. Y vamos a tomar hoy de ejemplo el matrimonio de Abraham y Sara. Y vamos a preguntarle a Abraham y a Sara cómo lo hicieron, cómo enfrentaron las crisis, qué fue lo que ellos vivieron. Vamos a ver a Abraham, cómo Dios lo llama, cómo lo invita a ir a una aventura. A una aventura de fe. Esto le convierte en el padre de la fe, en el amigo de Dios. Esta historia tiene sus bemoles, tiene sus retos, sus dificultades. Vamos a permitirnos meternos en la vida de ellos para aprender. Cuando usted vea los personajes bíblicos, usted tiene que verlos como seres humanos, como usted y como yo, que pasaron cosas buenas y cosas difíciles. Y este espejo nos va a ayudar a aprender de la experiencia de ellos. Vamos a Génesis 12, 1 y 2. El Señor le dijo a Abraham, deja tu tierra, deja tus parientes, la casa de tu padre y ve a la tierra que te mostraré. Hay un futuro no revelado totalmente. Sigue siendo siempre el futuro un misterio, pero Dios nos invita a caminar con Él, a ir con Él, a ir a la aventura de amar. Igualmente en el matrimonio, usted comenzó con una ilusión, con una alegría, con una idea en su mente, pero la realidad va a enfrentarnos a diferentes dificultades y estas deben ser superadas. Dios le promete, haré de ti una nación grande y te bendeciré. En Génesis 12:7 dice, allí el Señor se le apareció a Abraham y le dijo, yo daré esta tierra a tu descendencia. Una de las razones principales por las que nos hemos casado es para dejar a nuestra descendencia, a nuestros hijos en un mejor lugar, para construir una mejor sociedad. Cuando yo veo a Abraham que sale con su familia, sale para cumplir el primer mandamiento de dejar a padre y madre para construir su propia familia. Una familia libre, soberana e independiente. Eso no es fácil, es una gran aventura. Cuando yo me iba a casar, mi mamá me dijo, ese salario que ganas no te va a alcanzar, venite a vivir a la casa. A mí me pareció súper cómodo. Entonces yo me llevé a Helen a vivir a la casa de mis papás. Vivíamos en la provincia, pero ellos nos habían construido una casa en la ciudad a los que estudiábamos. Y entonces era una casa donde casi no había nadie. Ahí casi no vive nadie, dijo mamá. Entonces yo me fui, vinimos de luna de miel y mis papás comenzaron a venir cada fin de semana. Mi hermana, que vivía en Minnesota, se regresó a Costa Rica. Mi otro hermano, que tenía que terminar la carrera, ahora estaba en la casa. La casa estaba llena, yo estaba feliz. Helen estaba asustada, rara. Esto es raro, ahora tengo otros señores que me mandan como mis papás. Mis papás llegaban y decían: levántense, vamos a hacer tal cosa, hoy vamos a hacer tal cosa, como el patriarca, ¿no? El pater familia, y todos obedecíamos. A mí me parecía un rol natural. Hasta que un día mi hermana entra a la habitación sin tocar la puerta. Helen y yo estábamos acostados, le digo: tenías que tocar la puerta. Y me dice: no, los hermanos no tocan, dice. Y ahí yo comencé a entender que yo me había casado y que yo tenía que tomar una decisión. Lo primero que Dios hace con Abraham es sacarlo de la comodidad, de la casa del papá, de Harán, de la riqueza, para ir a una aventura nueva, a una aventura de fe, a una aventura donde ellos iban a construir su propia realidad. Salimos con la promesa, salimos con sueños, con alegría. Nos mueve a la acción. Salió ilusionado, lleno de fe, con gran determinación. Así inicia el matrimonio. Nos estamos conociendo, todo es nuevo. El espíritu de conquista está a flor de piel. Somos complacientes. El enamoramiento llena el ambiente, porque estamos ilusionados. Estamos llenos de ilusión. Es fácil soñar. Vamos a hablamos de lo que queremos, hablamos de lo que soñamos, pero no ha venido el calor de los retos y de las dificultades. ¿Cómo se construye un matrimonio? Observe cómo recorrió el camino Abraham y Sara. Génesis 12:9. Abraham siguió su viaje por etapas hasta llegar hasta la región del Negev. Por etapas, así se construye. Vamos construyendo nuestra vida de familia por etapas. El matrimonio se vive por etapas. Estas etapas nos permiten conocernos mejor, conocer carácter, hábitos, costumbres. El segundo elemento es que nos ayuda a aceptarnos. Esto es fundamental. En esta primera etapa de comenzar a caminar juntos, al conocernos, yo tengo que aceptar a mi cónyuge en su temperamento, en su manera de ser. Y esto nos ayuda también a soltar el pasado. Las primeras cosas que Helen y yo enfrentábamos era cómo se hace, ¿no? Por ejemplo, yo venía del campo, ella de la ciudad. Entonces un día yo le silbé, la estaba llamando. Entonces yo le silbé. Ella aparece roja y muy seria. Dice: ¿Me silbaste? Sí, te estaba llamando. Dice: no, me dice, se le silba a los perros. Y yo dije: ¿pero por qué se ofendió? Si mis papás se silban, en el pueblo se silban, ¿no? Los amigos se silban. No, estamos conociéndonos. Estamos dejando el pasado para construir una nueva costumbre, una nueva dinámica. Una dinámica que debe tener destino, debe tener propósito y debe de ayudarnos a enfrentar nuestras vidas.
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4: El otro elemento es que vamos a enfrentar crisis. Las crisis de producto de nuestros propios temores, producto de nuestros propios hábitos, de nuestras propias costumbres. Vamos a ver algunas de las crisis de Abraham y Sara. Usted va a reírse algunas de ellas. Génesis 12, ahí mismo comenzando el viaje, llegan a Egipto y entonces Abraham le afloran los temores. Y en el verso 10 dice: en ese momento hubo una gran hambre en aquella región y Abraham se fue a vivir a Egipto. Cuando estaba por entrar a Egipto, dijo a su esposa Sarai: yo sé que eres una mujer muy hermosa. Estoy seguro de que cuando vean los egipcios, te vean, dirán: es su esposa. Entonces a mí me matarán, a ti te dejarán con vida. Por favor, di que eres mi hermana para que gracias a ti me vaya bien a mí y me dejen vivir. Investigando, me doy cuenta de que efectivamente la mitad era verdad, porque eran hijos del mismo padre, de diferente mamá. Entonces, Abraham no estaba mintiendo totalmente, pero somos las dos cosas. Estamos casados y somos medios hermanos. Dos veces Abraham niega a Sara, dos veces, por su belleza. La pregunta que surge aquí es: ¿cuál es el origen de este conflicto? El temor. ¿Acaso Dios no le prometió descendencia? ¿Acaso Dios no le prometió guardarlo? ¿Acaso Dios no le prometió ir con él? A pesar de las promesas, de la ilusión, de la alegría, de todo lo que nosotros tenemos, a pesar de que hayamos crecido en iglesia, nuestros temores, nuestros hábitos nos pueden jugar una mala pasada y vamos a enfrentar a momentos como estos donde nos vamos a equivocar. Abraham metió la pata. Observe lo que dice. Dios tiene que hablarle al faraón en el verso 18. Así que el faraón mandó llamar a Abraham y lo reprendió severamente. Oiga, el más pequeño de la iglesia lo ve a usted como pastor y comete un error, y Dios usa a este a que le reprenda uno, o un extraño, o un inconverso, o el faraón. ¿Por qué? ¿Qué has hecho? Preguntó. ¿Por qué me dijiste que era tu esposa? Podía haber traído maldición a mi pueblo, dolor a mi pueblo. Dios tuvo que hablarle al faraón para proteger el matrimonio. Déjeme explicar. Muchas veces Dios va a usar un consejero. Cuando yo era pastor a los 25 años y pastoreaba gente adulta, un amigo decía: ¿este qué me va a enseñar si yo ya tengo 30 años de matrimonio? Y era chistoso él, porque él luego se convirtió y me contó, ¿no?, todo lo que él pensaba de mí, tan joven. Y yo decía: pero lo único es que su esposa viene. Le digo: tu esposa te está trayendo. Luego él terminó siendo uno de nuestros pastores. Era tan hermoso verle crecer como un discípulo de Cristo. Yo tengo que abrir mi corazón a que cuando yo no sepa qué hacer, yo tengo que abrir mi corazón a que cuando yo he cometido un error, yo me exponga a amigos y a consejeros que me orienten, me acompañen y me ayuden. Porque hay momentos donde yo necesito que mis amigos me adviertan. En una ocasión estaba en la oficina y tres amigos míos entraron y me dijeron: Sixto, vemos a Helen triste, estás demasiado ocupado, y vemos a Helen sola. Uy, me dio un escalofrío. Porque yo dije: tan evidente es. Y yo fui a casa y hablé con mi esposa. Y estos momentos los he vivido varias veces, donde he tenido amigos que vienen a salvar mi matrimonio y que me han dicho: Sixto, vemos esto. Puede ser mi esposa. La iglesia crecía y crecía, se multiplicaba rápido cuando comenzamos. Un día llegué el domingo del tercer culto y me tiré en el sillón. Ella estaba frustrada con los niños, corría esto y lo otro. Y de repente me dice una frase que me llegó aquí adentro. Me dice: siento que Dios me está robando a mi esposo. Yo cerré los ojos. Y usted tiene dos caminos: o espiritualiza todo y culpa a Dios, lo cual es una irresponsabilidad, o respira profundo y dice: Señor, perdóname, Entonces yo le dije, mi amor, no es Dios. El que maneja el tiempo soy yo, no es Dios. El irresponsable soy yo. El que no sabe decir no soy yo. El que no pone equilibrio soy yo. Perdón, amor.
3: A veces en medio de esta aventura, el temor nos hace cometer errores, como le pasó a Abraham en Egipto, pero Dios usa incluso momentos como esos para enseñarnos. En el siguiente segmento vamos a hablar de cómo enfrentar esas crisis que surgen por nuestros propios hábitos y miedos y cómo el consejo de otros puede salvar nuestra relación. No se puede perder el próximo programa. Se despide Esteban Porras de Enfoque a la Familia, donde ayudamos a las familias a mejorar en Cristo.
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0: Hola, hola, ¿qué tal? Buenas tardes para todos. Noche lluviosa, tarde, noche, ¿sí? Lluviosa, linda, fresquita aquí en Asunción. Y bueno, muy contentos de darte de vuelta la bienvenida a Urban Noise Radio. Espero que estés conectado allí todavía a la 102.1 en su frecuencia modulada. Y bueno, también a través de todos los canales de retransmisión también de la radio, ¿por qué no? A las radios que están retransmitiendo la señal de Radio Obedira. ¿Cómo estás, Ese? Bienvenido otra vez, una nueva semana.
1: Sí, estamos súper bien con todas las pilas, muy contentos y con muchas ganas de escuchar música nacional.
0: Ay, ¿verdad? Y en este tiempito estíralo, ya estamos gente acá tomando matecito porque obviamente estira. Matecito de yerba mate selecta, como siempre.
1: Con la mejor yerba.
0: La mejor yerba nos acompaña. Bueno, y también la buena música aquí de la mano de Keren Benítez, quien está allí en controles. Qué gusto poder estar nuevamente esta semana. Fresquito, como bien decía ese, ¿verdad? Estira, escuchar música, tomar matecito.
1: Escuchar algunos recuerdos de amigos, ¿verdad?
0: Sí.
1: Con cómo eran los conciertos de antes.
0: ¿Verdad?
1: Ser un poco nostálgico.
0: Anécdotas. Por eso hoy venimos con anécdotas al 72201400. Y tenemos un regalo por el Día de la Amistad, porque claro, nosotros no nos quedamos tampoco atrás con los obsequios. Y queremos regalar una linda remera de Urban Noise.
1: Así es, sí, vamos a regalar una remera de Urban Noise. Así que toda la preciosa la tenés ahí contigo.
0: Así es. Bueno, tienen que enviar su mensajito de audio. Atención, audio al 72201400 saludando a su mejor amigo o amiga, ¿sí? Y si quiere le puede dedicar una canción de alguna música nacional también, ¿verdad? Porque la consigna es que se demandan nacionales en todo este horario. Vamos justamente nosotros en estas horitas, en estos minutos a disfrutar de buenas canciones. Bienvenidos, esto es Urban Noise Radio.

0: esposo, su mejor amigo. A ver el siguiente audio.
1: Bendiciones ahí a todos los de Radio Bedira.
0: Gracias.
1: Por el programa de Urban Noise.
0: Hola.
1: Quiero ganar la remera. Soy Raquel Daregua.
0: Eso.
1: Quiero saludar a mi mejor amigo que es Freddy y saludarle con un tema, cualquier tema de Xero Gabán.
0: A eso, ahí está. De nada, de nada. Ya está participando también para el regalazo del día de hoy. Una linda remera de Urban Noise. Así que tienen que ya mismo anotarse, enviar su audio, ¿sí? Breve audio, 10 segunditos, saludando, contando acerca de quién es su mejor amigo o amiga, mandarle un saludito. Y bueno, y si quiere dedicarle alguna canción, claro que sí lo puede hacer, sin problemas. Esta lluviecita, de hecho, amerita, ¿verdad? Escuchar buena música, tomar matecito de la mano de Yerba Mate Selecta, sí. Porque Selecta siempre nos acompaña, así como en cada programa. Y bueno, estamos muy, muy contentos también de que Urban Noise sea familia ya también de Yerba Mate Selecta. Y de hecho, hoy vamos a hablar mucho acerca del concierto que se viene el sábado 1 de agosto, gente. Sábado 1 de agosto, para celebrar el Día de la Amistad. ¿Por qué no? Claro, el 1 de agosto ahí vamos a estar celebrando juntos también. Bueno, hoy tenemos un versus muy interesante, querida Keren. Hoy tenemos a Blas Benítez versus Jesús Paredes, así es, dos grandes artistas nacionales a quienes enviamos todo nuestro saludo y cariño también. Y bueno, van a estar compitiendo Blas Benítez versus Jesús Paredes. Ahí escuchamos ya a Blas Benítez. Buenísimos los temas de Blas Benítez, ¿sí? Buenísimos. Y bueno, vamos a disfrutar de una de sus canciones al final del programa o de Jesús Paredes. Sí, puede ser también. Gran artista nacional, tiene muy buenas canciones. Estuve escuchando allí su playlist. Buenísimo. Así que al 72201400 también para poder participar de este lindo versus, ¿sí? Un versus Urban. Así que Les cuento que ya la gente está enviando sus mensajes al 72201400, enviando tu audio, ¿sí? 10 segunditos, deseando lo mejor para tu amigo, para tu amiga. Estás participando de una linda remera de Urban Noise. Bueno, y mientras, porque así lo amerita el clima también y lo que estás haciendo, que puedes contarnos también al 72201400. Ahí escuchamos un tema de Juanca Martínez.

0: Buenas noches, Radio Vidira, programa Urbanoide. Soy Ernesto. Mi mejor amiga es mi madre, mi mamá, Rafaela Salinas. Ella es de 25 de diciembre y yo vivo por Capiatá. Un saludo a todos y todas. Bendiciones.
1: Saludos, saludos, saludos. Ahí mandó también ya el saludo correspondiente a su mamá de 25 de diciembre. Un gran saludo para la gente linda de 25 de diciembre. Tenemos más audios, Kerem.
2: Buenas noches, Vidira. Hola. Siempre los escucho. Y bueno, esta vez opto por Blas Benítez.
1: Eso.
2: Amo sus canciones. Quiero participar en el sorteo.
1: Bien, bien. Ya está participando también. Excelente. A ver, otro más.
3: Hola, Urbanoids, ¿cómo van?
1: Hola, hola.
3: Yo quisiera tener un tema de Trinium. Se llama Giro. Es un grupo paraguayo que estuvo activo del 2005, más o menos, hasta el 2009, 2010. Eran de Luque, eso es lo que recuerdo. Y
1: eso.
3: Un saludo especial a mi esposa Karina, que ella es una de mis mejores amigas. Es la mejor amiga que tengo, en realidad.
1: Bien, bien, bien. Saludos, saludos. Vamos a investigar un poco Trinium. Mira.
4: Estaba poniendo a pensar porque yo recuerdo una banda que se llamaba Trinium. No sé si era de Luque o no, si estamos hablando de la misma banda. Ojalá que el oyente nos pase más información. Pero recuerdo haber ya escuchado esa banda ya por el año 2006, 2007, por ahí.
1: Puede ser.
4: Sí.
1: Hay muchísimas bandas que habían en esos años que probaban el toque. Y bueno, y después quedaron ahí. Vos conocés unas cuantas también.
4: Sí, sí, sí. Conozco varias bandas nacionales. Bueno, estuvimos por ahí, por las plazas, por diferentes iglesias, compartiendo. Y como éramos adolescentes, jóvenes, ¿verdad?
1: Sí.
4: Íbamos a cada concierto y ahí nos hicimos muchísimos amigos. Y bueno, caminábamos kilómetros y kilómetros juntos para escuchar a una banda así de alguna iglesia, un barrio. Y esas son anécdotas, sí, esas son anécdotas que tengo yo, ¿verdad? De mi adolescencia. Era una linda adolescencia con jóvenes de la iglesia, con gente que, bueno, nos enteramos antes del tocorre. Antes pues no había WhatsApp,
1: no había.
4: Era tocorre, hacer tocorre nomás, ¿verdad? Y mandaban los mensajes y las bandas, ¿verdad? Así que si el oyente nos puede dar más información acerca de Trinium o Trinium, creo que es la banda que estoy... La que tengo en mente, ¿verdad?
1: Ah, puede ser, puede ser. ¿Y qué épocas, verdad? De con amigos, hablando nomás de amigos y de amistades.
4: Sí, con Miki González.
1: Sí, más o menos, hace como 18 años cuando teníamos 18, ¿querés? Hace 18 años de esta banda.
4: Ajá, ¿tenemos ahí, algo?
1: Keren ya tiene la precisa, más o menos, está buscando. Ah,
4: okay.
1: Ya, no es de tan buena calidad capaz el audio, por los años que ya pasaron también, ¿verdad? Que se entiende. Entonces es
4: pero
1: así.
4: Un saludo para si es que están escuchando, los de la banda Trinium, ¿verdad? Pueden ahí comunicarse, está. Escribirnos en Instagram, ¿verdad? UrbanoisPI.
1: Ahí está.
4: Así le conocemos más también.
1: Ah, mira, ahí está de fondo suena. Suena algo. Ah, mira, ¿qué capa está Keren? Encontró entre el baúl de los recuerdos, más o menos ahí, escarbando un poquito hace 18 años, encontró ahí una grabación. De hecho que no se lo escucha muy bien, ¿verdad? Pero hicimos ya ahí para el oyente para avisarle, ¿verdad? Hicimos el trabajo de buscarlo, así que gracias, Keren.
4: Pero gracias, es importante que la audiencia también nos mande las bandas, ¿verdad? Con nombre, porque
1: sí.
4: Así vamos conociendo más o recordando bandas que tal vez nos olvidamos un poco, ¿verdad?
1: Una de ellas, una que ha tenido sus años y que están volviendo para este concierto de Urban Noise, es la banda PPC, que de hecho hoy, dentro de unos minutos más, vamos a tener el gusto de poder tener representantes de la banda de PPC.
4: Vamos a estar con ellos recordando viejas historias.
1: ¿Verdad? Sí.
4: Yo cuando estaba en el vientre, mi madre escuchaba PPC.
1: Ah, yo
4: para
1: también.
4: Para que te des cuenta ya de la edad de los integrantes de la banda.
1: Van a venir a que nos van a decir, no somos tan viejos, ¿verdad? Pero
4: algo que quiero preguntar a la audiencia que está mandando sus audios, ¿ya tienen sus entradas para Urban Noise?
1: Si todavía no tienen, no puede ser. Ahí le voy a decir, ese no puede ser, ¿verdad? Ese audio, ¿verdad? Tienen que tener ya sus entradas. 30.000 guaraníes es la inversión. 30.000. Es una cena de lomito árabe y gaseosa, ponele, ¿verdad?
4: ¿Qué bandas van a estar, Anita?
1: Van a estar... PPC, justamente, sí. También que hablamos de ellos. Va a estar también Loco No, va a estar Yannicka, sí. Va a estar también Holy Fire, quien hoy va a estar también representado aquí por este uno de los integrantes sí. Fundadores, de hecho, de la banda. También va a estar Estandarte, que ya estuvo con nosotros las semanas anteriores.
4: Va a estar Enas
1: también, claro que sí. Bueno, y varias bandas, 7 bandas en total, tocando en vivo, gente.
4: Pura banda nacional.
1: El primero de agosto, sábado primero de agosto, a partir de las 17 horas, en el auditorio de la iglesia El Refugio en Fernando
4: de la
1: Mora.
4: Esta es la cuarta edición.
1: Esta es la cuarta ya.
4: La cuarta edición. Sí. Las 3 ediciones anteriores, así, sold out.
1: Sí.
4: 2 días antes del evento
1: sí.
4: Ya.
1: Sí, sí, sí.
4: Así que, querida gente, vayan comprando sus entradas de librería La Senda.
1: La Senda de Luque. Un gran abrazo allí a nuestra hermana y amiga de La Senda de Luque, doña Mercedes, quien está con entradas, las últimas que quedan.
4: Las últimas que quedan. Y sí. Vamos a estar pasando el contacto de librería La Senda enseguida. Sí.
1: Después de la pausa, entonces vamos a estar pasando
4: para que la gente ya pueda contactarse, escribir su mensaje a librería La Senda y concretar ya su entrada, porque ya se están acabando las entradas.
1: Bueno, seguimos recibiendo tus mensajes de audio al 72-201-400. Nosotros vamos y volvemos.

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0: Bueno, así escuchábamos también a Cris Aldemar con un temazo, ¿verdad? Que estaba sonando también en esta noche ya. Sí, ya es bien de noche. Sí, 19 minutos, 19 horas, 43 minutos. Ahí está. Bueno. 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Yo no sé qué tal estará por tu zona, no sé si está lloviendo, no está lloviendo. Bueno, igual nos contás también eso al 72201400. 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Bueno, ¿quieren ahí un audio más por ahí para escuchar? Vamos a ver qué dice la gente.
1: Anita, bendiciones.
0: Hola.
1: Nosotros votamos por PPC, le estamos escuchando de Rompeña y Tapúa. Elba y Nani, no, lo de PPC nos conoce.
0: Ah,
1: estamos escuchando nuestro teléfono. Bendiciones, Anita, te queremos.
0: Gracias, yo también les quiero. Un gran abrazo a la gente linda de Itapúa, Keren. Sí, la gente linda de Itapúa que está escuchando también. Bueno, van llegando aquí los mensajitos. ¿Qué tal por Itapúa? Fresquito también, seguro. Sí.
2: No sé
0: también, pero bueno, yo creo que sí es a nivel país un poco ahí el fresquito. Mi voto es por Jesús Paredes, mi mejor amiga es mi hija Andrea, dice Cecilia. Ceci, mándanos tus datos, tus tres últimos, para participar también del sorteo. Bueno, también nos manda por aquí Edith Spaini. ¿Qué tal, Anita? Desde la República de Luque. ¡Qué linda la República de Luque! Un gran abrazo a todos los amigos luqueños que están siempre en sintonía. Saludos y bendiciones, dice Edith. Ella nos manda ahí sus datos también para participar. Participar del sorteo para ganar esta linda remera que la vas a poder retirar en el concierto Urban Noise, ¿sí?
3: Darnos datos si ya pudo conseguir su entrada para
0: ¿Puede
3: el concierto?
0: Ser, claro que sí, ¿por qué no?
3: Ahí sí pueden escribir al WhatsApp
0: al 72201400, entonces, para aquellos que tengan ya su entrada.
3: O si tienen dudas.
0: Sí, también, preguntas frecuentes.
3: Claro, unas preguntas para el concierto, cómo conseguir las entradas, qué hora se abren las puertas. Entonces la gente puede preguntar eso, ya le podemos dar esa información.
0: Totalmente. Bueno, a ver, llegó un mensaje de audio más, Keren, para escuchar.
4: Hola, ¿qué tal?
0: Hola.
4: Buenas noches, bendiciones. Está excelente el programa.
0: Eso.
4: Saliendo del trabajo acompañado de un rico mate.
0: Ah.
4: Está con la lloviznita.
0: Qué lindo.
4: Y bueno, desearle éxitos a todos, desearle éxitos a Estandarte, que va a estar presentando un lindo concierto. Quien me saluda a Carlos Gómez, primer baterista del grupo Estandarte.
0: Ah.
4: Saludos a todos mis amigos de Estandarte, de Efraín Gavilán, Y bueno, un abrazo grande, bendiciones para toda la audiencia y también para todos ustedes.
0: Saluditos entonces ahí. Ha sido, qué capo, mira qué un capo. Poco, qué lindo. Los primeros integrantes, porque bueno, suele suceder que las bandas pasan por eso, ¿verdad? Sí, sí. Hay veces que suceden cambios y bueno, y se van renovando los integrantes, pero bueno, lo bueno, la banda sigue.
3: Claro, siempre el proyecto tiene que continuar. Uh-huh. Eso es algo que sabemos, ¿verdad? Que todo lo que sea disciplinado y permanente, eso va a tener éxito, ¿verdad? Así que la banda estandarte ya tiene un éxito ganado, ¿verdad?
0: Sí, en toda esta trayectoria. Más de 10 años, más. Sí. Tocando y bueno, de hecho que podemos escuchar después también un tema de nuestros amigos de la banda Estandarte. Mandamos un saludo a los amigos. Ellos no pueden estar en estos días. Ah, hay competencia. Ah, claro, cierto. Están Jesús Paredes con Estandarte, cierto. Ay, perdón. Estoy un poco lenta, Karen. La lluviecita nos deja todo tranqui, ¿verdad? Bueno, Blas Benítez. Pero ya voy paina, Karen. Qué cosa. Bueno, ahí está, para estar mejor. Atención. Hola, Anita. No sé si es mi mejor amigo, pero estuve presente en su momento más difícil. Cuando todos se alejaron de él, él se llama Ariel. Un saludo para él, mis tres últimos. Tanto, dice Rumilda Núñez. Es cierto, Rumilda. Hay amistades que yo leía no hace mucho, que hay amistades que son para ciertas etapas de nuestra vida, ¿verdad? No siempre las amistades se van a mantener al 100% por todas las etapas, ¿verdad? Hay amistades que sos cuando vos estás soltero, soltera, después cuando estás casado, pero después también hay amistades que pasan, ¿verdad? Tenías algún tipo de relacionamiento más cercano, después, qué sé yo, se alejaron, pero está bien, porque hay amistades para procesos y para tiempos.
3: El tema es que nosotros muchas veces miramos mal esas amistades que no están ya.
0: Sí.
3: Sin embargo, algo que tenemos que saber es que Dios pone personas en diferentes momentos.
0: ¿Verdad?
3: Sí. Y que son personas que están para ese momento en específico.
0: Totalmente.
3: El mejor amigo pues no siempre está. O sea, el mejor amigo no siempre, o por lo menos no siempre debería de estar siempre. O sea,
0: claro, sí.
3: El mejor amigo, yo sé que es mi mejor amigo.
0: Totalmente.
3: Y puede estar allá en España, puede estar en Asia, puede estar, sí. No va a estar conmigo hoy ahora, ¿verdad? Uh-huh. Haciendo radio o compartiendo un rico tereré. Pero sé que cuento con él.
0: Sí.
3: Y sé que él cuenta conmigo. O sea, eso es lo lindo de las mejores amistades, ¿verdad? Que a veces no siempre están, pero también hay amistades de momentos. Las mejores amistades de momentos, ¿verdad? Sí. Que son personas que Dios pone en ese momento para esa situación. Y bueno, y no tenemos que ver mal eso, ¿verdad?
0: No, o sea, de hecho que la gente por ahí se complica un poco, pero en realidad hay que saber ser amigos también de momento y saber entender, ¿verdad? Que muchas veces van a haber distancias físicas también, ¿verdad? De por medio, y no por eso hay que enojarse, ¿verdad? Porque pudo haber sido tu mejor amigo, tu mejor amiga en cierto momento.
3: Claro, porque hay personas que aparecen justo en el momento más indicado.
0: Totalmente, tal cual.
3: Y se queda eso como una amistad ya, ¿verdad? De años, ¿verdad? Pero ese momento terminó ahí. O sea, sí. no seguís en el mismo momento siempre. Sí.
0: Sucede con las amistades de colegio. Por ejemplo, yo tengo mi grupo de amigas, ¿verdad? Mi esposo sabe. Tengo mi grupo de amigas. Son cuatro amigas que permanecimos con el tiempo. Hoy no nos podemos encontrar por A o B motivos, siempre, ¿verdad? Cuestiones de agenda y demás. Pero yo sé que cuento con ellas cuando necesito, de repente, o acompaña nuestros procesos, ¿verdad? También nos alegramos con ellas cuando tienen logros. Entonces estamos de alguna manera siempre en contacto, pero distanciadas muchas veces por las actividades y cosas. Pero eso no nos quita que seamos amigas aún.
3: Claro, claro.
0: ¿Sí?
3: Así que yo creo que eso es bueno también mencionar, ¿verdad? Que muchas veces no es lo que siempre están, ¿verdad?
0: Sí.
3: O sea, hay gente que a veces no está.
0: Exacto.
3: Pero es tu mejor amigo.
0: Sí.
3: O fue alguien importante en tu vida que te ayudó para
0: ese
3: momento. Algo para algún motivo, para alguna situación, una necesidad, ¿verdad?
0: Totalmente. Bueno, y un buen amigo, ¿sabes qué va a hacer? Va a comprar una entrada para vos y se van a ir juntos al Urban Noise.
3: Ojalá que sí, porque se están acabando las entradas.
0: Bueno, hablando de concierto, hablemos también de música, porque se vienen más canciones, Keren. En minutos vienen nuestros invitados, con quienes vamos a tener ahí un tiempo de interacción bien lindo con ellos. Así que seguimos disfrutando de más canciones.

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0: 9 minutos que ya van pasando de las 20 horas y la gente sigue participando aquí en el tiempo de interacción también al 72201400. La gente que quiera ganarse una remera de Urban Noise, sí, tiene que contarnos a través de un audio quién es su mejor amigo, amiga, ¿verdad? Alguna anécdota, agradecerle, mandarle un saludo con su nombre, apellido, tres últimos y ya está participando también. De hecho, que la gente aquí está enviando un poco también sus pedidos musicales.
1: ¿Qué pide la gente?
0: De todo un poco, ¿verdad? Bueno, me dicen por aquí que el voto va para Estandarte. Estandarte, y no, yo creo que se habrá confundido también con el de hace rato,
1: sí,
0: ¿verdad?
1: Blas Benítez.
0: Blas Benítez versus Jesús Paredes. Los dos artistas hoy que se encuentran en versus.
1: Blas Benítez
0: y Jesús Paredes. Ahí está. Entonces, tu voto puede ir al 72201400. Bueno, y vos querés invitar, dar la bienvenida a nuestro invitado también.
1: Bueno, acá estamos ya con Dani Troche de la banda PPC. Un fuerte aplauso para Dani.
0: ¡Eso! Gracias, gracias. Bienvenido,
1: Dani.
2: Gracias.
1: Bueno, Dani, por la bienvenida. Dani también trabaja mucho con radios, así que
0: sí.
1: Él está en su casa.
0: En su salsa.
1: Está en su salsa, sí, así totalmente. Que no es algo que desconozca él.
0: Totalmente. Periodista deportivo.
2: Sí. Estamos en el periodismo deportivo. ¿Cómo están?
0: Bien.
1: Súper bien.
2: A toda la audiencia, por supuesto. Un gran abrazo, un gran saludo para todos.
0: Ahí
2: voy a acercarme más, me dice acá.
0: Sí, un poquitito.
2: Bien.
0: Capaz que puedas subir un poquitito el micrófono.
2: Genial.
0: Ahí está.
2: Ahí subimos.
0: Ahí está.
2: Desde el 2011 trabajando en el rubro periodismo deportivo. Estamos actualmente, ¿puedo decir?
0: Sí, claro.
2: Estamos actualmente en la Rock and Pop, en Ñanduti.
0: Bien.
2: Sí, y bueno, estamos en nuestra salsa. Nos encanta hacer esto.
0: Qué bueno.
2: A mí por lo menos me encanta hacer.
0: Comunicar, ¿verdad?
2: Comunicación, sí.
0: La comunicación que es un arte,
2: sí,
0: de
2: señor.
0: Hecho. Y bueno, comunicar también a través de la música desde hace muchos años.
2: Totalmente. Con PPC nosotros estamos desde el 2001. Lógicamente con una pausa ahí en el medio, importante pausa, pero sí empezamos en el 2001. Y como todo músico cristiano, casi empezando en el grupo de alabanza de la iglesia ya desde el 95 aproximadamente. Y ya creo que estoy delatando mi edad, ¿no?
0: Hijo de pastor,
2: sí. Mi papá es el pastor Roberto Troche, la pastora Petrona, ellos son mis padres. Y bueno, ahí estamos en la iglesia Fuente de Vida en el barrio Molino de Luque.
0: Ah, el clan dice ahí.
2: Quieren, nos conoce, el clan Troche,
0: sí. Mira un poco, así lo.
2: Totalmente, hoy tenía que estar aquí también mi hermano Roger, pero tuvo hoy un examen en la facultad, la última, está riñendo ahora, me mandó una foto ahí, así que vaya el éxito también para él.
0: Saludos, ¿verdad? Y mira un poco, músico, hijo de pastor,
2: sí.
0: Muchísimas anécdotas seguramente.
1: Muchas
2: anécdotas de conciertos, de viajes, de qué sé yo, del trato con personas. Realmente, a los que nos gusta esta vida de músico, estamos realmente más que felices sirviendo en lo que nos gusta, justamente.
0: Mira un poco, qué lindo.
1: Che, PPC hace muchos años que ya va marcando territorio. Creo que conocemos a mucha gente que conoce PPC.
2: Sí. ¿Vos conoces?
1: Claro, que sí.
2: Te pregunto por las dudas. Digo,
1: sí,
2: ¿no?
1: Sí, conozco PPC hace años.
0: Fans también.
1: Nuestra adolescencia escuchando PPC.
0: Sí.
1: ¿Y qué te iba a decir? Algo que quería preguntarte, Dani, es como, ¿te acordás los conciertos de antes, verdad?
2: Sí.
1: ¿Cómo era esa juventud que acompañaba a las bandas nacionales antes, verdad? Antes de hablar de PPC, ¿verdad?
2: Sí.
1: Como hijo de pastores, hay jóvenes, entre iglesias, ¿cómo era esa movida antes? ¿Cómo se organizaban? Antes no habían los flyers, no había. Si no apoyaba Radio Bedira,
2: sí.
1: Era saber de boca en boca.
2: Exacto.
1: Y ¿cómo era antes?
2: Y bueno, y los conciertos se promocionaban mucho por aquí, por Bedira,
0: ¿sí?
2: Justamente. Se hacían muchos conciertos. Fuimos invitados por la radio en conciertos de Alex Rodríguez,
1: sí,
2: conciertos de, qué sé yo, te puedo citar, tres y cuatro artistas más, Rescate, estuvimos con Kiosko, estuvimos con Benjamín Rivera, bueno, un montón realmente de artistas
1: teloneando
2: y así haciéndonos conocer. De hecho que lastimosamente el músico cristiano no es para sobrevivir o para depender de eso, lastimosamente hablando, porque yo creo que sí hay bastante buena calidad

0: unos cuantos ya allí llevando la medicina. Bueno, pero mucha gente muy expectante también, sí, de poder saber había sido esta banda continuaba, sí, ¿verdad? Porque hubo un tiempo donde estuvieron tocando muchísimo, sí, salieron al exterior, sí, también tengo entendido.
1: Desde,
0: ¿verdad?,
1: el 2001 al 2013 o 15, no, más incluso, desde el 2010 hasta el 2016 aproximadamente hicimos muchísimos conciertos, recorrimos el país casi en su totalidad y también salimos a Argentina y Brasil, entre los países que pudimos conocer y recorrer con PPC. Muchísimos kilómetros, muchísimas, así como dijiste Ana, muchísimas anécdotas, gente que conocimos en el interior del país. Gracias a PPC conocimos los más importantes y también así los más recónditos lugares o ciudades de nuestro país.
0: Sí.
1: Nos hizo recorrer muchísimo PPC, repito, desde el 2001, sí, al 2016 aproximadamente. Y luego sí se vino una pausa.
2: Hay,
1: sí,
2: gente que mandó saludos a Itapúa que conoce PPC.
1: Sí.
0: Hay estuvimos gente de Itapúa, ¿no?
1: Estuvimos
0: nos
1: en Itapúa, estuvimos
0: enviando
1: en Encarnación, estuvimos en Ciudad del Este, estuvimos en Filadelfia, Chaco, estuvimos en Misiones, en casi todas las ciudades de Misiones. Bueno, si les empiezo a decir, vamos a quedar corto y me voy a olvidar de algunos. Sí, sí, sí, sí.
0: Nosotros vimos un video de ellos en Brasil.
2: En Brasil.
0: Tocando en Brasil, sí, mira qué lindo. Así que, bueno, me imagino todas las anécdotas, pues también son una banda numerosa.
1: Sí.
0: ¿Cuántos integrantes?
1: Somos numerosos. Integrantes actualmente somos, a ver, voy a hacer el conteo porque me agarraste desprevenido, Ana. aproximadamente somos 8 integrantes, uh-huh, en escenario. Sí. En escenario, sí. Siempre está con nosotros también el pastor, la pastora que nos acompaña, claro, siempre en todos los lugares donde nos vamos, pero en escenario ahí somos como 8 integrantes.
0: ¿Y cómo es la movida también con tanta gente? Arrancaron todos porque eran amigos de la iglesia, sí, y son también hermanos, ¿verdad? Como,
1: sí,
0: familia.
1: Bueno, sí, somos el bajista es mi hermano, el baterista es mi hermano, el guitarrista, uno de los guitarristas es mi hermano. Somos 4 hermanos dentro del grupo.
0: Ahí está.
1: Y también tenemos amigos, o sea, amigos de la iglesia, del grupo Alabanza. Es un poquito la ventaja que tenemos nosotros de estar todos casi en la misma iglesia, todos, sí, en la misma iglesia, y se hace un poquito más tranquilo el llevarnos bien.
0: Claro.
1: El qué sé yo, hay una figura que respetamos mucho, cuál es la del pastor, que siempre estamos nosotros tratando de estar sujetos a lo que él nos manda, nos dice, nos aconseja.
0: Totalmente.
1: Entonces se hace un poquito más fácil en ese sentido, siendo todos de una misma iglesia y casi todos, la mitad del grupo de la familia incluso.
0: ¡Qué lindo! Y ¿cómo surge? Pues se hace una pregunta obligatoria, ¿verdad?
1: Sí.
0: ¿Cómo surge? ¿Por qué PPC? ¿Qué significa?
1: Realmente el nombre de PPC nosotros adoptamos o pusimos en una época muy difícil del grupo, porque cuando empezamos nosotros tenemos instrumentos de vientos, uh-huh, tenemos 3 instrumentos actualmente en el grupo y la mayoría de ellos son de, o eran en ese momento, del colegio de policía, que está cerca de la iglesia,
0: mira, claro,
1: está cerca,
0: sí,
1: de la iglesia. Entonces, ¿qué pasó? Cuando los muchachos, y éramos mucho más incluso, llegamos a ser 15 en escenario, éramos bastante.
2: Sí, yo me acuerdo,
1: sí,
2: eran muchos.
1: Era muchísimo, sí, éramos muchísimos en escenario. Entonces, en un momento dado, los muchachos que venían del cuartel fueron perseguidos por sus superiores.
0: No.
1: Entonces no venían o no podían venir o se escapaban los muchachos para venir a la iglesia.
0: Mira.
1: Entonces ahí nosotros dijimos, estos sí que tienen una pasión por Cristo, porque al ir al cuartel después se les castigaba, se les encuartelaba, se les arrestaba por venir a la iglesia.
0: Wow.
1: Entonces ahí nosotros dijimos, estos muchachos sí tienen pasión realmente por Cristo y por el nombre de Dios. Entonces ahí pusimos nosotros, vamos a poner pasión por Cristo, y al ser muy largo pasión por Cristo, entonces le pusimos la sigla y fuimos muy confundidos en Brasil, por ejemplo, con el PCC, por ejemplo, ¿verdad?
2: Entonces,
1: que no tiene nada que ver, pero sí se, sí, prestaba a ese tipo de confusiones porque nosotros adoptamos las 3 letras,
0: claro,
1: en este caso del nombre, ¿verdad?
0: Claro, claro. Mira, pero qué lindo testimonio, ¿verdad?
2: Sí, sí.
0: Valientes en la fe,
2: sí,
0: a pesar de, ¿verdad? Y tanta gente hoy en las iglesias, aunque uno no lo crea, ¿verdad? Siguen siendo tan perseguidos también,
1: sí,
0: ¿verdad? Actualmente, por más de que por ahí es un poco más libre el tema, yo sigo viendo experiencias, ¿verdad?, de jóvenes apasionados por Cristo. Y yo creo que eso hace un ingrediente indispensable.

0: indispensable para alguien que busca servir a Dios con sus talentos, ¿verdad? Una de las cosas que va a tener que tener es justamente la valentía, ¿verdad? Para hablar de Jesús en donde sea.
1: Sí.
0: Así que qué lindo el testimonio un poco también del nombre de la banda. Así que, bueno, no sé si...
2: Yo quiero proponer una música.
0: Un tema.
2: Sí.
0: Ahí está.
2: Para seguir charlando.
0: Vale. Vamos a un temita y volvemos en minutitos.

0: Bueno, y estamos en una linda charla. También la gente va enviando sus mensajes al 72201400. Permítanme leerlo. Me dice por aquí, una de las canciones que más hermosos recuerdos me trae es la canción Descansar. ¿Podría escuchar esa canción? Gracias. ¿Me pueden enviar capaz el nombre de los artistas o del artista o de la banda? Entonces ahí podemos también, bueno, decir aquí si tenemos o no la canción, ¿verdad? Que Kevin nos va a ayudar.
1: Ahí está humeando ya, Kevin.
0: Ahí está humeando, ahí está buscando las opciones, Kevin. Bueno, seguimos recibiendo al 72201400 los audios también para la gente que quiera seguir participando. perdón, se me fue.
2: Bueno, yo lo que quiero preguntarle un poco a Dani acá, ¿verdad? Es cómo se está preparando la gente, los seguidores de PPC para el concierto el 1 de agosto, Dani.
1: Vos sabés que ese a full. Llevamos nosotros, Ana es testigo, como dice ese dicho, y ya puede tener testigo, dice, ¿verdad? Bueno, Ana es testigo. Vos sabés que llevamos nosotros cierta cantidad de entradas y en nuestra iglesia. Vos sabés que están expectantes los muchachos y en Fuente de Vida. Un abrazo para todos los muchachos. ¿Sabes a quién también le quiero saludar? A los muchachos del fútbol de los lunes.
2: A ver,
1: Que están escuchando a full también el programa. Ahora me mandaron. Bueno, a tu pregunta.
2: Pero esperan un ratito. Sí. ¿Dónde juegan fútbol los lunes?
1: ¿Vos querés jugar?
2: Dirache.
1: Bueno, ya está. Te tomo la palabra. ¿Tienes permiso, Ana? ¿Tienes
0: permiso?
1: Ahí está, bueno, ya está.
0: No te esa parte, ¿verdad? ¿Dónde ir?
1: Esa parte. Ya te esperamos, ya te esperamos. Jugamos en el club suboficial ahí en Curva Coreana.
2: Ya está.
1: Enfrente de un hospital de traumatología.
2: Ya está.
1: Ya, seguro que sabes. Bueno, es a full los muchachos están. Y recibimos mensajes en redes, recibimos mensajes personales, donde nos vamos en iglesias amigas, están con este tema del Urban y se están preparando y se agotaron nuestras entradas.
2: Bueno,
1: Ana es testigo, ¿eh?
2: Ahí está.
1: Dicho sea de paso, tenemos que hablar.
0: Sí, ahí está.
2: La gente piensa que lo decimos por marketing.
1: Las entradas se están agotando.
2: Para nada. En todas partes. Las entradas se están agotando. Yo no quiero mentir.
0: No quiero mentir.
2: Pero todas las personas que están escuchando el programa ahora, sí, quiero decirles que según
0: nuestro último conteo,
2: un pajarito, ¿verdad? De la senda del Luque, ahí solamente quedan 19 entradas.
1: Eva.
0: Ah, sí.
1: O sea, hoy quedaba 19.
2: Así que el tema está en que la gente a última hora, Dani, se agolpa todo, sí, ¿verdad? Y como tenemos entradas limitadas, no queremos que nadie quede su entrada, que la gente sin su entrada. Queremos que la gente vaya tranquila con su entrada, ya forme la fila, haga el check-in y todo, ¿verdad? Pero la gente deja de esperar, ¿verdad?
0: El año pasado, paraguayo es última hora.
2: Vos sabés que el año pasado a mí me llamaban a cada rato de la gente ahí de la parte de las entradas y me decían, Ezequiel, acá viene un pastor, ¿verdad? Y vos sabés que le recibí al pastor y me dice el pastor, mira, suspendimos el culto de jóvenes en la iglesia, me dice, ¿verdad? Y quisimos venir todo al concierto. Ah, excelente, pastor. Con su entrada nomás pueden pasar por ahí. Y eso es lo que queríamos preguntar, ¿verdad? ¿Cómo podemos comprar la entrada? Pero, ¿cómo vamos a hacer ya?
0: Nos quedamos sin entrada el año pasado.
2: Hay grupos y grupos de gente que venía, que suspendieron ese día nomás el culto. Así que la gente llegaba nomás. Eso fue un problema positivo, sí, o sea, un problema muy lindo.
0: Que
2: pudimos solucionar ahí en el momento, ¿verdad? Gracias a Dios, todos pudieron ser parte del concierto, nadie quedó afuera, pero no es lo que queremos, o sea,
1: claro,
2: siempre a tiempo la gente pueda comprar ya de Librería La Senda. ¿Tenés el número de Librería La Senda ya para poder citar?
0: Tengo. Aquí ya le voy.
2: Entonces, Dani, PPC ya no tiene entradas.
1: En realidad que quedan unas últimas que hoy tengo que retirar. Y después, que sea lo que Dios quiera, porque sinceramente, no es que superó nuestra expectativa, porque sabemos que Urban es un evento realmente de mucha categoría, mucho realce en el ámbito cristiano, pero nosotros primera vez fuimos invitados, ¿entendés? Entonces, no sé por qué, no me invitabas antes.
0: No, mentira. Viste que estaba en la pausa, entonces estábamos ahí, no sabíamos.
1: Sí, una expectativa tremenda por parte de la gente y nosotros rápidamente colocamos todas esas entradas para el 1.
0: Sí, les digo el número de la senda de Luque.
2: La gente ya puede anotar y mañana tempranito manda su WhatsApp.
0: Y es importante también saber que no es necesario que usted vaya hasta la librería. Claro. Usted se puede comunicar al número de la senda de Luque, escribe, envía por transferencia el monto de la entrada y ya le reserva.
2: Ya le reserva nombre y apellido y número de cédula de la persona que va a retirar
0: en taquilla el día del evento. 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
2: Esto es importante que los padres sepan, porque muchas veces la gente lo decimos nosotros, este es un concierto para jóvenes, ¿verdad? No, es para toda la familia. Y qué lindo que los padres vayan con sus hijos, ¿verdad? Sí. Sus hijos adolescentes, sus hijos, ¿a cuántas fiestas muchas veces los padres llevan a sus hijos y no pueden entrar en la fiesta?
1: Sí.
2: Ese es un tema. Bueno, acá en Urban Noise no pasa eso.
0: No pasa.
2: No, vos podés ir con tu familia, con tus hijos, puedes llevarla a tu primo, a tu sobrino, es un tiempo para disfrutar de todos, de buena música, un ambiente, un mensaje positivo, un ambiente lleno de la presencia de Dios, ¿verdad?
0: Hablando de niños, y esto fue algo que escuchamos justamente en esta cuarta edición, anteriormente teníamos un límite un poco más bajo con respecto a los niños con el acceso, porque una pregunta que siempre se hace la gente, ¿a partir de cuántos años lo que pagan, verdad? Y este año extendimos un poco ese límite y lo dejamos a partir de 10 años. A partir de 10 años de edad pagan su entrada. Menores de 10 años
2: no pagan
0: entrada. Así que eso es una buena opción también para las familias que nos decían, bueno, mi hijo tiene 5, tiene 6, tiene 7 y puede ir tranquilamente al concierto. Hay muchísima seguridad. Va a haber una cantina también.
2: Una cantina impresionante.
0: Impresionante. Como todos los años, con una variedad genial. Así que es un lugar para ir a disfrutar.
2: Y la gente tiene que ir temprano, Dani.
1: Sí.
2: Porque nosotros tenemos un protocolo de seguridad que cumplimos siempre con la empresa CSSP.
0: Sí.
2: Que siempre nos acompañó desde el primer Urban. Y hay un protocolo de seguridad, cuidamos mucho la seguridad de la gente que va. Así que si van a ir ustedes unos 150 personas detrás de PPC, es una fila larga que es la que va a haber, ¿verdad? Así que hay que ir temprano para poder hacer todo ese proceso de protocolo de seguridad. Pasar por el check-in, hacer las entradas, ponerse las pulseras y a disfrutar del concierto. Y Dani, me estabas diciendo, muchas expectativas de parte de la gente. ¿Cómo ve la gente, los seguidores de PPC eso?
1: Y sí, cuando estabas diciendo van a ir personas que son jóvenes y no tan jóvenes, yo creo que nosotros nos centramos un poquito más a las personas que nos vieron tocar en su momento. Y decía yo en broma hace rato, muchos ya van a ir con su hijo, pero es así. Yo creo que si la gente que conoce PPC ya sobrepasa ya un poquito la línea de los 25, 30 años incluso. Pero yo estoy seguro y yo le digo a la gente que se va a ir y que no conoce PPC que va a disfrutar de un grupo bastante movido. Uh-huh. No somos el mejor grupo que estamos porque hay grupazos, pero sí seguramente vamos a ofrecer algo un poquito más diferente a lo que la gente se acostumbró de un tiempo a esta parte, porque el estilo de PPC es un estilo bastante polentoso, bastante movido, y que la gente seguramente va a disfrutar en su gusto. O los que no nos conocen van a ver ahí lo que es PPC en escenario, y también disfrutar de las otras bandas, que nosotros lo haremos como músicos que vamos a estar de bien temprano allí, y la gente que va a estar en Urban va a disfrutar de comienzo a fin, eso estoy más que seguro.
0: Qué lindo lo que decís del tema el tema un poco del ritmo, porque es algo que estábamos hablando la vez pasada, justamente en un grupo, yo no sé si fue acá mismo, en un grupo de amigos.
2: Acá estuvimos hablando.
0: Estábamos mencionando un poco que son una de las pocas bandas de ska. Y son una de las pocas bandas nacionales y sumado a eso cristianas.
1: Sí.
0: ¿Cómo surge también el gusto por ese estilo?
1: En la época que nosotros empezamos, y de hecho que vamos a tocar temas de rescate, por ejemplo, vamos a tocar porque la gente nos pide, y también La Hormiga empezaba a sonar en esa época.
0: Sí.
1: En muchos de como les dije, amigos nuestros, hermanos nuestros, y que después se quedaban en la iglesia, que venían venían a la iglesia, tocaban instrumentos de viento. ¿Y qué era lo que llamaba la atención? Era La Hormiga, era Rescate, era un poquito más allá, Escapaltata, no sé, por citarte.
2: Escapaltata.
1: Por citarte algunos grupos de la época. Entonces, ¿qué hicimos nosotros? Bueno, esto está pegando ahora. Tenemos las armas, los instrumentos para hacer este estilo de música. Y bueno, vamos a meterle. Y empezamos tocando temas Rescate. Yo creo, recuerdo que el primer tema que nosotros tocamos en un escenario fue Tomorrow. No sé si recuerdan ustedes el tema Tomorrow de Rescate. Y nos salió perfecto. No sé si a mí nomás me pareció, pero nos salió perfecto. Tal es así que nos fuimos a la Iglesia Catedral de Alabanza, que queda ahí en Fernando La Mora. El pastor Ico ya nos había invitado, se jugó, uno de los que primero se jugó por PPC fue el pastor Ico, y nosotros tocamos, y cuando estábamos subiendo al escenario con nuestros trombones, trompetas, saxo, la gente empezaba a decir, hey, Los Ángeles de Charlie va a tocar, decía. Pero después tocamos y tocamos dos, tres temas, y eran la mayoría Rescate, porque nosotros no teníamos ningún tema propio, nos empezaron a decir Rescate 2. Ah, no, era Ángeles de Charlie, era Rescate 2. Entonces allí empezamos a adoptar ese estilo de música porque vimos que a la gente le empezó a gustar. Y bueno, bailaba el papá, bailaba el abuelo, bailaba la hija y bailaba la nieta. Entonces dijimos, este es el estilo que va a pegar con PPC. Y ahí surgió el estilo para el grupo.
0: ¡Qué genial!
2: Que perduró, ¿verdad?
1: Perduró, claro.
0: Perduró.
1: Sí, porque
2: hay bandas que van mutando de estilo también.
1: Sí. O sea, igual nosotros después nos fuimos agregándole más un poquito de rock, un poquito más de guitarra, rock. Punk. También hicimos punk rock.
2: Es que el ska con el punk va como que...
0: De la mano, ¿verdad?
1: De la mano va, sí.
2: Entonces... Es como para bailar el hula hula, ¿verdad? Como se dice. Y después para saltar con todo, ¿verdad?
1: Totalmente.
0: O sea, sí.
1: Y bueno,
0: sí,
1: y van
0: sí.
1: a vivir eso en Urban, si Dios quiere.
0: Qué lindo, qué lindo. Así que, gente, ustedes ya saben. No se pueden perder.
2: No se pueden perder.
0: Hay demasiada variedad de estilos.
2: La gente que está Urban. Escuchando es bueno que sepa que esto lo hacemos una vez al año.
0: Sí, sí, sí.
2: Una vez al año.
0: No se repite.
2: Esto lo hacemos una vez al año, así que este año es la cuarta edición. Y bueno, así que no tenés que esperar un año más para...
0: ¡No!
2: Porque la gente que el año pasado no fue, dijo, ¿y cuándo va a volver? Digo, en el próximo año, ¿verdad? Así que ojalá que esa gente ya tenga su entrada, ¿verdad?
0: Eso. Y bueno, y la gente acá está enviando, ¿verdad? Soy Tomasa de Ñemby. Muy bueno el programa. Acá les manda saludos también. Ya tira su botito. Hay otros audios también que vamos a ir escuchando. Bueno, y con el paso de los años, también se fueron renovando en cuanto a... Bueno, tenemos una pausita. Vamos a ir a una pausita y luego volvemos compartiendo más aquí con PPC también.
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0: Tenemos en este bloque el mensaje del camino.
1: Bueno, muchas veces pensamos y nos despertamos todo el día pensando en el éxito. ¿En cuándo llegará el éxito? ¿Cuándo llegará ese momento que estoy esperando? Y eso nos afana, nos llena de ansiedad, nos perturba muchas veces, ¿verdad? Porque no están saliendo las cosas como quiero, no están saliendo mis planes como yo lo estaba pensando. Pero, sin embargo, Juan capítulo 15, versículo 1 dice: yo soy la vid verdadera y mi Padre es el labrador. Todo pámpano que en mí no lleva fruto lo quitará, y todo aquel que lleva fruto lo limpiará para que lleve más fruto. Acá, mirando el éxito, tal vez Jesús nos está animando a ser exitosos en permanecer en Él. Ser exitosos en seguir en este camino de la vid verdadera. El camino de la fe en Él. Del camino en eso que muchas veces nos cuesta, nos duele, pero sabemos que es la verdad. Así que, querido oyente que estás escuchando, seguramente estás esperando algo. Estás esperando que tu negocio sea exitoso. O tal vez estás esperando una buena noticia, una beca, un viaje, o algo soñado. Sin embargo, desde la perspectiva del reino de Dios, es claro, el permanecer en la vid verdadera es el mayor éxito que cualquier discípulo de Jesús puede tener.

0: Bueno, 49 minutitos que van pasando de las 20 horas y ya va a ir siendo los minutos contados porque, bueno, ya se cumple también el tiempo. Dani, gracias por estar hoy con nosotros, no, por compartir favor. La historia también de PPC.
1: Por favor, es un gusto. Gracias por la invitación a usted, Ana. Gracias por la invitación aquí también en Urban, que así como te decía hace rato, tenemos los mejores... las mejores referencias. Sinceramente, yo nunca fui. Yo por el tema
0: laboral.
1: Esta va
0: a ser la primera vez.
1: Sí, por el tema laboral. Por el tema laboral, casi prácticamente fin de semana donde más trabajamos y siempre coincidía. Uh-huh. Los jóvenes sí ya fueron a algunas ediciones, un par de ediciones. Y los que cuando nosotros le anunciábamos que íbamos a estar en el Urban, los jóvenes.
0: Re felices.
1: Explotó todo. Sinceramente, sí, sinceramente sí. Los muchachos estaban entusiasmados, estamos practicando ya lo que va a ser el repertorio, porque ese me dijo, tenés 10 minutos para cantar 7 músicas, así que estamos viendo la forma de enganchar todos los temas y que la gente también disfrute. Así que también tienen una remera de PPC.
0: ¡Bien! Ahí
1: para,
0: está.
1: Para la audiencia.
2: Bien, sorteamos bien. La remera PPC el próximo programa.
0: El próximo programa. Así que la gente no puede desconectarse de Urban Noise Radio. El próximo programa, entonces, gentileza aquí de la banda PPC, tenemos ya también una remera para cada uno.
1: Mira que está buena la remera.
2: Sí, sí, buenísima. Yo he visto la remera, está muy buena.
0: Y en esta época que hay que hacer el merch de la banda.
1: Sí, totalmente, totalmente. Y bueno, la gente de Urban ya tiene una camiseta, una remera. Así que ustedes disponen y ven. ¿Cómo hacemos? ¿Si le entregamos en el concierto? ¿Si entregamos aquí en la radio? ¿Ustedes disponen eso?
0: Eso va a ser entregado en el concierto.
2: ¿Los sorteos que se hacen aquí? En el concierto, no sé.
0: En el concierto. De hecho, el miércoles pasado regalamos un par de entradas. Hoy vamos a regalar una remera y el próximo miércoles entonces también una remera
2: de PPC.
0: Así que ya estoy contenta. Tenemos ahí muchísimos regalos para hacerle a la gente.
2: Quiero mandar un saludo acá a un amigo, un gran amigo, un pastorazo de jóvenes impresionante, a Fernando Arce de la Iglesia Shalom.
0: ¡Eso! Dice, ¡nuestro amigo!
2: Está excelente el programa. Genial. Un saludo grande para Fer, su esposa, su familia. Ojalá que nos podamos encontrar. Estos son otros de los amigos que no les vemos siempre, pero están.
0: Ellos siempre están. Así que agradecidos a Dios con su amistad. Hoy que celebramos de alguna manera la amistad. Y bueno, hablando de celebrar ese, tenemos el ganador o ganadora.
2: A ver.
0: De una remera de Urban Noise. La clave, tiene que ir al Urban a retirar.
2: Tiene que retirar al Urban.
0: Sí, tiene que ir a retirar. Edith Spiny se lleva la remera de Urban Noise 603. Ella es de la República de Luque. Así que
2: ya está.
0: Tiene que ir.
1: Cerquita.
0: Bueno, y si todavía no tenés, Edith, tu entrada, tenés que ya mismo escribir a la Senda de Luque. Mañana mismo vas a escribir a la Senda de Luque y vas a reservar ya tus entradas al 0961-452-763. Así que Edith Spiny se lleva la remera de Urban Noise. Vamos a estar anotando ahí sus datos y ese día poder retirarlo del stand de Urban.
2: Claro, claro. Y ojalá que nos podamos conocer, sacarnos una foto.
0: Sí, una fotito, ¿por qué no? Claro que sí, claro que
2: y
0: sí.
2: Y el próximo miércoles, remera de PPC.
0: Remera de PPC, sí, ya tenemos.
1: Un compromiso.
0: Bueno, PPC también tiene entradas, así que
1: sí,
0: pueden comunicarse.
1: Tenemos poquitas, ya prácticamente no tenemos en realidad, pero la gente que está ahí alrededor de nuestra iglesia y quieren las entradas, entonces pueden acercarse a la iglesia, un día de cultos, nos encontrarán a alguno de los muchachos sí o sí dentro de la iglesia, así que también hay poquitas entradas. Y a la gente que va a ir al concierto y todavía no tiene las entradas, apúrense, yo sé lo que le estoy diciendo porque por experiencia propia se acaban rapidísimas las que nosotros llevamos.
0: Sí.
2: ¿Qué te iba a decir? ¿Cómo les puede encontrar la gente en redes sociales a PPC?
1: Nosotros estamos en Instagram actualmente, por ahí estamos interactuando, digamos, un poquito más a través de PPC Ska Rock.
2: PPC Ska Rock.
1: PPC Ska Rock. Así.
0: Eso.
1: Perdón, PPC Ska Gospel.
0: Ska Gospel, ahí está.
1: Ska Gospel. Sí, PPC guión bajo Ska Gospel. Ska se escribe S-K-A, uh-huh. Gospel, ya todo junto. Así que la gente sabe, allí nos puede encontrar en redes sociales, en Instagram más específicamente.
0: Muy bien.
2: ¿Y a Urban Noise?
0: Y a Urban Noise nos encuentran como Urban Noise PY.
2: En Instagram.
0: Así y que, en Facebook. Así estamos que, ahí en las redes.
2: Síganos para tener más datos del concierto. Estamos tirando a cada rato información, así sí. que en nuestras redes sociales.
0: Ahí está. Bueno, tenemos tiempo cumplido ese en Urban Noise Radio. Gracias a toda la gente que estuvo acompañando. Ganador, ¿quiénes quieren de nuestro versus? Blas Benítez. Entonces nos despedimos con un tema de Blas y nos reencontramos el próximo miércoles.
2: Nos vemos.
0: Chau.

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2: En materia de corrección y disciplina, generalmente unos padres centran su atención en la sanción más que en la orientación y la enseñanza. Y otros, en cambio, tienden a ser excesivamente comprensivos, flexibles y permisivos. Sin embargo, ninguno de los dos extremos es bueno. Las medidas disciplinarias deben hacer énfasis en facilitar el diálogo con los hijos y que ellos puedan disponer